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el saludo de la mañaneta de Planeta 96.9 en la nueva mañana, en la nueva semana de junio, en la semana del Mundial. Sí, sí, sí, llegó ahora sí la semana en la que se inicia la fiesta más grande del fútbol del planeta. Es este jueves, hoy es martes. Es martes, por si algo, ¿no? No faltará el desubicado que hoy haga planes de lunes. Y no es lunes. Esta semana arranca cortita. Ayer tuvimos festivo en Colombia por cuenta del Corpus Christi. Hoy Cali amanece con un cielo muy gris, muy nublado. Ha hecho frío en la ciudad de Cali anoche. Una noche muy fresca para muchos, muy fría para otros. Y esta mañana amanece tal cual, igual, así, fresquita. Hay quienes aman los días así. Mano arriba a los que aman los días grisecitos y frescos. Mire, poco gente levantó la mano. Vea, vea. La señora allá, el señor, el gordito. Usted también. Ah, bueno, hágale. Hágase en la fila de los que aman los días grises. Una mano arriba a los que en cambio preferirían una mañana con sol y calor a esta hora. También hay, siempre, sí, hay que en todo siempre somos iguales, hay para todos. Hola, ¿cómo están? Espero que hayan tenido un buen puente, un buen fin de semana, que hayan descansado, que hayan reconfortado sus cuerpos con el descanso, con la alimentación, con el encuentro con la familia, con el poder hacer lo que regularmente no

0: todas las mañanetas para acompañarlos a nuestra manera con muy buena información y además con música para acompañarlos en el inicio de esta semana cortica por demás. Recuerde que la motivación de la semana será este fin de semana, también es puente, así que...
1: ¿El que viene también?
0: El que viene también, claro.
1: ¡Qué cosa, qué locura!
0: El meme, de este fin de semana fue: realmente mi bolsillo no está preparado para tres puentes seguidos. No.
1: ¿Cómo le fue esta mañana con el tráfico hacia la emisora?
0: Bien, Cana, bien. Mucho carro, pero fluye, o sea, fluye. No vi accidentes, no vi... de pronto sí, carretera mojada, lo que vos decís. En la noche anterior ha caído agüita también hacia el norte de la ciudad. Y los que venimos por toda la autopista suroriental, ¿no? Todo tranquilo, todo bien. Incluso el paso acá en la 70, en la calle que están arreglando, ya se le ve mucho más formita, ya pueden transitar con mayor, digamos, fluidez en ese punto. Así que no, por ahora todo tranquilo.
1: Hola, güey, buenos días, ¿cómo vamos, güey?
2: Hola, buenos días, buena mañana, buen martes. Martes, no se me enreden. ¿Cómo van las cosas? ¿Qué ha pasado? Semana cortica, ya lo saben, más otra semana cortica dentro de 8 días. Un abrazo, ¿cómo están? Buen día.
1: En Colombia, 7:36.
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0: son las 7 de la mañana, 39 minutos. ¿Cómo anda el tráfico de Cali hasta ahora, oyentes? Ustedes que andan en las calles de la ciudad, rumbo a sus destinos. Si tienen algo que contar, algo que decirnos sobre alguna vía cerrada, complicada, muy atascada o fluyendo, que es la otra noticia, ¿no? Está hoy divina tal día. Bueno, por ahí nos van contando entonces a través de nuestro número de WhatsApp.
1: El 305-252-8404.
0: Que ya está activado, como igual está activada nuestra cuenta de X.
1: @ Radio Planeta 969.
0: Y otra cosa que confirmen, el mito de las panaderías hoy, ¿sí o no? ¿Abrieron hoy o qué? ¿O el pan está demorado? ¿O estamos con los panes del día de ayer?
2: ¿O es simplemente, comprar arepas?
0: ¿O es simplemente un mito porque...

0: Hoy cualquier cosa puede pasar menos que un paisa deje de trabajar en su panadería.
1: Yo iba a comprar pan esta mañana y la reja estaba abajo, me quedaba solo. Yo hablaba por debajo y yo veía unos pies que se caminaban por allá, pero como arrastrándose, como con pereza.
0: Con pereza, sí, como seguro. Pereza, sí, bueno, por si alguien no lo sabe, ayer se ha coronado el Junior campeón del fútbol colombiano, le ha ganado la final a Atlético Nacional 3-1 en el global. El partido ayer lo ganó Nacional 1-0, pero el 3 de Barranquilla de la semana pasada le alcanzó al Junior para levantar la corona número 12, la estrella número 12 para el Junior, el Yuyu, que tienen carnaval ahora mismo. Ustedes saben pues que si algo saben hacer los quilleros es celebrar. ¿Y qué creen? No han dormido, Barranquilla no ha dormido anoche, esperando primero al Junior y luego en las calles celebrando este título y frente al rival que le han ganado, ¿no? Le han dado la vuelta olímpica en el Atanasio Girardot. Hay muchas cosas para contar de esa final.
1: Da lo que les traje, suerito costeño.
0: Ah, bueno, qué rico.
2: Ay, tan bueno, tan rico que es el suero costeño. Suero costeño
1: para que lo acompañen hoy todos sus días.
0: Pero así es el fútbol.
2: Chacaracacha, chacaracacha.
0: La felicidad juniorista es la tristeza verdolaga. Corra que se celebra hoy, que es 9 de junio.
2: 9 de junio. Bueno, Cana, pues hoy empezamos hablando de que hoy es el Día Internacional de los Archivos. ¿Cómo les parece que un día como hoy, con el objetivo de promover la importancia vinculada a esto de la investigación y el resguardo de la memoria histórica cultural de una organización o de una entidad, pues se habla del Día Internacional de los Archivos? La importancia de los archivos, un espacio físico debidamente acondicionado para la conservación, el resguardo, la custodia de documentos, porque aquí ni siquiera estamos hablando de archivos digitales, sino documentos generados por una nación, entidad u organismo respaldando su identidad, cultura e institucional. Y pues algunos de los archivos universalmente conocidos son como por ejemplo el Archivo Apostólico Vaticano, archivos nacionales, archivos eclesiásticos que están allí, digamos, en un sitio muy bien guardados para que hagan parte de la historia, como les digo, de una nación. La celebración se lleva a cabo con diversas actividades gratuitas y bueno, hoy en el mundo entero se habla sobre esta efeméride. Hoy también hablamos dentro de las celebraciones del Día del Pato Donald. Mano arriba a los que les encanta el Pato Donald.
1: Nunca
2: o los
1: le
2: que
1: entendí.
2: O los que fueron fanáticos. Hoy se homenajea, se dice que hay un homenaje a un personaje muy especial y ampliamente conocido en todo el mundo, el Día Mundial del Pato Donald, y es una efeméride, se hizo en honor a la primera aparición de este personaje de dibujos animados de Walt Disney, creado por Dick Landy el 9 de junio de 1934. Hubo un cortometraje y en ese cortometraje, digamos que se escogió la fecha de inicio donde apareció por primera vez el Pato Donald. Su aspecto físico ha sido pues modificado, digamos, progresivamente, de pronto reflejado en el pico, las patas, en el abdomen, pero conserva su traje, ¿no? Su traje y su gorrita azul. El Pato Donald es un
1: ¿cómo así?
2: Como un marinerito.
0: Es un marinerito.
2: Sí, o sea, no,
0: es un pato,
2: es un pato. No, o sea, es un pato, pero es un pato marinerito que lo caracteriza. Y es así como... bueno, y otra cosa, hablar del pato Donald es hablar de un man que o de un animalito que es con su ira incontenible, tiene mal humor, es una persona de mala suerte.
1: De hecho, el personaje se hizo para eso, como para representar esas cosas que de pronto no son tan buenas como los defectos humanos, mejor dicho.
2: Se le ocurría algo y arruinaba, o sea, siempre que le ocurría algo se arruinaba su día irremediablemente.
0: Pobre Daisy.
1: Pero ¿sabe qué dicen del pato? Que así todo muy gruño y todo, pero que leal. Que es otra de las personalidades del pato.
2: Sí, sí, sí, muy allí.
1: Pato Donald.
2: Presumido, incluso a veces perezoso. Pero allí, sí, siempre acompañando, digamos, como a su manada. Hoy se habla entonces del pato.
0: Porque Daisy también es temperamental, Daisy es, tiene su carácter, ¿no? Su genio.
2: También, claro que sí. Hoy se habla del Día de la Niñez y la Adolescencia de las Américas, cada 9 de junio, una fecha establecida por la OEA en el 2017, y hoy pues se habla de esta celebración. Y termino, para nosotros acá en Colombia, ¿cómo les parece que hoy es el Día del Primo? ¡Yo, primo! Se celebra cada 9 de junio en Colombia y otros países de América Latina. Esta fecha tiene como objetivo pues homenajear ese vínculo de amistad, complicidad, pero de hermandad que se comparte con los hijos de los tíos. Es decir, tenemos primos hermanos, que es ese grado de consanguinidad de el hermano de mi tío, hermano de mi mamá o de mi papá. Y de ahí en adelante, el primo segundo, también, segundo, sí, tercer, cuarto, no
0: pero,
2: sé.
0: Pero no les pasa, oyentes, que uno tiene, que tienen ustedes en medio los primos, unos primos con los que casi no, bueno, pues hay una relación, pero no hay tanta afinidad y cercanía. En cambio, hay unos primos que son los hermanos, o sea, que uno los ama como hermanos.
2: Literal, como si fueran hijos de la misma mamá y del mismo papá.
0: ¿A todos nos pasa lo mismo?
2: Sí, a todos nos pasa lo mismo. El origen de esta conmemoración, ¿sabe? Es un origen religioso. Y esto tiene que ver con la antigua Roma, la historia de los santos mártires Primo y Feliciano. Ellos eran dos hermanos que fueron víctimas de una persecución por profesar el cristianismo. Ajá. Y debido al nombre de uno de ellos, Primo, ¿se conoce a alguien que se llame Primo?
0: No, que se llame no.
2: Bueno, uy, Primo, bueno, ya mismo me acuerdo de, ¿quién es que es Primo Rojas?
0: Ah, bueno, Primoz Roglic, hay un ciclista, ¿no? Primo, pero es Primoz. ¿Primoz o Primoz?
1: Primoz, es el Primoz.
2: Y hay otro, bueno, debido a que uno de ellos se llamaba la Iglesia Católica, bueno, se llamaba Primo, y entonces el catolicismo en esa época, a raíz de eso que pasó en memoria, pues dijo, bueno, ¿y por qué no celebramos la fraternidad, la hermandad? Y también el vínculo entre primos, hermanos.
0: Que vivan los primos y las primas.
1: Sí, Primoz Roglic, sí.
0: Sí hay, pero sí hay uno que se llama así, claro. Ah, bueno.
2: Sobre todo la prima que está por llegar.
0: Así ay,
2: mentira. Ay, no, qué pecado. Estamos hablando únicamente del grado de consanguinidad. No podemos materializar esto así de esta manera.
0: Este man estuvo ayer en Cali. ¿Se acuerdan que les dije la semana pasada que venía más pronto de lo que cantaba un gallo? Bueno, fue ayer. Ya les contamos porque estuvo la cosa ahí como de todo.

0: 7:48 minutos, vayan alistando sus pollas porque esta semana también se acaba la polla mundialista de Planeta. Sí, ya lo que fue gorda porque ya arranca el mundial y ya la polla tiene que parar. Tiene que parar porque ya pues arrancado el mundial no tiene sentido seguirla jugando. Ya nos toca esperar hasta que se acabe para saber quién es el ganador. Así que el que se metió, se metió. El que se quedó, se quedó. Prepárenla que ya los vamos a registrar. Pero antes, rapidito te pregunto, ¿qué andaba haciendo Ryan Castro ayer en la ciudad de Cali?
1: Cana, hacía parte del tema de la promoción para su concierto. O sea, vino a calentar motores para lo que les conté la semana pasada, de lo que pasó a través de redes sociales, de las otras fechas que tiene en Colombia, de las otras ciudades que va a decidir visitar en este segundo semestre. Y bueno, Cali es una de ellas, el 22 de agosto, y él en ese orden de ideas de calentar el ambiente, decirle a la gente, Cali está en el radar, pues claro, hubo un esfuerzo mancomunado entre los creadores de contenido, la alcaldía, la Secretaría de Turismo, bueno, y él querer venir a darle una visitica de manera gratuita a la ciudad de Cali para decirles, sí, para decirles, vea, el 22 vengo y los espero en el Pascual.
0: Que ya es otra de las dinámicas creadas en el mundo de los conciertos, el tema de llevar invitados sin anunciarlos y que se presentan, se volvían un ingrediente ya hoy obligado en los conciertos. Y esto de visitar la ciudad antes, hacer un trabajo en algún barrio popular de la ciudad, también se está volviendo costumbre. Ya lo han hecho varios y esta vez Ryan fue el encargado de hacerlo. Estaba terminando la cosa como con coge-coge, ¿no?
1: Sí, claro, Cana. Es que mucha gente, la gente que sigue las cuentas de la alcaldía, la Secretaría de Turismo, hoy diferentes medios, hay una toma aérea canario porque desde las 4 de la tarde se cerró justamente ese pedazo de la esquina de Melaza, que es la cuadra que concuerda con el Museo de la Salsa y donde se hizo la calle de feria, fue ahí la tarima de la calle de feria el año pasado. No, solo había gente hasta de un solo ojo, o sea, había demasiada gente y claro, pues usted sabe que si había de pronto traguito, pues el solo hecho de empujarse a la final,
0: el parche.
1: Sí, como un video compartido, no vi o no he visto de pronto un reporte de que haya pasado a mayores, pero sí, hay un video de un portal de la ciudad donde dice, uy, como que la cosa no terminó chévere, había seguridad, había monitoreo de parte de presencia de policía y tránsito, pero pues hasta el momento voy a averiguarme más en profundidad, pero pues se iba como calentando el parche ya al final.
0: A propósito de cosas no chéveres, y ya les contamos sobre el comunicado que ha sacado el canal Win Sports en Colombia ayer en la transmisión del partido Nacional Junior. La cabina de la gente de Win fue agredida.
2: Rompieron un vidrio, sí.
0: Un vidrio ha sido roto y luego el profesor Peláez terminó lesionado. Ya les contamos detalles de lo que pasó, por qué pasó y qué dice la gente de Win. Pero por ahora. Por ahora. Alisten la polla que vamos a jugar. Y atención, última semana de las minitas también del Mundial. Esta semana estamos preparando el último recambio, la última cambiatón. Lo que fue. Ya les confirmamos día y hora de la última cambiatón de las minitas. Lo que fue. Así que los que están a pelito de llenarlo, bueno, ideal. Los que van en la mitad más o menos, que con el 50%, háganle que de pronto van y lo terminan esta semana con nosotros. Y los que van arrancando, pues se van a dar un avance bastante largo. Les confirmamos día y hora. 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
0: Hay reporte de movilidad, gorda.
1: Sí, Cana. Lina María Vega nos ha escrito, creo que es Lina María, ¿cierto, Linita? Confírmame tu nombre. Dice, hola, en el norte está horrible. Inicia en Menga hasta Santa Mónica el trancón. Dice ella que en ese trayecto hay varios choques.
0: Ahí, ¿en qué sector?
1: En el sector de Menga, dice, inicia en Menga hasta Santa Mónica el trancón.
0: Pero larguísimo.
1: O sea, pero demasiado. Me imagino que viene bajando por toda la del Parque del Amor, por detrás, a pasar por lo que eran las vallas, ajá, meterse por la Sexta, salir a Todelar.
0: El Chipichape.
1: Chipichape.
0: Si viene, si es como dice ella, desde Menga hasta Santa Mónica, es prácticamente todo el norte, precisamente
1: bordeando
0: entre Santa Mónica y Chipichap y Menga.
1: Pero, o sea, bordeando toda esa, claro, parte por detrás. Dice ya que hay varios choques, seguramente en diferentes tramos en ese punto, porque Santa Mónica es hasta pasar por ahí por Carvajal, meterse por...
0: Por donde queda un corral, el corral.
1: El corral, exacto, la escuela de...
0: Las tiendas que venden las decoraciones de Navidad.
1: Exacto, la Academia de Dibujo Profesional, bueno, toda esa parte por allá. Gracias a Linita, que nos hace el reporte hace más o menos 10 minuticos de lo que está pasando al norte de la ciudad. Y por acá también apareció, nos escribe Valeria, que dice que la 44 con 26, dice, han pasado 3 semáforos y nada. Y me envía una foto donde hay trancón, pero el trancón, pues carros pesados, o sea, carros de tracción pesada, automóviles, y dice, han pasado 3 semáforos y nada. Dice, es la 44 con 26, nos manda foto, está bastante colapsado, no se sabe si haya algún accidente, choque, que haga que el semáforo no avance. Pero pues es el reporte de Vale, que ya mismo nos lo hace a través de la cuenta de WhatsApp. Y por acá, gracias Vale, por acá dice Edwin Muñoz, buenos días, feliz semana para todos. Dice, es cierto, el trancón es horrible desde Menga por toda la Sexta. No sé, Edwin, en este momento en qué punto de ese trancón está o si ya salió de ahí, pero nos corrobora lo que nos decía Linita.
0: Así que si alguien viene de Yumbo para Cali, viene oyéndonos y viene por la Antigua, pues evite coger la Sexta. Si puede hacer el cruce a la izquierda en la 70, a bajar por el Parque del Amor, por Living, a coger la segunda norte, pues es lo ideal, o la tercera norte, porque ya están oyendo que la Sexta está congestionada. Bueno, pregunta. Validamos ya mismo las 3 primeras pollas del día de hoy y la recta final de la polla mundialista. Arreguemos fácil, gorda. Papita pa'l loro.
1: A ver.
0: Voy a decir el nombre de 3 selecciones mundialistas. Los 3 primeros que me digan el técnico, nombre y apellido del técnico de la selección que diga, se clasifican sus pollas.
1: Listo.
0: Pero frescos, está facilito, nivel 1. Las selecciones son Argentina, Brasil y Colombia. Argentina, Brasil y Colombia. ¿Sus técnicos quiénes son? Le entregó el presidente de Portugal la bandera a Cristiano. Cristiano le entregó la camiseta. En México vieron lo solemne, lo bonito del momento de la despedida de la selección. De la entrega de la bandera a la selección de México.
1: No,
0: pensé en la nuestra, que bueno, tuvo polémica y todos saben ustedes cómo estuvo la situación. Digamos en Colombia.
2: Que se ensució, no sé, bueno, ensuciar, pero permeó por tema política y no es chévere.
0: Y por la actitud de los jugadores, de algunos jugadores. En cambio, en la de México, ¿vieron lo bonito?
1: No vi.
0: Gorda, ojalá busques imágenes del momento en que la Sheinbaum le entrega la bandera al Memo Ochoa. Lo solemne, lo respetuoso que fue el momento. Muy bonito. Chévere. De las que he visto, una de las mejores. 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
1: Sí, señor, sí, señor. Le voy a decir rápidamente, me voy hasta el primero. El primero puso Néstor Lorenzo, Carlos Ancelotti y Lionel Scaloni.
0: Correcto, gorda.
1: Listo. Este hombre, número terminado en 9969. No tengo su nombre, creo que, bueno, ya nos ha escrito varias veces, pero no nos ha dejado su nombre. A nuestro compañero que aquí le estoy, José, ya aquí me está hablando. José Rubio, queda claro.
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1: Está poniendo su baloncito, señor. Mande su polla si quiere ya mismo notica de voz para validarla al aire. Sigo para arriba. Aquí un oyente que lo mandó por notica de voz. Venga, le dejo la respuesta, la mandó por notica de voz. Entonces, escuchémosla a ver si coincide.
4: Carlos Ancelotti, de Brasil, ex Carlos Ancelotti, el de Colombia, Néstor Lorenzo, y el de Argentina es Scaloni.
0: Ay, pero dije nombre y apellido.
1: Sí, nombre y apellido, Pailander ahí.
0: Eres
1: bueno.
0: Un niño, gorda.
1: Pero pues...
0: Eres un niño, gorda.
1: No, yo no sé. Aquí
0: apúntelo.
1: No, no es un niño, está participando por Paola. Queda Paola Cuaichar. Entra a jugar, yo no sé.
0: Póngala a jugar.
1: A mí ni me mira.
0: Eres
1: a mí ni
0: niño,
1: me mira.
0: No me vas a dejar con la ilusión de participar. Primera vez que mando un mensaje a una emisora, gorda.
1: No, pero las reglas son las reglas. O sea, él tiene que aprender de niño que las reglas son las reglas.
0: Muy bien.
1: O sea, tiene que aprender de que si se le dice nombre y apellido, es nombre y apellido. Porque si no, hoy nos van a coger todos los oyentes con
0: es
1: los
0: un juego,
1: niños.
0: Gorda, es un juego, dale.
1: Bueno, yo no sé. Voy, por eso es que no fue mi mamá. Voy, avanzo. Lionel Scaloni, Néstor Lorenzo, Carlo Ancelotti.
0: Perfecto, sí.
1: Listo.
0: 2 argentinos y 1 español y 1 italiano.
1: Cristian Giraldo. Este man que estaba renegando la semana pasada que no me puedo clasificar, que qué va a hacer, que ustedes, que no sé qué. Bueno, joven, ahí le cayó. Cristian Giraldo.
0: Manden su polla que las vamos a validar. Nos van contando cómo va el trancón del norte. Hoy colapsada la avenida Sexta en el sentido Jumbo Cali hasta Santa Mónica.

0: poquito de salsa rica a esta hora, se llama Hasta el Sol de hoy. Sol es lo que no hay hoy en Cali, sol no hay porque a esta hora el cielo de nuestra Cali está muy nublado. 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
0: Ya les vamos a contar sobre la actualidad de Colombia, cómo va la movida política, qué ha pasado en las últimas horas en el país. En el mundo, pues noticias de todo tipo. Ha estado movido el planeta, infortunadamente un terremoto con una cifra significativa de muertos y varios heridos. Tembló en diferentes regiones del mundo, pero puntualmente el de Filipinas es noticia, está desde ayer, lo es en el mundo entero. En Perú, ¿hay o no hay presidente o presidenta elegida? Ayer ganaba Fujimori, luego se le pasó Sánchez, luego empate técnico. Esta mañana amanece hoy, a esta hora, todavía no se ha establecido, con la llegada de los votos del extranjero, quién es él o la presidenta en Perú. Les vamos a contar todo esto más adelante, y la actualidad de Cali también.
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0: Tres cosas para contar. 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Tengo la primera, es una buena noticia para Colombia, para la economía y para los aguacates de nuestro país. La compañía española Migrasa instaló en Colombia una planta para producir aceite de aguacate Hass, el famoso aguacate colombiano, que tendrá una capacidad instalada de 1.5 millones de kilogramos de fruta por mes. Y Colombia consolida esta la planta más grande de aceite de aguacate Hass para exportación al mundo entero. 6 meses de pruebas técnicas, la planta ya está en funcionamiento y es operada. Esta empresa, que repito, podrá exportar aguacate colombiano hecho aceite. Para exportar el primer contenedor fue necesario procesar 250 mil kilos de aguacate. De hecho, la compañía explicó que con una tonelada, oigan bien, con una tonelada y media de aguacate se producen 135 litros de aceite crudo de alta calidad y de mucha necesidad en el mundo. ¿Tienen ustedes un terreno? ¿Qué tal si siembran aguacates entonces? Son tres cosas para contar en La Mañaneta con Electro Japonesa.
4: Yo les cuento la segunda. ¿Ustedes sabían que el balón del mundial, que es el Trionda, del que tanto hablamos y le regalamos incluso uno de
1: nuestros... Trionda.
4: El Trionda. Ah, bueno, sí, es con...
1: No, Trionda.
4: Ajá, bueno, el Trionda. Bueno, ¿cómo les parece que este balón de la FIFA World Cup literalmente necesita conectarse y cargarse antes de cada partido? Y hay varias razones. ¿Cómo les parece que es fabricado por Adidas? Contiene un pequeño sensor de 14 gramos oculto dentro de uno de sus paneles. El sensor funciona con 500 Hz, capturando datos de movimiento 500 veces por segundo. Eso es una vaina de una tecnología bastante avanzada. Permite que el sistema detecte el momento exacto en que el jugador toca el balón mientras rastrea velocidad, efecto, trayectoria y posición en tiempo real. Los datos del balón trabajan junto con una red de cámaras colocadas alrededor del estadio. Juntos crean un modelo 3D en vivo de todo el partido, rastreando tanto a los jugadores como al balón en tiempo real. El sistema está diseñado para mejorar decisiones de fuera de juego, goles, manos y otras revisiones erradas del VAR con mucha mayor precisión. En la era de la tecnología, pues está ese balón trionda, y para esta especificación del Mundial, uno de los detalles más locos es que el balón realmente tiene que cargarse antes de cada partido. Según informes, el sensor integrado funciona durante unas 6 horas más o menos con una carga completa, convirtiendo un balón de fútbol en algo más parecido a un dispositivo inteligente que a un balón normal.
0: Son 3 cosas para contar. ¿Cuál es la tercera?
1: La tercera cosa para contar también tiene que ver con el Mundial, y hablemos de los hermanos que están jugando en diferentes o mismas selecciones, en este caso rivales internacionales, y hablamos de Nico Williams e Iñaki Williams. Uno juega para la selección España y otro juega para la selección de Ghana. Desiré y Güela Due. Desiré, que está en la selección de Francia, y su hermano mayor, Güela, está en la selección de Costa de Marfil. Brian Brody y Derek Lucassen, el delantero del Brody, que juega para los Países Bajos, y su medio hermano, Lucassen, lo hace para Ghana. Y también, en este caso, John y Harry Soutar, que John defiende los colores de Escocia y su hermano Harry juega para la selección de Australia. Y son compañeros, en este caso, si están en el mismo equipo, Lucas y Teo Hernández. Ambos jugadores están en la selección francesa.
0: Son 3 cosas para contar que ya pasaron en la mañanita y pasaron con Electrojaponesa.
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0: Con este sonido estamos arrancando este bloque de la mañaneta. Hola, bienvenidos los que no estaban esta mañana cuando los saludamos inicialmente. Bienvenidos a nuestra mañaneta, la primera de esta semana cortita. A los que no están en Colombia, los tantos oyentes nuestros en el mundo, pues les recordamos que esta semana es cortita, que nosotros ayer no trabajamos porque ayer era festivo en Colombia, un festivo religioso, Corpus Christi, y que Cali amaneció gris, que Cali amaneció húmeda porque ha llovido ayer en la noche. De hecho, fue un fin de semana sin sol, ¿saben? El puente, que realmente la gente se va de paseo, busca el río, se va a la piscina, se va a descansar una finquita, qué sé yo. No tuvo mucho sol. No tuvo mucho sol, estuvo ahí como que sin lluvia, pero no hubo calor, no hubo sol en Cali este fin de semana. Bueno, arranca esta semana y arranca con muchas expectativas, con mucho coge-coge, mucho corre-corre en el mundo entero, supongo, con el tema del Mundial, aunque no sé si en otro lugar del mundo le dan tanta trascendencia y agita tanto el ambiente como por acá. Nosotros listos para acompañarlos, la gorda está en la mañaneta.
1: Hola, buenos días, ternuritas, bellezuritas. Espero que estén teniendo buen inicio de semana, que toda esta semana todo lo que hayan planeado, pues todo les salga, como dirían por ahí, a pedir de boca. Espero que todos estén muy bien.
0: Héctor el Güey también está en la mañaneta.
2: Hola, buenos días, mi
0: ¿cómo
2: gente.
0: ¿Cómo le fue esta mañana?
2: Hola, muy bien, todo bien. Todo
0: ¿despejado el camino?
2: Sí, despejadito, de carros, porque estaba como grisecito, como nublado.
0: Esta mañana le hemos preguntado, gorda, a la Secretaría de Movilidad, ¿qué saben sobre cuál es el origen, la causa del atasco, del trancón gigantesco en el norte, sobre la avenida Sexta, en el sentido norte sur?
1: Sí, no, hasta el momento mira que no hay un reporte oficial de algo que haya pasado puntualmente en esa zona. Pues ya nos decía una oyente que de pronto había visto como varios choques, sin embargo no hay un reporte oficial. Del que sí hay reporte oficial ya mismo le digo, es Carrera Quinta con calle 73, se presenta cierre vial en sentido sur-norte por vehículo varado. Ya hay agentes de tránsito regulando la zona, pero es el reporte, digamos, oficial de lo que ha pasado hace más o menos, ¿qué te digo yo? Por ahí unos 15 minutos, este cierre vial de la Carrera Quinta con calle 73 por un vehículo varado en la vía. Seguimos preguntando, ya están inspeccionando si de pronto mucho más temprano en la mañana se registró algo que hubiese, pues, con la afluencia de vehículos, de pronto teniendo el trancón o quizá el tiempo de la red semafórica, porque eso puede pasar, ¿no? Que sea muy poco tiempo de los semáforos, del contador, y haya mucho vehículo por esa zona. Me están averiguando a ver qué pasa, pero por ahora no hay un reporte oficial de la Secretaría de Movilidad de que algo pase por ese punto.
0: Si alguien pasa y ya el trancón no está o se mantiene, nos cuenta, por favor. Ya saben que pueden comunicarse con nosotros en el WhatsApp
1: 305-252-8404.
0: Bueno, gorda, ¿mandaron las pollas o no mandaron? Para no ir atrasándonos, porque entramos en recta final y cada polla vale oro a partir de este momento, porque son las últimas. El que se metió, se metió.
1: Tengo dos de las tres pollas que clasificamos.
0: ¿Quiénes mandaron?
1: Los dos hombres, José Rubio y Cristian Giraldo, ya la enviaron. Estamos esperando a Paola Cuaillar para que nos envíe sus resultados. Seguramente quizá ya entró a trabajar o algo, ya le mandamos un mensajito. Igual ya está clasificado, el tema es que nos envíe los resultados. A propósito, los oyentes que están jugando, en el estado de WhatsApp, nuestros estados de WhatsApp, están puestas las preguntas. Entonces tengan ustedes su polla lista, porque si van a jugar, pues para que apenas se clasifiquen, de una la envíen. Aquí rapidito un reporte de Edwin, que también nos dijo sobre ese trancón horrible desde Menga por la Sexta. Dice, hola, no había nada, mucho carro, demasiado carro, pero no había choques ni carros varados. Entonces sí puede ser lo que te dije, que de pronto mucha gente hoy pensó que irse por allá era la mejor opción y resulta que no. Mucho más carro, más afluencia vehicular que de costumbre. Bueno, señor, le digo.

0: José Rubio, que fue uno de los clasificados, dice que Luis Díaz anota el gol, que Colombia llega a cuartos, que la primera selección eliminada es Uzbekistán, que llega más lejos Cristiano, que Colombia le gana a Uzbekistán, le gana a Congo y pierde con Portugal, que el goleador será Mbappé, que la final se jugará entre Francia y Portugal y que el campeón del Mundial será Portugal. Esa es la polla de José Rubio.
1: Bueno, José, ahí quedaste registrado con la tuya.
0: Ahí ya quedó listico su polla mundialista. Bueno, voy hacia la de Cristian Giraldo, que Cristian sí la mandó en notica de voz.
2: Buenos días, muchachos. Feliz inicio de semana. Aquí les comparto mis pronósticos de la polla. ¿Qué jugador anotará el primer gol? Luis Díaz. ¿Hasta qué ronda llegará esta selección? Hasta octavos de final. La primera selección eliminada será Haití. ¿Quién crees que llegue más lejos, Messi o Cristiano? Messi. ¿Cómo le va a ir a nuestra selección contra Uzbekistán? Gana. Contra Congo gana y contra Portugal pierde. El goleador para mí será Mbappé. ¿Cuál será la final? Francia versus España y el campeón Francia. Gracias, muchachos.
1: A vos, papá, por participar, por escucharnos. Qué rico tenerte por acá y participando con tu polla.
0: Listo, ahí quedaron dos. Estamos esperando a la de Paola Cuaichar, que fue la tercera clasificada y que en el transcurso de la mañaneta, pues la idea es que nos la envíe. Nos escribió el DJ Samo.
1: ¿A quién dio de primer colombiano anotando el gol?
3: Luis Díaz.
1: A Luis Díaz, sí, sí. Es que lo pregunto, gorda, porque el goleador de Colombia, de estos amistosos, es Arias. Y varios dieron a Arias.
0: Ah, sí, Luis Díaz.
1: ¿Les gustó Colombia frente a Jordania? ¿Qué sensación les dejó Colombia en ese amistoso? El último que jugó Colombia ya no vuelve a jugar, sino entre ellos, pues, los partidos de preparación. Pero amistosos como tal, ya lo que vimos el domingo fue lo último, fue lo último. Ya con eso nos quedamos y esperar a Uzbekistán, que será nuestro primer rival en el Mundial. ¿Les gustó esa Colombia? ¿Qué sensación les dejó frente a un rival que sobre el papel no es el gran rival, pero que en la cancha no estuvo tan pequeñito como lo imaginábamos? Exigió a Colombia, sin ser una potencia, pues, de fútbol y sobre todo en ataque, pero no fue tan papita pa'l oro para Colombia, especialmente en el segundo tiempo, donde vi una Colombia que se desorganizó muchísimo. La del primer tiempo, mejor, un poquito más ordenada, más concentrada, con un juego más definido. El segundo tiempo era evidentemente el ver jugadores y así se notó en la cancha, pero bueno.
0: Les recordamos a los oyentes que no se han clasificado a jugar su polla, que no envíen resultados. ¿Por qué? Porque pensarán que los enviaron y quedan jugando, y no, para jugar la polla deben de clasificarse,
1: sí,
0: primero.
1: Totalmente.
0: Y cuando se les diga que sí quedaron clasificados, es ahí cuando tienen que mandar los resultados. Nos escribió el DJ Samu, vea.
1: ¿Qué dice Samu?
0: DJ Samurai dice, lo que pasa es que la nueva vía Jumbo está en obra y todos deciden irse por la antigua y conlleva a la avenida Sexta. Entonces, seguramente esa afluencia de vehículos de más, no es que haya algo en la vía, sino que por un arreglo en una, pues se congestiona la otra. Gracias al DJ Samu por escribirnos.
1: Un abrazo, Samu, un abrazo a tu esposa. Qué bueno que estés ahí conectado esta mañana. Son las 8:44, estamos en una presentación de
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0: Jackson Solarte nos escribió también con reporte de movilidad. Esto ya es al otro lado, hacia el sur de la ciudad. Dice, buen día, hay pare y siga a la entrada de Jamundí para los que vienen de Santander o de Villarrica. Dice, y la gorda hablaba de Primo Rojas, el artista del stand-up comedy, creo que es caleño. Sí, si no estoy mal, es que me encontré... ¿Nunca has escuchado de él, Canario?
1: No, gorda.
0: ¿Nunca? Ve, te lo voy a mostrar. Y creo que me lo encontré justamente por lo que dice Jackson, porque no sé si estará en Cali o estuvo en Cali, pero sí es un man que hace stand-up comedy. Entonces les recuerdo, pare y siga a la entrada de Jamundí para los que vienen de Santander o de Villarrica. El reporte de Jackson Solarte. Gracias, Jackson.
1: Antes de salir del tema mundial, ¿ustedes no han extrañado una cosa este año o los que han vivido mundiales anteriormente?
0: Ricardo, Jorge, no.
1: No, gorda, ¿no? Los calendarios del mundial en papelito, en físico. ¿Se acuerda que antes todas las marcas mandaban a imprimir unos calendarios que eran unas cartillitas que uno guardaba
0: con los partidos,
1: con los partidos,
3: sí, señor.
1: Y una casillita para poner los marcadores?
3: Sí, señor.
0: Por supuesto que
1: en
0: lo
1: físico.
0: Recuerdo. Y uno ahí ya se iba, ¿cuál es el partido de hoy? Y uno se iba a la cartillita.
1: Claro, uno sacaba la cartillita para mirar la programación del día,
3: señor.
1: De cada día.
3: Sí, señor.
1: Y con casillita ahí, un espacio pequeñita, para poner el marcador.
0: Y si por alguna razón usted ya pasó el partido, usted preguntaba a la gente, ¿pero usted acordó en qué quedó este partido? ¿Cuánto quedó?
3: Pues es como si un acordeoncito.
0: Sí, plegable,
3: un plegable.
0: Pues yo
3: no
0: he visto el primero.
3: Yo no me decís, a mí se me olvida.
1: Seguro que se lo dan
3: a uno. Claro, canario, tenés toda la razón. O sea, las marcas de una sacaban de su papelería y bueno, metámosle la marca al mundial.
1: Supongo que ahora una aplicación lo tendrá y bueno, será más fácil mirar la pantalla del celular.
0: No, pero tan horrible.
3: Pues algunos dirán ahí sí para evitar la utilización de papel.
1: Vamos a darle vuelta a los titulares de prensa en Colombia, en el mundo, en Cali, y arrancamos con Colombia. El fin de semana, pues la información estuvo concentrada en dos temas. Uno, la muerte, el asesinato del periodista Cristian Herrera en Cúcuta. Un periodista pues muy destacado en esa región, muy reconocido porque durante toda su vida periodística se dedicó a algo que infortunadamente en el periodismo suele poner en riesgo la vida de quien haga ese tipo de trabajo periodístico, y es el periodismo de denuncia. Se metió con clanes políticos corruptos del departamento de Norte de Santander, a los que muchas veces denunció con nombre y apellido y sus andanzas en medio de la corrupción. Tenía amenazas encima, a tal punto que tenía esquema de seguridad y a tal punto que varios medios habían hecho especiales con él a preguntarle sobre sus investigaciones, sobre las denuncias que hacían y sobre el riesgo que había sobre su vida. Bueno, pues infortunadamente se hizo realidad una de esas tantas amenazas, y es que lo han asesinado. Y esta noticia pues ha tenido trascendencia en Colombia primero por la pérdida de una vida humana, segundo por la connotación del periodista que era y por la grave amenaza que infortunadamente muchos periodistas en Colombia y en el mundo entero, pero en Colombia también, sufren por precisamente hacer este tipo de periodismo. Hoy hay una recompensa anunciada. Él estaba en el barrio Quintas Oriental.
3: Quinta
1: Oriental, donde la suegra, sí, cuando desciende de su vehículo, un hombre que pasó en una moto bajó la velocidad y disparó 6 veces contra la humanidad de Cristian, que luego se trasladó a una clínica.
3: Todas esas veces lo hace porque la moto estaba en movimiento realmente. O sea,
1: el dictamen habla de 6 disparos, güey.
3: Okay.
1: Y ha trasladado a una clínica, pero pues llega sin signos vitales.
3: Me refiero a que no es como que el sicario, que la típica que se queda ultimándolo, pues dándole tiros en la cabeza o algo, sino que en la misma moto y en movimiento hace pues muchos disparos, se me hace a mí. Bueno,
1: es noticia la reacción que esto ha generado, y ojalá pase al menos una vez en la vida que en los asesinatos, bueno, de todas las personas, pero puntualmente del gremio del periodismo, se sepa quién tomó la decisión, quién dio la orden. Ya en otras ocasiones había tenido situaciones de amenazas, incluso con armas de fuego y todo esto, ¿no? No era la primera vez que pasaba. Esa es una de las noticias en las que se concentró la información el fin de semana. La otra, pues que también tuvo mucha relevancia el fin de semana, tuvo que ver con el recordar que hace un año fue el atentado contra Miguel Uribe Turbay, el candidato del Centro Democrático, en su momento el precandidato que tenía el Centro Democrático, y que en una actividad de plaza pública en un parque de Bogotá, pues fue atentado con tiros de arma de fuego, que durante 2 meses lo tuvieron luchando por su vida, pero que infortunadamente al final no logró ganar la batalla y murió. Se cumplió un año del atentado, no de la muerte de Miguel Uribe. Varios medios hicieron especiales, hicieron un recuento de qué pasó ese día. De los 9 detenidos y varios condenados que ya tienen este caso, pero que todavía no logra establecer ¿quién dio la orden? ¿De quién fue la idea de acabar con la vida de Miguel Uribe? Hay varias líneas de investigación abiertas todavía que no han logrado ese detalle, que sería lo más importante. ¿Quién ordenó la muerte? Porque la logística, comillas, por llamarlo de alguna manera, del atentado, pues sí se pudo esclarecer quién dio la orden, y quién buscó el sicario, quién lo transportó, quién lo sacó, la mujer que hizo parte del atentado, todo esto lo conocemos. Pero el cerebro, para llamarlo como debe ser, el cerebro del atentado, ¿quién es? Esta semana, la semana pasada, su esposa ha dado Claudia información, Tarazona. Claudia Tarazona, ha dicho que la fiscalía no podría descartar el tema de un crimen de Estado. Pero su papá, la semana también antepasada, había dado una entrevista a Gustavo Gómez, el periodista que dirigió durante algún tiempo 6AM.
0: 6AM, ¿no? Hoy por hoy, sí.
1: En el que daba otro indicio que incluso salpicaba en su momento al mismo mentor político de Miguel Uribe, cuando daba la intención de que lo mandó a la calle. Y en medio de la conversación, la entrevista que le hace Gustavo Gómez, yo no sé si ustedes vieron esa entrevista, él decía, a buen entendedor, pocas palabras. Daba una luz ahí, una idea, sin puntualizar nombres ni apellidos, de qué pasó, por qué a su hijo lo obligaron a ir a la calle, qué intención había detrás de esto. Así que son, de parte de su esposa, una idea de lo que pudo, de quién o quién podría estar detrás de la muerte de su esposo. Y de parte del papá, otra idea totalmente diferente.
3: Pero lo que se ha dicho, Canario, que fueron las disidencias de las FARC, que
1: la segunda Marquetalia. Sí, pero ¿quién le dio la orden a la segunda Marquetalia? ¿Quién a través de ellos habría logrado hacer el atentado? La otra noticia en Colombia pasa por lo político. Cada vez es menos el tiempo que queda para la segunda vuelta. Las noticias, pues, ustedes saben muy bien, ahora mismo se han detenido en las estrategias de cada campaña. Por el lado de Cepeda, el Me la juego por la vida es el clic que ha dado el viraje en su campaña. Los encuentros en diferentes ciudades del país con los seguidores. En Cali estuvo en el distrito de Agualanca, ¿no?
0: ¿Quién?
1: En el oriente de Cali, el candidato Iván Cepeda.
0: Ah, sí, estuvo primero en el Dan Carton. Ahí hizo como una conferencia de prensa. Ahí, el fin de semana, muchas simpatizantes, pero de la candidatura de Abelardo de la Espriella, se hicieron a las afueras a decirle, Abelardo presidente, ta, ta, ta. Y de ahí hizo la visita al oriente de la ciudad.
1: Bueno, eso por lado del candidato Iván Cepeda. Del lado de la Espriella ha tenido un poco más de relevancia en los últimos días su fórmula vicepresidencial, es quien ha salido a dar declaraciones a los medios y dicen que hace parte de la estrategia. Ustedes saben que su fórmula vicepresidencial es un hombre más cauteloso, más tranquilo, menos explosivo que de la Espriella. Según los analistas, lo que intentan es evitar que en alguna declaración, alguna palabra sea utilizada en contra en medio de la campaña. Están moviendo las fichas con mucha sigilo, con mucha inteligencia, para evitar dar papaya. Cualquier cosa puede jugar en favor o en contra de una campaña. Lo más reciente ha sido la denuncia que ha hecho el candidato Iván Cepeda,
3: sí,
1: que habló de un plan según el cual la campaña de Abelardo estaría preparando un autoatentado para el mismo candidato Abelardo de la Espriella, y señalar a la candidatura de Iván Cepeda como responsable del atentado. La denuncia la hicieron directamente a la fiscalía. Abelardo de la Espriella, por su lado, ha hablado de que él tiene una amenaza de atentado que se estaría fraguando, ha hablado también de ese detalle e hizo una denuncia también en contra de la candidatura de Iván Cepeda, al señalar que estarían dispuestos a comprar votos. De hecho, señaló una lista de políticos que estarían detrás de la compra de votos.
3: Desde
1: esa lista de candidatos que él ha señalado, le contestaron que no olvide que el clan que lo apoya en la costa es la especializada en comprar votos en la costa atlántica, haciendo referencia, sabemos, a cuál clan político en esa parte del país. Señalamientos de un lado y del otro. Habló, y la denuncia de la Espriella sobre la compra de votos de parte de la candidatura de Iván Cepeda, según de la Espriella, la hizo con denuncia y copia al gobierno de Estados Unidos.
3: Por ahí cayó Ahmed Skaf.
0: Ah, sí.
1: Habló yo esta no, lo
3: pues
1: señaló.
3: Cae. Cuando me refiero a cae es que lo señala.
0: Ajá. Sí, pero
3: cae en ese listado. Cae en ese listado, déjame terminar. Cae en ese listado.
0: Sí.
3: Cae en ese listado donde él habla esta mañana, que obviamente va con denuncia también judicial. Dice todas las denuncias que sean necesarias, porque pues él no puede venir a hablar cosas que no saben. que no sabe, según él, pero de la Espella dice que tiene las pruebas suficientes para hablar de estas personas, más un video que se ha filtrado, recuerde Canario también lo viste, donde pues quien está apoyando la campaña de Iván Cepeda dice que la plata tiene que llegar a donde tiene que llegar, los buses, los almuerzos, no sé si oíste ese, ¿viste ese video?
1: No, no lo he visto.
3: Te daré el dato puntualmente de quién es, porque esta mañana también lo entrevistaban, se me escapa el hombre, hombre, sino que no lo pensaba mencionar acá. Pero es un video que es viral en este momento, donde un hombre que hace campaña política habla de esto, de la plata tiene que llegar a donde tiene que llegar, los buses, los almuerzos. Y él se defendía esta mañana diciendo pues que eso son actividades normales de campaña, que son dineros y es parte de la logística que se hace en campaña. Cuando se refería a ese tema de el dinero tiene que llegar a donde tiene que llegar.
1: Esta mañana pues también seguimos sin saber si habrá o no debate, güey, porque de parte de la candidatura de Iván Cepeda se hizo el anuncio de una solicitud de debate con reglas, se sugirió tres canales, RCN, Caracol, bueno, la participación de El Tiempo y del canal RTBC, pero hasta aquí todavía no hay ni día ni hora, con un detalle a tener en cuenta, ¿no? Que si hay debate, güey, gorda y oyentes, será un debate que seguramente va a ser en la noche, en el horario prime, 7 claro. de la noche, se unen los tres canales y hacen el debate. Pero ¿sabe cuál va a ser el enfrentado de los debates? Del debate si lo hay. Los partidos
0: el mundial.
1: Del Mundial.
0: Sí, claro.
1: Porque ustedes miran los horarios de los partidos del Mundial, y esto es un detalle que alguien dirá, ¿y qué pasa? Pues pueda que no pase nada, pero pueda que pase también que la atención no será de pronto la misma, dependiendo del partido con que se cruce ese debate, el día, la hora, va a jugar un papel determinante, gorda. Porque hay un distractor grande, no nos metamos, o sea, no nos engañemos que el Mundial es un distractor bastante grande, que muchos lo tomarán como un alivio para esta tensión bastante incómoda que tiene hoy Colombia con el tema político, pero que es distractor al fin y al cabo. Entonces, pues, a detallar si hay, qué día y a qué horas, que no se vaya a cruzar con uno de esos partidos taquilleros.
3: Sí, ya te voy a dar aquí el dato, es Pedro Acuña. Pedro Acuña es un coordinador de la campaña de Iván Cepeda, lo hace en Valledupar y fue un video que se filtró, lo estaban filmando cuando él ahí lo graban, promete recursos, promete almuerzos, transporte y dinero a los asistentes, afirmando que la plata debe llegar a donde tiene que llegar y el día que tiene que llegar.
1: Pues tendrá que dar explicaciones sobre a qué plata, de dónde proviene la plata y con qué fin.
3: Esta mañana lo vi y habló de eso.
1: Por una cosa es poner plata para comprar un voto, o un tamal para comprar un voto, o una teja para comprar un voto, y otra cosa es una plata para destinar el transporte de testigos electorales, por ejemplo.
3: Sí, él lo dijo esa mañana porque lo dice, bueno, porque le dice, bueno, ¿usted cómo argumenta esto? ¿Y a qué se refiere cuando dice la plata de llegar a donde tiene que llegar? Él dice, eso es un tema de logística y en las campañas se hace eso, pues se le garantiza a la gente transporte para que vaya y vote, bueno, ese tipo de cosas.
1: ¿Qué ha sido costumbre?
3: Pedro Acuña, ha sido costumbre toda la vida, desde liberales y conservadores. Que se le pague el transporte. Los coordinadores son los encargados de eso. Ya lo de que usted sí está dando plata extra a cada uno de los que van a ese bus, eso es otro tema.
1: Ya ahí se configura
3: el delito. Pero a los buses hay que pagarles. A no ser que el bus sea un simpatizante de Iván Cepeda o de la Espriella y diga, no, tranquilo,
0: no,
3: yo pongo el bus.
0: No, y ni así. Y ni así porque habría que pagar el trabajo.
3: Y hay unos rubros que en cualquier campaña, tanto la de la Espriella como la de Iván Cepeda, se destinan para ese tipo de cosas. Eso forma parte de la logística. Vuelvo y digo. Deja para pensar, porque obviamente esas declaraciones generaron cuestionamientos.
1: Sí, claro, hay que aclararlo muy bien, porque buses recogiendo gente para llegar a concentraciones políticas siempre y en todo lado.
3: Desde los godos. pero los eran godos y liberales, ¿cierto?
1: Sí,
3: los godos y los conservadores. Libera, sí.
1: Bueno, y la otra noticia que hoy destacan los medios en Colombia, pues tiene que ver con el título del fútbol colombiano, pero más allá de lo que pasó en lo deportivo, en lo que tiene que ver con la pelota. Pues hoy hay imágenes de las impresionantes golpes, tundas que se dieron en las tribunas.
3: Mucha pelea.
1: Sí, la batalla campal en la tribuna tras el título del Junior sobre Atlético Nacional. Lo destaca hoy el periódico El Tiempo con una imagen en la que se ve el momento del enfrentamiento entre hinchas del mismo Atlético Nacional. El mundo, güey. Este mundo movido, movido en la política y movido literalmente por la tierra.
3: Bueno, y ese fue un temblor, la verdad, un terremoto de una gran magnitud porque fue de 7.8. Y si ustedes vieron las imágenes, impresionantes, no solamente las imágenes en tierra, sino debajo del mar. ¿Vieron ustedes un video donde mostraban cómo era una sacudida de unos buzos que estaban pues en ese momento haciendo lo que les gusta, buceando, y se presenta este terremoto y lo logran captar en cámara? 7.8. el terremoto que el día de ayer sacó de la región de Mindanao. Eso es en el sur de Filipinas.
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3: La muerte de decenas de personas. Yo he visto el número de más de 40 víctimas hasta ahora. Por supuesto, personas heridas. Y ha provocado pues el pánico cuando se han derrumbado estos edificios, las sirenas, bueno, todo lo que este terremoto produce, que fue a las 7:30 de la mañana, hora local. Hablan de una profundidad de unos 35 kilómetros. Eso es lo que informa el Servicio Geológico de Estados Unidos, que pues añadió que los temblores fueron notables. Y un terremoto que ocurre a esa hora local, como les decía, 7:37, profundidad 35 kilómetros, que además pues causa la muerte ya de 40 personas. Las autoridades aún están trabajando para verificar el número de heridos. Y esto informa ya pues el martes muy temprano Diego Agustín Mariano, que es un portavoz adjunto de una oficina de protección civil. Filipinas, Indonesia y Japón están situados en el llamado cinturón de fuego. Y este cinturón de fuego es un arco de fallas geológicas que rodea la cuenca del Pacífico y que es propenso a frecuentes terremotos y erupciones volcánicas. El año pasado el terremoto más mortífero que ha azotado Filipinas en más de una década, pues arrasó el país, causó la muerte de al menos 74 personas en la isla central de Cebú. ¿Vieron ustedes imágenes? Había un sitio, un puesto de comidas, donde estaban los trabajadores debajo, que si no se quitan, pues terminan aplastados. Qué desespero, qué impotencia, porque los que ya estaban afuera los llamaban y yo no sé si era que estaban haciendo la de quedarse bajo el marco de la puerta o qué, y esperando. Y finalmente se movieron y apenas ellos pasaron la calle, el edificio se cae al piso. Bueno, hay muchos videos, obviamente, en redes sociales mostrando muchos de los estragos que causó. No sé si vieron también ustedes el video de estos niños de primaria aterrorizados que están afuera de un, como un, pues un ranchito. Un...
0: Sí, están como en una zona, entre comillas, zona verde, pero realmente está...
3: Y no, también no hay se cae ese techo que está ahí pues en esa, en ese sitio, en ese instituto. Se derrumba mientras los alumnos ya estaban en una fila afuera del campo deportivo de en Davao, Davao del Sur, así se llama. No se reportaron heridos en ninguno, pues en este incidente como tal, porque digamos que ahí con los en este de los niños no hubo heridos, gracias a Dios. Y esas son las imágenes que se rotan en el mundo de este terremoto, que como les decíamos, pues azotó a Indonesia. Otro de los fenómenos naturales es que se formó ya la tormenta tropical Cristina, justamente en el Pacífico también, de trayectoria. ¿Qué países afecta además? Bueno, les iremos contando un poco esa tormenta tropical que se formó el día de ayer en el Océano Pacífico frente a la costa de Nicaragua. El Centro Nacional de Huracanes, con sede en Miami, dice que Cristina ya tenía vientos máximos sostenidos de 75 kilómetros por hora. Se ubicaba a 160 kilómetros al oeste suroeste de Managua, Nicaragua, y a unos 275 kilómetros al sureste de San Salvador. Es una advertencia de tormenta tropical que estaba en vigor desde Puerto Sandino hasta la frontera entre Guatemala y El Salvador. De estos fenómenos, que obviamente ustedes saben cómo, pues ataca diferentes zonas o viene por diferentes zonas, Pacífico, Caribe, y en este caso Cristina es la segunda tormenta tropical que afecta al Océano Pacífico Oriental. La tormenta Boris, recuerden, la tormenta tropical Boris giraba frente a la costa de México el lunes y se espera también que toque tierra allí el día de hoy. Bueno, se habla de que esta tormenta Cristina también llevaría lluvias de 102 a 203 milímetros con acumulados máximos alrededor de 305 milímetros en las zonas costeras de Nicaragua, Honduras, El Salvador y Guatemala hasta el día jueves. Hablemos de elecciones en el Perú. ¿Quién gana las elecciones? Hasta ahora, hay una pequeña diferencia que lleva a Roberto Sánchez. Ya digamos que estaba mirando por acá el escrutinio y se habla de un 92 ya contado, censado en este caso 92%. Faltan también votos, que hablan votos del exterior, porque pues digamos que estaba Keiko Fujimori adelante el domingo. De hecho, y que me encuentro la información, muchos medios no han actualizado, y yo que estaba como medio loco esta mañana, porque bueno, Blue por ejemplo decía que Keiko llevaba una diferencia, lo tengo aquí abierto, que dice ya por acá dice otro, elecciones en Perú, Sánchez sigue al frente del escrutinio a la espera de los votos del extranjero. Ah, perdón, ya es el 95.171% de los sufragios de lo que ya se lleva, y es una pequeña diferencia. Keiko Fujimori dice que pues va a reconocer los resultados sin problema, porque esto obviamente es noticia importante. Ustedes saben que esto fue, ya fue tema de una segunda vuelta, es un, vuelta, es un Perú dividido en este caso, y Sánchez tiene una pequeña ventaja. Le favorece él, obviamente, tomar esta delantera frente a Fujimori, pero habla que pues todavía faltan unas actas por contar que van a ser muy claves en el Perú.
1: Hay un detalle a tener en cuenta ahí, ¿no? En comparación con las selecciones nuestras. Acá en Colombia, los primeros datos, el primer conteo que se tiene en cuenta es de las mesas en el mundo entero, los votos extranjeros en el mundo. Porque arrancan con más tiempo, porque por señal horaria se cierran las urnas y los datos ya están registrados cuando se empieza el conteo. Lo primero que llega son las mesas fuera del país. En Perú están esperando, en cambio, de último, el recuento de votos por fuera del Perú. Llama la atención esa diferencia con nuestro sistema en Colombia. Y lo otro es que, aquí abro un paréntesis para hacer un comentario, que recuperar un comentario la semana pasada en Colombia, cuando pasó lo de Colombia y que el gobierno del presidente Petro y el mismo Iván Cepeda dejaron unos puntos suspensivos de duda sobre el tema del conteo de votos, y luego vino el escrutinio que afortunadamente demostró pues que no había nada que pudiera pensar, pudiera arrojar una investigación sobre una irregularidad en la manipulación del conteo de votos. Hablaron de un margen pequeño de error, que en el caso de Cepeda eran 20.000 votos que no tenían, y en el caso de la Asprilla 10.000 votos que no tenían. Pero dieron la idea de que es un dato menor. Y aquí en la mañanita hicimos el comentario, ojo, un dato menor en medio de una cifra grande de votos, de una diferencia de 500, 600 mil votos, bueno, 10 mil no se van a notar tanto. Pero atención, y esto nos da la razón, en una votación apretada, y ojo que nosotros tenemos segunda vuelta y no sabemos qué vaya a pasar, si van a mantenerse a la distancia, si Abelardo se le amplía un poquito más a Cepeda, o si Cepeda en medio del intento de remontada aprieta la cosa, ¿saben? Y están entendiendo ahora lo que valen 5.000, 3.000 votos de diferencia, 10 votos de diferencia,
3: 200,
1: sí, 200. Sí, sí. O sea, ahí toma relevancia el tema del escrutinio exacto y el no minimizar, no, pero es que no fueron tampoco tantos. Hoy, ¿cuánto diera una de las candidaturas en Perú por tener los 20.000 del desfase de un conteo de votos? Ahí resultan muchos.
0: Claro.
3: Te voy a decir cuál es
1: entonces
3: la diferencia.
1: Entonces la visión está de decir, no, es que, ay, pero si también pelean por nada. Ojo, 20.000 votos en una voto definición suma, como claro. Esta que tiene hoy Perú, que es un voto finish, un cabeza a cabeza, uh-huh. Lo son todo.
3: Y aquí lo son todo. Son 30.000 votos exactamente los que tiene diferencia Roberto Sánchez, es el de España. Roberto Sánchez frente a Keiko Fujimori. 30.000 votos. Y ojo a esto, ya que vos hablas también de una, digamos, eficiencia, una forma ágil, ligera, en que acá se cuentan los votos y pues se da el escrutinio sin ningún problema. Ese escrutinio, por esa definición así como tan photo finish, por tan bajo margen en este caso, podría durar hasta 30 días.
1: ¿Cómo te parece?
3: 30 días. Esto ha explicado quién es en este caso el titular del Jurado Nacional de Elecciones, así se llama allí, que se llama Roberto Burneo. Y él dice, hasta 30 días... Por lo que él pide mucha calma a la población que está muy expectante de conocer a su nuevo presidente. Hasta ahora, con la ventaja, Sánchez, que tiene el 50.07%, 8.901.069 votos, frente a Keiko Fujimori, que tiene el 49.93% restante, 8.874.597 votos. Y va al 95.71% de las mesas escrutadas.
1: También tembló en México y Cuba, güey, se sintió incluso en la Florida, reportaron el mismo sismo de 6.1 en la escala de Richter, que sacudió esta zona del Caribe, que comprende entre México, Cuba y la Florida. Afortunadamente, pues no se habla de ninguna situación lamentable, pero está movidito nuestro planeta. Gorda.
3: Y una más, Canario, que no se me puede escapar. Es imágenes también que ustedes no sé si vieron del accidente de un avión privado que se estrelló el domingo exactamente en una pista en el Aeropuerto Internacional de La Romana, uno de los principales accesos a la zona turística del este de República Dominicana. Cuando intentaba aterrizar de emergencia, pues piloto y copiloto de este avión lastimosamente murieron en el accidente, pues que se prende, explota. Las autoridades aeronáuticas detallaron que la aeronave se declaró en emergencia cuando estaba a unas 16 millas náuticas del sureste de La Romana y se precipita. Y al momento de retornar al aeropuerto, pues bueno, allí es donde se presenta la colisión, que él intentando el jet pues aterrizar de emergencia, explota. Y te va a contar que ese avión iba a recoger a un beisbolista muy famoso también. Iba por él. Cosas de la vida. Lo pensaba llevar también.
1: Gorda, de Cali, de la región, ¿qué noticia?
0: Bueno, rapidito le hago un resumen de lo del fin de semana. Recuerden que habíamos hablado la semana pasada de María del Mar, la joven desaparecida en el sur de Cali, en el barrio del Ingenio. Por fortuna, el viernes en horas de la tarde se conoció su paradero. Esta jovencita apareció en el Putumayo, gracias a Dios, sana y salva. La familia confirmó el hallazgo tras 3 días de una intensa búsqueda y lo que explicaron es que esta jovencita de 22 años, reportada desaparecida en la ciudad de Cali, pues fue localizada con vida en el departamento del Putumayo. Sus seres queridos confirmaron la noticia. Lo que se conoce es que en las redes sociales pues jugaron un papel clave para determinar para saber que estaban hablando de la misma niña, de la misma jovencita. Recuerden que el look que llevaba esta joven cuando desapareció pues no era muy parecido al de las fotografías y esto había como dilatado un poquito el proceso, pero sus allegados pues manifestaron inicialmente mucha preocupación. La joven, recuerden, habían salido de su vivienda sin documentos personales, sin sus anteojos, que es un rasgo característico de ella, sus lentes y pues y su teléfono móvil. Posteriormente se conoció que estaba en un centro de salud en el Putumayo. Recuerde que esta niña tiene temas mentales y pues estaba siendo valorada, recibiendo los signos vitales.
1: Y la pregunta gorda obligada, y si no sé si la información lo tiene, es ¿cómo llegó allá?
0: Esa es una muy bonita pregunta. No se conocen datos porque durante el fin de semana varios portales hablaron de apareció la jovencita, pero sin mayores datos de sus familiares, obviamente intentando de, me imagino.
1: Estamos hablando de muchos kilómetros de distancia de su casa,
0: o sea, ¿cómo
1: de su
0: hizo
1: entorno
0: para llegar,
1: hasta
0: sí,
1: el Putumayo?
0: Sí,
1: ¿quién la llevó? ¿Cómo se fue hasta allá?
0: ¿Cómo se fue? Hasta el momento no hay mayores datos, simplemente se reseña que apareció y que apareció con vida, porque era lo que más se temía.
1: Es lo más importante.
0: Sí, apareció con vida, se le tomaron los signos vitales, digamos que todo en orden, y pues que estaba intentando como estar recluida en este centro de salud. Ya los familiares, si durante la semana se conocen algunas informaciones al respecto, pero lo importante es que ella apareció. Estamos hablando de María del Mar Chaverra. Cambiando de tema, pues hay que decir que lo que les voy a contar tiene que ver con orden judicial. Primero, hubo 7 capturados en nuestra ciudad y también en la ciudad de Bogotá. 2 de estas personas eran de los más buscados y estamos hablando de operativos que se desarrollaron en Cali conjuntamente en Bogotá. ¿Cómo les parece que el trabajo articulado entre la policía y la fiscalía pues permitió la captura de esas personas, además de esclarecer de 4 homicidios y una tentativa de homicidio contra la policía? Las primeras 5 personas fueron capturadas en 2 diligencias de allanamiento. Entre los capturados figuraban Yomar y Guisao, presuntos integrantes del grupo delincuencial común organizado. Hablamos de la GDCO Las Palmas. Y las otras 3 personas quedaron capturadas en flagrancia. En el mismo procedimiento se incautaron 5 armas de fuego, 2 revólveres, 3 pistolas y 190 gramos de base de coca. Según la información oficial, en Bogotá cayó otro delincuente conocido como alias Curramba, de nacionalidad extranjero, uno de los más buscados en la ciudad de Cali. A este hombre lo acusaban de participar en el homicidio de un hombre conocido como Dormilón, en hechos ocurridos en el sector del barrio Petecuy 2, acá en la ciudad de Cali, así que es el reporte de las autoridades con base en estas capturas. Lastimosamente, el fin de semana también se registraron homicidios en la ciudad de Cali, pero uno particular, no sé si se dieron cuenta del asesinato de una mujer de 76 años en un apartamento del norte de Cali. Hablando de esta mujer, de esta adulta mayor que sufrió varias heridas con arma cortopunzante y falleció debido a la gravedad de las lesiones. Bueno, pues este caso está en materia, son los hechos en materia de investigación. Esta mujer de 76 años en un sector residencial en el norte de Cali. El ataque ocurre al interior de un conjunto de apartamentos ubicados en la Sexta Norte con calle Primera, cerca al centro comercial Chipichape. Lo que dicen las informaciones es que este crimen habría ocurrido a las 9:45 de la mañana el pasado 5 de junio. Existen datos contradictorios sobre los últimos momentos datos de esta mujer identificada como Maritza Sánchez Fernández. La mujer fue trasladada a un centro asistencial donde fallece debido a la gravedad de las múltiples lesiones. Al parecer, la afectada manifestó antes de morir que un miembro de su familia cometió la agresión, según lo que relata la información. Esto que es información preliminar, la víctima era nacionalidad colombo-estadounidense y un primo de la víctima figura como el principal sospechoso para las investigaciones de las fiscalías. Los testimonios indican que el hombre sostuvo una fuerte discusión con la habitante de este apartamento antes del suceso y tras ocasionar las heridas con arma blanca, pues el presunto responsable escapó con rumbo desconocido. Con esto... con estos datos del Observatorio de Seguridad de Cali señalan que entre enero y mayo se han registrado más de 30 casos de mujeres asesinadas en la capital del Valle del Cauca, hablando pues de nuestra ciudad. Pasando a otras de orden judicial, también fue incautado un cargamento de cocaína aquí en la ciudad de Cali, un intercambio de disparos y con autoridades un hombre fue abatido. El estupefaciente era transportado en un vehículo que portaba emblemas de una empresa comercial. Y pues esto es una información que sale puntualmente desde el Gaula Militar del Valle, la policía y la fiscalía, porque frustraron el ingreso de una importante cantidad de clorhidrato de cocaína a la ciudad de Cali luego de que las autoridades interceptaran un vehículo que transportaba el estupefaciente y los ocupantes intentaban evadir este puesto de control.
1: La información, Gorda, dice que esto ocurrió en un operativo de estos que se hacen con motivo del plan retorno. Exacto. Había un puesto del ejército. Uh-huh. El carro que estaba reportado como robado viene en la vía, los integrantes del puesto del ejército le hacen el pare al vehículo para hacer la inspección, que le hacen a uno, que le hacen abrir la bodega. Sí. El carro no atiende la orden de parada, por el contrario, aceleran y el copiloto acciona un arma de fuego disparando contra los integrantes del grupo militar que estaba ahí.
0: Agentes,
1: bueno, sí. Se arma una balacera en la que uno de los hombres pierde la vida.
0: Así es, eso sucedió, pero pues se frustra el ingreso de este alucinógeno a la ciudad de Cali. Cambiando de tema y pasando a lo que tiene que ver con el tema de los centros estéticos que están funcionando en cualquier lugar del país sin lo que tiene que ver con los permisos, pues hablando puntualmente de nuestra ciudad, han cerrado un centro estético en el norte de Cali por hacer cirugías plásticas sin permiso. Este fin de semana fue conocido este caso canario. Las autoridades visitaron el sitio para revisar las condiciones de funcionamiento del local y durante la inspección los funcionarios confirmaron que el negocio no cumplía las normas sanitarias vigentes. Lo que hablaron las personas que hicieron parte de este operativo, pues encontraron que este centro de estética no estaba habilitado para realizar procedimientos de cirugía plástica invasiva y los estaba realizando. Hallaron evidencia de medicamentos, instrumentos, por lo que se procedió al cierre total e inmediato del establecimiento. Fue lo que dijo el propio secretario de Salud de Cali, Germán Escobar. Los delegados de la alcaldía decomisaron también los implementos utilizados en las salas, todos los equipos, fármacos, materiales fueron incautados y pues claro, esto ha encendido las alarmas a raíz de lo que pasó con el caso de Yulitza Tolosa en la ciudad de Bogotá. Pues claro, en diferentes ciudades del país, en este caso nosotros acá en Cali, pues se han hecho diferentes operativos y este operativo se da en medio de esta alerta nacional debido al fallecimiento de recientes mujeres tras someterse a tratamientos corporales en sitios donde no cuentan con los permisos. De hecho, con base en esto, Canario, fue noticia el fin de semana el fallecimiento de una enfermera justamente por practicarse una cirugía estética. Esto pues no es de la ciudad, esto ocurrió en Puerto Tejada, en Cauca. Nayeli Larraondo, enfermera del Hospital Mario Correa Rengifo, las autoridades avanzan en las investigaciones, pero pues también se conoció el caso de ella. Y cierro con una que tiene que ver con el balance del fin de semana en cuanto al reporte de comparendos y accidentes durante este puente festivo. Más de 100 agentes de tránsito realizaron operativos de control de velocidad y pruebas de alcoholemia en distintos puntos de Cali entre el viernes y al sábado 6 de junio. De acuerdo con el reporte oficial, las autoridades detectaron 17 casos de conductores que manejaban bajo los efectos del alcohol y en este mismo balance de movilidad se indica que los agentes de tránsito impusieron más de 1,000 comparendos por distintas infracciones a las normas de tránsito. Entre las conductas más recurrentes figura el estacionamiento en sitios prohibidos e incumplimiento de documentación obligatoria para circular. Se reportaron también la inmovilización de 49 vehículos durante los controles realizados entre el sábado y el domingo. Cabe mencionar que las autoridades de movilidad atendieron al menos 112 accidentes de tránsito en distintos sectores de la ciudad. Aunque no se detalla la gravedad de los casos, sí se reitera la necesidad de cumplir las normas de tránsito, y eso hablando de balance de viernes a domingo. Falta ayer lunes festivo, qué fue lo que pudo haber ocurrido en el balance general, que seguramente lo conoceremos ya en horas de la tarde, durante todo el fin de semana, el primer puente festivo del mes de junio.
1: Pausa, ya venimos a continuar con nuestra mañaneta aquí en Planeta 96.9.
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0: este clásico del reggaetón junto a esta que se llama El Teléfono. Wisin y Yandel. ¿Qué pasó? ¿Se enojó? Siempre. Con este sonido, la gorda, el güey y el canario en la mañaneta de Planeta. Sigue gris la mañana, sigue grisecita, fresquita. Sé que alguien está diciendo, déjenla así, canario, que no se vaya a cambiar así como está, está perfecta. 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Y con ustedes al otro lado, aquí en Cali, en cualquier sector de nuestra linda ciudad, en el Valle del Cauca, en Colombia, y muy lejos de casa. Algunos con calor, los que están en el hemisferio norte, y otros con frío en el hemisferio sur. En la semana del Mundial de Fútbol, aquí estamos nosotros. Les hemos noticias preparadas para esta semana de nuestra presencia, de nuestra actividad durante el Mundial. 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
0: Gorda, ¿se actualizó el tema de la Avenida Sexta? ¿Se mantiene el trancón o ya se superó?
2: No, hasta el momento no hay más reportes, Cana.
0: ¿No?
2: No. No hay más reportes.
0: Ok, bueno, pensaba que de pronto ya nos habían hecho algún reporte del tema.
2: No.
0: A propósito del Mundial, atención los que le van a Argentina. Marcelo, ¿cómo estás? Buenos días, ¿estás oyendo Planeta? Te voy a dar una noticia que creo que te va a acelerar el corazón y te va a poner feliz el día de hoy.

0: tercera.
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0: Quiero ser campeón mundial.
2: Bueno, ¿cómo les parece? Y esta es la que te digo, Marcelo, si estás oyendo, que te va a alegrar el corazón. El dato, y me imagino que de pronto hasta ya lo has visto, sobre un informe publicado por una universidad de Inglaterra, que es la Universidad de Reading, que a una supercomputadora, no es una computadora cualquiera, es una supercomputadora, le pusieron la tarea de realizar todos los cruces posibles del mundial. ¿Quién con quién? ¿Quién con el otro? ¿Y qué resultado le arrojaba al final para el título?
3: ¿Ya 10, no es el mil... pulpo Paul? ¿Ya no es el pulpo
2: Paul? No, gorda, no. Oh. El pulpo Paul es una cosa del pasado, gorda.
3: Está bien.
2: 10.000 cruces, hinchas de Argentina, dieron como resultado que la favorita para ganar el Mundial es nuevamente la albiceleste.
3: ¿10.000 cruces? ¿Estás hablando en serio?
2: 10.000 cruces. El resultado ubicó a Argentina como la principal candidata al título, dice este informe.
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2: Reforzando el papel de favorito que la selección albiceleste ha mantenido desde la consagración mundialista. Aunque todavía falta tiempo para la realización del mundial y que el fútbol es un deporte de inciertos, en los cruces, al menos de probabilidades, estadística, jugadores, rendimientos, el resultado arroja a Argentina como la favorita para llevarse el mundial. Hay otros estudios, en cambio, el de la banca de inversión.
3: El de Joaquín.
2: Que pone a Países Bajos, ¿no?
3: Sí, la final, este man que le ha acertado a 3 mundiales, él dice, yo no soy médico ni abogado, pero tampoco ingeniero, no mentiras. Él dice, yo no soy fanático del fútbol, yo no hago apuestas, yo simplemente de manera matemática he sacado mis resultados y pues la suerte me ha acompañado, o bueno, lo que yo he hecho me ha acompañado. Este man dice que la final será Portugal-Países Bajos, pero... Países Bajos se queda con el mundial de este año, no Portugal. Coincide.
5: Ah, bueno, porque es que en esa, de esa cuenta de Verdad Prohibida que hablaba de los mundiales estaban arreglados, que decía cada año el campeón, cada torneo.
3: 4 años, ajá.
5: Cada 4 años. Y efectivamente, pues pone a todos. Y para creerle aquí en adelante, porque apenas yo me encuentro con esto y saber que él sí tiene razón, es que Portugal en este caso salga campeón del mundial, que es a quien pone en el 2026.
2: Bueno.
5: Otra cosa que te iba a decir con esto de los mundiales, porque claro, yo me vi una noticia que hablaba de qué selecciones han tenido un bicampeonato. Entonces yo decía, ¿ve por qué? Claro, ya lo enlazo a lo que me estás contando de ese análisis que se hizo de saber quién podría llevarse el campeonato nuevamente. Solamente lo han hecho 2 selecciones, Italia y Brasil. Consecutivamente, ¿no?
2: Sí.
5: O sea, porque pues otras selecciones lo han ganado más de 2 veces.
3: Sí, claro.
5: Alemania, bueno, otras selecciones, la misma Uruguay, pero en diferentes fechas, en diferentes temporadas, no seguidos, solamente Brasil y la selección de Italia. Campeona Italia en el 34 y al siguiente mundial, en 1938, se lo llevaron. Y Brasil fue campeona en 1958 y en 1962 vuelve y se lleva el título.
2: Bueno, por ahora...
3: ¿Se le cree a esa computadora?
2: Pues yo estoy esperando que alguna...
5: No le quiere creer.
3: No le quiere creer.
2: No, quiero una que nos hable de Colombia, gorda.
3: No,
2: pero no aparece,
3: gana,
2: ¿no? ¿Qué hago?
3: ¿Qué podemos hacer? Ve, a propósito, vamos a terminar de jugar la polla y ustedes no me han dado sus pollas, ¿no? Ustedes no me han dado sus... Nosotros aquí no hemos dado los resultados,
5: bueno,
3: de sus pollas.
5: La mía, gorda.
3: Bueno, cosita, minucia.
5: Pollota, vamos por todo.
3: Minucia, a propósito, minucia lo que escribió.
2: A propósito, váyanla preparando porque ya vengo para validar 3 pollas más. Ya esta mañana hicimos 2, 3, pero hay alguien que no nos ha enviado todavía la polla, ¿no?
3: Sí, Paola, la única mujer que se clasificó no la ha enviado. Si quiere, para que lo hagamos más emocionante, el mismo día del mundial. Espero sus resultados. Bueno, con esa cerramos el grupo de pollas.
2: Hágale.
3: Listo.
2: Bueno, y de sonido para la...
3: Y vayan pensando qué vamos a apostar, ¿no? Porque es que dar resultados así... A mí no me van a envolver, pues. Me van a ensalzar ahí con un chorizo de choribof. No,
5: ¿qué? Pasando... Uy, no, mucha salsa.
2: Pasando del sonido de la selección de Argentina al sonido nuestro, porque hoy Colombia es noticia también.

0: se oye de bueno, ¿no?
1: Y es que hoy la selección femenina de nuestro país va por el título. Va por el título sudamericano, ¿no, Gorda?
0: Sí. Ellas estaban jugando dos cosas al tiempo, ¿no? Lo que jugaron acá el viernes, que ganaron, entre otras cosas, y se clasificaron al
1: Mundial. Cupo en el Mundial.
0: Para Brasil el próximo año. Bueno, ahora estas mismas chicas pues van a jugar, están en Asunción. Hoy, martes 9 de junio a las 6 de la tarde, hora Colombia. El equipo enfrentará a Paraguay en el Estadio Defensores del Chaco de Asunción en Paraguay. Y bueno, donde dependen de ellas mismas, Canario. No dependen de otras, o sea, tienen que ganar o ganar para coronarse campeonas de esta que es la primera edición de la Liga de Naciones de la Conmebol. Esa es la sudamericana, pues, en el caso femenino, ¿no?
1: Sí, este es básicamente un sudamericano que da dos cupos al Mundial, y Colombia ya lo aseguró. Ya Colombia sí o sí va al Mundial, y que entre otras me parece que no le dimos mucha relevancia a esto. Es la clasificación de nuestra selección femenina al Mundial.
2: No, como una calentura chévere, como un ambiente previo, fuerte.
0: Es que todo lo empaña la política, la verdad.
1: Sí, y el Mundial. Y el otro Mundial. Y el otro Mundial. Pero hoy básicamente es que Colombia puede quedar campeona de este torneo y pues tendrá que ganar y esperar. No sé si tiene que esperar que Argentina no gane, Gorda.
0: Pues dice que depende de sí misma.
1: Por eso, ganando, entonces Colombia es campeona.
0: Sí, ganando es campeona.
1: Ojo con eso, porque hoy, ¿a qué horas?
0: 6 de la tarde.
2: Es más, te voy a decir una cosa, que el campeonato de ayer, todo, pues muy torneo nacional y todo, pero lo siento absorbido por el Mundial. La impresión de como que liviano y como que no con la misma fuerza. Solo al otro día se habla del ganador, de qué dijo el uno, qué dijo el otro, cuántas estrellas, nada. O sea, yo siento eso apagadísimo.
0: Sí, mira, aquí estoy buscando en diferentes medios y dice, de momento el combinado colombiano está líder con 17 puntos tras vencer 1-0 a Uruguay. Su siguiente rival será Paraguay, o sea, el partido de hoy, dice, con 10 unidades y necesitado de una victoria para escalar en la tabla de la clasificación. Es decir, tiene que sí o sí ganar.
1: Bueno, es que lo que va a pasar hoy, ojalá y a Colombia hoy le vaya muy bien en su partido esta noche y tengamos un título para celebrar. Son las 9 de la mañana, 48 minutos, estamos en una presentación de
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1: Los negocios que van a tener pantallas y todo, ya hicieron la prueba con el servidor del canal que van a tener. Les entra bien la señal, tienen el que es. No les vaya a pasar que prometen el Mundial y el día del partido se embolataron, que no, que la antena no estaba puesta, que la TDT, si van a ponerlo por los canales nacionales, o el paquete que compraron en el canal que transmite el Mundial no lo tienen, o que se confiaron que Caracol y RCN los transmitían todos y no los van a transmitir todos. No les vaya a hacer una mala jugada eso, ¿no, Gorda?
0: No, pues claro. Ve, yo no sé, ayer vi con ese tema de la transmisión de los partidos, que la FIFA ha dicho que podrían multar, o que sí, se puede, Gorda, multar a sitios, sí, que no tengan la reproducción de...
1: El que cobre, atención, que el que cobre por entrar para ver un partido puede incurrir una multa millonaria.
0: Sí, es que eso es lo que estaba buscando.
1: Ya le busco el dato, Gorda, y le digo cuál es.
0: Pero entonces, para que quede claro, es, por ejemplo, nosotros aquí vamos a transmitir un partido del Mundial. Tenemos que estar conectados a un servidor.
1: El paquete público, no el paquete personal.
0: Ah, ok.
1: Eso tiene una figurita.
0: ¿Y cómo
1: ahí,
0: es la, y cómo es la vuelta del paquete público?
1: No sé, gorda, no sé cómo funciona, pero tiene un detallito ahí de letra menuda que no creo que todo el mundo tenga en cuenta.
0: Ve, ¿quién revisaría eso? O sea, aquí quién nos puede venir a supervisar que... Vea, usted está transmitiendo ese partido.
1: El canal
0: usted
1: mismo, me imagino, gorda.
0: ¿Sí?
1: Sí, tema bien complejo, ¿no? En medio de tanta gente.
0: Parce, pero ¿en qué momento? Claro, ¿en qué momento hay una supervisión como de tú a tú? Yo lo vi este fin de semana y yo, ¿en serio van a multar? ¿De verdad? ¿Pero por qué?
1: Oiga, un detalle que me regaló el otro día Morfis sobre el tema de las señales de televisión para ver el Mundial. Hay algo incómodo en la vida y es que uno esté viendo el partido en su casa o en algún sitio y en algún lado le canten el gol antes.
0: ¡Ay, horrible!
2: Hasta ¿sí en no? mismas plazoletas, por se los digo, claro. por experiencia, porque trata uno más bien de ponerse la señal que no lo deje a uno fuera del tiempo de celebración. Entonces,
1: claro,
2: no,
1: porque
2: no,
1: si
2: no,
1: el gol
2: no.
1: lo celebran y el tuyo todavía la jugada no ha llegado ni siquiera a la instancia de gol y aparece ese gol 5, 7, 10 segundos después, ya pierde total
2: para bien
1: interés.
2: O para mal. Cuando es gol, que celebran, bacano, pero cuando uno no puede ser gol, no.
0: Sí, claro. Uy, no.
1: Me tiró el dato, gorda, de la latencia, ese tiempo en que se demora en llegar la señal después de que la transmisión capta el momento de la jugada a tu televisor, se llama latencia.
0: Ok.
1: La latencia es la demora.
0: La demora.
1: Que uh-huh. tiene.
2: Y es, cada es una demora entre acción y respuesta.
0: Eso.
2: Se llama eso.
1: Y cada señal tiene una latencia diferente. Por ejemplo, la de la televisión abierta, que es la que uno ve por el TDT, gorda.
0: Sí.
1: Tiene una demora de entre 2,5 y 8 segundos. Entre lo que se demora la transmisión del hecho a la llegada a la pantalla. Entre okay. 2,5 y 8 segundos. Por eso quienes tienen esa señal.
0: Uy, pero es que uno cree
1: son
0: que
1: los que
0: es
1: primero cantan el gol.
2: Ellos, de hecho, o sea, es curioso que. Bueno, ya el canal lo va a explicar para entender el porqué. Uno dice, bueno, pero si uno está pagando acá y la otra, que es la de señal abierta.
1: Esa es la señal transmitida por aire que te llega por la TDT.
0: Sí.
1: La señal por televisión por cable, los famosos IPTV. Es una señal enviada por redes de cable o internet.
0: Viaja.
1: Y la latencia de ellos uh-huh. es de 5 a 9 segundos.
2: Ahí está la
0: claro,
2: diferencia.
0: Por eso
1: cantan
0: o sea,
1: el gol
0: las
1: primero.
0: Milésimas de segundo, literal.
1: Los que tengan televisión satelital, señal enviada vía satélite, tiene una latencia de entre 7 y 10 segundos. Cuando okay. la pelota entró, a los 10 segundos
0: cantan acá.
1: Ah. Cantan el gol acá. Los que tengan señal streaming de latencia baja, que son plataformas optimizadas para menor retraso,
0: sí.
1: entre 6 y 15 segundos. Las señales de streaming estándar, ay no, esa sí está terrible, gorda. Una señal de streaming estándar, entre 15 y 25 segundos.
0: No, parce, no, ya pa' qué. ¿Ya para qué? Ya, o sea, gol, 20 segundos después, gol. No, muy charro eso. No.
1: Y las señales de streaming Fast TV, que son servicios gratuitos de... Pues el que tiene se mete a un servicio gratuito,
0: sí,
1: gorda.
0: Sí, sí.
1: La latencia es...
0: ¿Un minuto?
1: Cuando se acabe el partido le cuentan cómo quedó.
2: No.
0: La latencia es...
1: No.
0: Parce, eso no se ha acabado, apenas está arrancando. No puede ser.
1: Gorda, entre 30 segundos y un minuto.
0: No, eso es mucho tiempo,
1: si
0: canario.
1: Si está en una finca, gorda, o retirado
0: alejado
1: del
0: mundo.
2: Vale huevo.
1: Vale tres tiras de...
0: Sí, claro.
1: De mondá, como dicen los costeños.
0: De mondá.
1: Pero cuando usted tiene competencia al lado...
0: En tu unidad que vos suena...
2: En la misma unidad.
0: O sea,
2: y eso pasa muchas veces, siente el grito antes en un lado y uno dice...
0: ¡Gol!
2: ¡Gol!
0: Y uno se, no, uno se,
2: ¿ah?
0: Uno se preemociona.
2: Y esa ha pasado porque uno, pues chica, gol. De hecho, a veces jugué yo con ese tema
0: no.
2: de saber qué iba a esperar cuando no lo cantaron así fuerte y todo. No puede ser.
0: Sí, claro, uno ya entiende que si no fue gol, no fue
1: bueno,
0: para uno.
1: Ahí está el datote.
0: Va, revísense usted qué conexión tiene.
1: Claro, porque si usted tiene su negocio montado en una plazoleta de comidas, por ejemplo.
0: Sí.
1: Ya sabe que hasta con eso compite.
0: Uh-huh. Claro, para saber qué. Canario, encontré porque esto que te estaba diciendo sí fue noticia durante el fin de semana. Entonces, a la pregunta de, ¿puedes transmitir el Mundial 2026 en tu negocio? es la verdad sobre las multas millonarias que podría acarrear. Entonces dice que las sanciones no solo aplica a las pantallas, sino también alcanzan publicidad, promociones y uso de marcas oficiales. Entonces pónganle pues cuidado. Las preguntas más frecuentes que todo restaurantero debería hacerse del Mundial 2026, pues llenar restaurantes, bares, hoteles, cafeterías. Entonces la pregunta es, ¿puedo transmitir partidos usando mi cuenta personal de cable? Que era lo que acaba de decir el canario. Dice, no es recomendable. Las cuentas residenciales están diseñadas exclusivamente para uso privado. Utilizarlas en un restaurante, bar u hotel pueden generar responsabilidades legales. ¿Qué pasa si no cobro entrada? O sea, lo estoy en el restaurante y le dije a mis amigos, lleguen, pero no estoy cobrando entrada, no pasa nada. Entonces dice, aunque no exista un cobro directo, las autoridades pueden considerar que existe un beneficio económico indirecto.
1: Claro.
0: Si la transmisión sirve para atraer clientes, obvio, o aumentar ventas, entonces, ah, no cobro el cover, pero resulta que está vendiendo pola y usted está ganando porque se vean el partido en su restaurante y está ganando por la venta de la pola. Entonces, pues hay
1: beneficio.
0: Que beneficio económico. Dice, ¿necesito una licencia especial? En muchos casos sí, los negocios deben verificar con los titulares de los derechos o con los proveedores autorizados si cuentan con permisos comerciales para la exhibición pública. Dice, el organismo futbolístico aclara que no todas las exhibiciones públicas tienen fines comerciales. Por ejemplo, un restaurante que transmita un encuentro como parte de la experiencia habitual para sus clientes podría ser considerado un caso de exhibición no comercial. Siempre que no cobre acceso, no tenga ingresos por patrocinadores y no vincule la transmisión con actividades promocionales o lucrativas. Dice que el INPI destacó que puede imponer sanciones cuando exista una denuncia por parte del titular de los derechos afectados, en este caso la FIFA misma. Entonces dice, ¿cuándo sí deben hacer un trámite? Deben de solicitar autorización cuando el evento tenga características comerciales especiales, por ejemplo, cobro de entrada o cover, patrocinios, pantallas gigantes en espacios públicos, eventos masivos, activaciones promocionales relacionadas con el mundial, las organizadas especialmente para atraer clientes, los merchandises, bueno, todo esto. ¿Cómo solicitar la licencia? La pregunta dice, la FIFA habilitó un portal oficial para gestionar las licencias de exhibición pública del Mundial 2026. Portal de Public, FIFA World Cup, así deberás de registrar y aparece todo lo que usted necesita. Dice que las multas pueden ser desde 586,000 pesos o de hasta 586,000 pesos o hasta de 29 millones de pesos.
1: Ah, no.
0: Entre eso puede variar su multa.
1: No hay que vender el negocio para pagar esa multa gorda. ¿29 millones?
0: Sí. Sí, sí. Dice, las multas son de 586,000. Dice, es probablemente la pregunta más importante de un dueño que se pueda hacer en la negocio. Dice que la respuesta depende de la infracción. Cuando usted vaya, o sea, cuando alguien llegue y lo fiscalice, pues, ¿cómo le dice eso? Ve, haga veeduría.
1: Sí, vigilancia.
0: Vigilancia, no auditoría. Sé. Dependiendo de las proporciones de su negocio, de lo que ellos vean.
1: Pues, Gorda, te digo una cosa. Esto yo creo que... Sin tener pues cómo demostrarlo, pero creo que la mayoría de los negocios en Colombia que retransmiten partidos lo hacen sin saber
0: lo que te estoy diciendo.
1: Esto que estamos contándole.
0: Mira, dice que
1: perdón, lo hacen con la mejor intención. Claramente, pagan un servicio de televisión. Lo que no saben es que el servicio que se paga para uso particular no puede ser público, no puede ser abierto y sacar beneficio de él. También establece, Gorda, que el uso de las imágenes de las mascotas,
0: FIFA,
1: y todo eso.
0: Póngale
1: cuidado. Si usted pone en su negocio la publicidad y le pone el loguito de FIFA,
0: o de
1: las mascotas, está incurriendo en un delito.
0: Ya iba para allá. Póngale pues cuidado. La FIFA y el INPI, ¿qué es el INPI? Es que aquí dice la FIFA y el INPI. Dice, según las recomendaciones difundidas los especialistas en propiedad intelectual, estas son las principales medidas que deberían de tomar los restaurantes, bares, cafeterías, hoteles y otros establecimientos comerciales. Entonces, por ejemplo, solicitar la información directamente al titular de los derechos. Si existe una duda sobre el tipo de licencia que requieren, pues obviamente es acercarse a los titulares, de mirar la transmisión, los proveedores autorizados para regularizar pues la situación. Segundo, no utilizar las cuentas personales de streaming. contratar VIX, cable o cualquier plataforma con una cuenta personal no significa que automáticamente se
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1: Evitar, de todos creo que el más claro, recurrente es ese.
0: Evitar cobrar.
1: Uno compra el servicio para uno, para pues, como si fuera para verlo, sí, en la sala de casa, y lo pone al servicio del negocio.
0: Dice, evitar cobrar la entrada para ver partidos. Dice, uno de los puntos más destacados es que cobrar el acceso específico para presenciar los encuentros puede aumentar el riesgo de sanciones cuando no existe una autorización comercial correspondiente. Y dice, no usar los logotipos oficiales de la FIFA. Los negocios deben evitar utilizar logotipos oficiales del Mundial, emblemas de la FIFA, mascotas oficiales, trofeos, diseños gráficos registrados, tipografías oficiales del torneo. Vea, bájeme todo eso de ahí. Dice, hola. Todo ello forma parte de una propiedad intelectual protegida por la FIFA, y si usted lo pone y está haciendo... Sí, auditor, pues se le están haciendo auditoría.
2: Bueno,
0: Dios no lo quiera, pues de pronto.
2: Yo creo que
0: puede...
2: eso no es nuevo, obviamente.
0: Sí, eso no es nuevo.
2: Eso
0: sino
2: no es nuevo.
0: Que...
2: Y por ende es complejo hacer cumplir a cabalidad eso. O sea, creo que la norma muy bonita, muy con una muy buena intención.
0: En el papel, pues uno se asusta, ¿no?
1: Sí, pero, claro. No, sí, así como está, asusta. Pero
0: claro.
2: Sí, pero que la lleven a cabo realmente y que. Es,
1: pues, güey, eso es como una lotería.
2: Pero
1: esto
2: no faltará. Por eso. Si a alguien le llega en algún momento, la ley está y está muy clara para entender las sanciones, cuánto tendría usted que pagar y qué no tendría que hacer. Uh-huh. Pero la gente lo sigue haciendo.
0: No, aquí lo importante, yo siento que no es tanto
2: uno
0: para los establecimientos.
2: Uno no va a pensar que le van a llegar, o sea, uno dice que uno, yo no voy a ser tan salado que me caiga. Y sí.
0: Yo pensaría que este tipo de información, más allá de los establecimientos comerciales.
2: ¿Sí supiste lo del güey? Le cerraron el negocio.
0: Años luz. Pues ya saben cómo operar, digo yo, es para el incauto.
1: Pero, gorda,
0: que no en un negocito, vaya con su cuenta normalita y proyecte, y qué tal que justo ese negocito le caiga.
2: Y ahí puede ser un tema, gorda, también de desinformación, no saber, porque usted lo hace
0: desde de la manera más
1: pero orgánica. No olviden que el desconocimiento de la ley no te exime de
2: sí,
1: su cumplimiento.
0: Claro.
1: Yo recuerdo que Win, cuando el tema del fútbol profesional colombiano empezó la transmisión y se quedó con los derechos, con esto hubo situaciones en sitios. O sea, sé que algunos sitios tuvieron problemas con Win por poner la señal particular al servicio público de sus clientes.
0: Ok.
1: Bueno.
0: Ahí les dejo el dato, ¿no?
1: Espero nadie se gane esa lotería.
0: No, ni más faltaba. Antes por hacerse unos chavitos de más, resulta que en esa vitrina con papa borrajada de salchichón, una pola y un televisor, usted ahí le caigan. No.
1: A propósito de Win.

0: campeón el Junior. Yo no sabía, no sé si ustedes lo sabían, hinchas del fútbol, que esta canción...
1: Ay, yo no sabía.
0: El famoso Quiéreme Siempre, sí, ese himno del Junior de Barranquilla.
1: No tenía ni idea.
0: Dani Reales el otro día me lo contó. Yo dije, ¿qué? Ah, estaba sonando la canción. Me dice, esa canción es la canción del Junior. ¿Qué? Y sí, efectivamente, el Junior adaptó esa canción.
2: Ah, no digas.
0: Es un clasicazo del sonido cubano.
1: Ay, aló.
2: Pero no ha sido muy... No la han explotado mucho. Porque
0: pues
2: no,
0: yo no la conocía. Yo no la conocía, pero
1: la
0: bueno,
1: tampoco.
2: Independiente de que no estemos en la costa, pues cuando el Junior, que recién ganó el año pasado, sacó el campeón Real, ya vuelve y repite, pues ya tendría que estar metida esa canción, puesta aunque sea a los noticieros, ¿sí, bueno, me entendés?
0: Es himno del Junior de Barranquilla, que se ha levantado la estrella número 12 del fútbol profesional. Están felices, le han ganado a Atlético Nacional.
2: Que ¿ya tiene hace... más estrellas que el Cali?
0: Sí, claro, dos más que el
1: dos
0: Cali.
1: Dos más que el Cali.
0: Dos más que el Cali. Y lo acerca a los de la parte alta, incluyendo al América y a Millonarios.
2: Millonarios.
0: Y al mismo Nacional. Pero bueno, ayer ha pasado algo que hoy es noticia en Colombia. Lo fue desde ayer cuando en medio de la transmisión, ahora que estamos hablando de Win, un hincha que estaba en la tribuna debajo de las cabinas rompió el vidrio de transmisión del canal Win Sports. ¿Qué pasó? ¿Qué pasó y qué comunicado ha sacado hoy la gente de Win sobre ese lamentable suceso en el Atanasio Girardot?
2: Bueno, como lo narran y como lo contaba hecho Carlos Antonio Vélez, que cuenta el detalle o habla de eso, porque él dice un delincuente, en este caso, porque no se le puede llamar de otra manera, un delincuente, una persona rompe el vidrio de la cabina de Win. Luego, cuando se le anula el gol a Andrés Felipe Román por posición en fuera de lugar en el minuto 30, ahí es cuando un aficionado llega y tira la, pues, el objeto, en este caso, contra la cabina de transmisión de Win. Ahí estaba el director técnico y el comentarista Juan José Peláez. ¿Qué pasó?
0: El técnico es Juan José Peláez.
2: Sí, el técnico Juan José Peláez. Esas esquirlas dejaron a Peláez herido en su mano derecha, lo tuvieron que atender en el lugar, ahí pues vino ya como que el servicio de atención, sí, de que estaba en el estadio, digamos, para poderle dar esa buena atención, ese servicio. Y tuvo que abandonar en este caso la transmisión del partido. Ya pues él no siguió más y ahí estaba Carlos Antonio Vélez contando la situación. Tengo el momento en que están narrando el gol y sucede lo que sucede.
3: Atropellado de mano, parecía falta de ataque, veremos y pronto lo sabremos. Atropellado de mano, parecía falta de ataque, veremos y pronto lo sabremos. Bueno, hay que cerrarlo.
0: Bueno, ese es el momento de la agresión.
1: Anda a dormir, acostate a dormir. Bueno, con base en esto...
2: Y otra cosa, y ahí rapidito, pues dice que hay una persona capturada,
0: sí,
2: una persona capturada que tiene que responder por eso, por un daño en bien ajeno, lesiones personales. Las autoridades lo, pues digamos que lo tomaron, pudieron ubicarlo inmediatamente y lo detuvieron.
1: Sí.
2: ¿Y el comunicado cuál es, Gordis?
1: Ante esto, ya Andrea Guerrero, es la directora del canal,
0: de presidenta,
1: la presidenta del canal, dice: no más desadaptados en los estadios. En el gol anulado de Nacional rompieron el vidrio de la cabina de transmisión en el Atanasio y Juan José Peláez tuvo que salir del aire, está siendo atendido por el equipo médico. Dice: desde Win Sports rechazamos los actos de violencia ocurridos hoy en el Atanasio Girardot que pusieron en riesgo la integridad de nuestro equipo de transmisión, toda nuestra solidaridad con Juan José Peláez y con nuestro equipo. Y pues con este trino, pues ella acompañó esto con un comunicado que la gente de Win Sports lo tiene en su página, en todas sus redes sociales. Dice: desde Win Sports rechazamos de manera categórica los hechos de violencia ocurridos en el Atanasio Girardot durante el final entre Atlético Nacional y Junior, donde nuestra cabina de transmisión fue objeto de un ataque que puso en riesgo la integridad de nuestro equipo periodístico y dejó herido a nuestro comentarista Juan José Peláez. Lamentamos profundamente lo sucedido y expresamos nuestra solidaridad con Juan José, a quien acompañaremos en su proceso de recuperación, así como todos los profesionales que se vieron afectados en este lamentable episodio mientras cumplían con su labor de informar a millones de aficionados en todo el país. Dice: hacemos un llamado a todos los hinchas, clubes, autoridades y actores del fútbol colombiano para que trabajemos juntos en la construcción de escenarios seguros, respetuosos y libres de violencia. La pasión por los colores y el amor por un equipo jamás pueden convertirse en una justificación para poner en peligro la vida y la integridad de los demás. En Win Sports seguiremos comprometidos con nuestra misión de llevar el fútbol colombiano a todos los hogares, promoviendo los valores del deporte, el respeto y la sana convivencia, dice Fútbol en Paz.
0: Es el comunicado oficial de Win Sports.
1: Después, en cuanto a la salud,
0: del episodio lamentable, la verdad, vergonzoso, que entre otras cosas no termina uno por entender
1: por
0: un hincha asume, bueno, acaban de desperdiciar, de anular un gol. ¿Qué tiene que ver la transmisión, la gente que está ahí, con lo que está pasando en la cancha? Ni son el árbitro, ni fueron los encargados de anular la jugada. No entendí ese pedacito de...
2: O sea, ¿el por qué?
0: ¿Qué derivó? No sé, ¿por qué derivó, sí, en esa agresión?
1: O sea, ¿a son de qué? No se tienen, digamos que dice que está en recuperación, que fue atendido, pero no se habla...
2: Pues Carlos Antonio Vélez dijo que él tenía un corte profundo en su mano, así lo describió, corte profundo,
1: sí,
2: lo recuerdo, corte profundo en su
1: se
2: mano.
1: Se tienen esas declaraciones, pero no, digamos, no hay un parte médico que diga, sufrió tal, se le tomaron tantos puntos.
2: Debe estar Gordis, pues de pronto buscarlo.
1: No, o sea, todos los medios tienen relacionados hasta el momento, pero seguramente en el transcurso del día conoceremos en profundidad realmente qué fue lo que ocurrió o qué parte de su cuerpo quedó afectada, pues que se conoce ya su mano.
0: Bueno, seguramente hoy la tendencia, gran parte de la tendencia estará dominada por esto, porque las redes sí están inundadas de memes. De pronto acá en Cali, no sé, la incidencia no es tan alta, porque en nuestros grupos hay algunos amigos hinchas de Atlético Nacional, alguno que otro hincha del Junior, y por ahí les llegan a uno los memes, toda la joda típica de un partido de estos, típica de la cargadera del que gana y el dolor del que pierde. Es del fútbol normal.
2: Las tapitas de gaseos.
1: Seguiremos intentando.
2: Seguiremos intentando. Había mucha fe en el hincha de Nacional, como siempre, ¿no? Por saber que era un equipo que puede hacer una cosa de esas, una hazaña de esas.
0: Pero te digo una cosa, no tenía... No, si algo le faltó a Nacional en los dos partidos fue... ambición de quedarse con el título. Vi un Nacional tan plano, tan frío. El segundo tiempo ya con el agua al cuello, ahí mostraron, pero para ganar una final se necesitaba más que jugar bien al fútbol, se necesitaba tener, ponerle más ganas, más intención, más necesidad. Yo pensé ayer a un Nacional que salía a arrollar a Junior y no. De hecho, Junior le manejó la pelota en gran parte del primer tiempo y luego tenía dos rivales en los segundos 45, al Junior y al reloj que corría en su contra. Y bueno, fuera de eso, desperdicen un penalti.
2: Es que esa de Morelos, si Morelos hace ese gol ahí, cana y se pone la situación diferente. Y ustedes saben que ahí sí a reventar balones Junior, porque pues...
0: Y un dato no menor. En la jugada que revisa ya en el tiempo de adición el árbitro del partido, de una mano en el área, era penalti. No sé cómo no lo pitaron en favor de Atlético Nacional. Eso hay que decirlo.
2: Ah, no digas, vos decís sí.
0: Sí, claro.
2: ¿Sí te parece?
0: Sí, claro, claro, es penalti, güey.
2: Pero no veo como mucha información hablando de eso, como de robo o algo, o sea, no sé. No, pensé
0: no, yo no he utilizado la palabra
2: bien.
0: Robo,
2: no,
0: pero
2: no.
0: El árbitro...
2: Pues eso es un robo, porque pues un robo es una falta mal sancionada.
0: No, omitió una decisión que, bueno, ya estaban en el tiempo de adición, pero que ocurrió.
1: Vos dijiste
0: tiempo de la
1: que...
0: pausa, no voy a la pausa, niños, que me coge la tarde.
1: Rapidito, vos dijiste que había una persona fallecida.
0: ¿En dónde?
1: En Medellín, a raíz de los disturbios y de lo que ha pasado.
0: No, hablamos simplemente de las agresiones en las gradas del Atanasio Girardot. ¿Sobre el saldo de una persona muerta? No.
1: Sí, mira, disturbios en la final de Nacional Junior en Medellín, una persona fallecida y un periodista herido. Es el saldo. Dice que durante el encuentro deportivo se registraron riñas en diferentes sectores de las tribunas, algunos enfrentamientos ocurrieron entre los mismos hinchas de Atlético Nacional, quienes protagonizaron pues agresiones con tubos PVC, mientras que en otros puntos del estadio se presentaron provocaciones y altercados entre seguidores de ambos equipos. Esto deja un saldo de esta persona fallecida por establecer la identidad del hombre, cuántos años y demás, y pues el periodista del que estamos hablando, Juan José Peláez, herido pues a raíz de lo que pasó en la cabina.
0: Si conocen algún amigo quillero,
2: no.
0: Algún amigo hincha del Junior de Barranquilla, bueno, pues hoy salúdenlo, échenle un saludito, una felicitación, porque ellos hoy son la Monda.
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0: Y esta canción que siempre funciona tan bien en la cantada, en la bailada, en la fiesta, en la radio, donde suene, cuando hablen las miradas, siempre sonará bien. ¿Cómo dice?
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0: Más que es una canción muy enamorada.

0: para el gran Luisito Carrión. Bueno, ese es el sonido para iniciar este bloque de la Mañaneta de Planeta. Ya estamos en la mitad de nuestra mañaneta, la gorda, el güey, el canario. Hasta un poquito más allá del mediodía en esta semana cortita. Hoy ya es 9 de junio del 2026, 2 días para el inicio del Mundial. Un día más cerca de la segunda vuelta de elecciones en Colombia, que son dos temas que sí o sí ocupan la agenda todo el tiempo durante todos estos días. No sé cuál de los dos, eso sí, les genere más ansiedad, más botada de corriente en grupos, más revisada de estados, más revisada de contenidos en Instagram, TikTok, X, en fin. Arrancamos este bloque en una presentación de...
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0: Son las 10 de la mañana, 35 minutos. Le hago un servicio social a Carolina Galíndez. ¿Estás oyéndonos? O alguien que le diga, vea, que en Planeta están esperando sus datos para mandarle el premio del Gran Pargo. Ella fue una de las ganadoras del viernes.
2: No, está muy dormida también.
0: Gorda, y estamos esperando es que mande los datos pues para que esta semana, yo no me acuerdo si ya se ganó pargos o se ganó los camarones.
2: Yo tengo acá que se ganó.
0: Caro,
2: yo pensé que yo los había cocinado el fin de semana, no jodas.
0: Pero gorda, ¿y cómo si no ha mandado el WhatsApp para que se pongan
2: de acuerdo? Se ganó los camarones.
0: Imagínate, gorda.
2: No, yo pensé que ella iba a hacer un cevichito, unos camarones al ajillo, una pasta con camarón, ay, tan rico.
0: Un ceviche, gorda.
2: Yo ya te dije que me hacía un ceviche.
0: Bueno,
2: lo hago rico, lo hago rico.
0: Mándame tu número de WhatsApp, porfa, para... dárselo,
2: claro,
0: a la gente,
2: mija, está dormida.
0: A la gente del Gran Pargo y que te manden a domicilio tus camarones. Son las 10 de la mañana, 36 minutos. Nuestra cuenta en X.
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0: Nuestro número de WhatsApp.
2: 305-252-8404.
0: Varios oyentes, entre ellos Danilo, reportaban esta mañana al Trancón del Norte. Dice Danilo: Cana, pues yo iba en el sentido contrario y qué fila más larga. Nunca en ese sentido vi un trancón. Casi siempre es al contrario y yo hago esa ruta todos los días porque llevo mis hijos a la zona de Dapa.
2: La querida Lili Rodríguez con una foto en la arena.

0: Dice, yo paso por acá a saludarlos y a decirles que este fin de semana fue el mejor de mi vida. Dice, la mejor manera de empezar el mejor mes del año. Estuve en el concierto de J Balvin,
1: ¿Otra vez?
0: No normal.
1: Ay, tan cansona.
0: Estuve en camerinos y rematamos rumbeando con el equipo, J Balvin, Pope, Capo y todos los que hicieron parte del tour. Entonces ella se fue de remate con ellos, dice, no he llegado a la casa, estoy acá con un productor... tomando mentiras, no.
2: Ey, ¿cómo así?
0: No, pero bueno, le estaba contando pues que...
1: ¿Con
0: que
1: quién rubio? ¿Con quién rubio?
0: Con Balvin, con Pope, con Capo, con Chucho, Jacinto.
3: Ah, bueno, mijo, siquiera, pues.
1: Uy, ese canario es una chucha.
0: Bueno. Mija.
1: Uy, ese canario es una chucha.
2: Chris, adivine quién me dijo, póngale. Sí,
0: no se haga, gorda, no se haga. Aquí todos somos testigos.
1: Mentiris, carritos.
0: Gorda envidiosa. Gorda envidiosa.
1: No, ¿saben de a quién le tengo envidia? A una amiguita mía que hace medios, pues, por allá en no sé, tiene como su perfil, su cuenta. Está ridícula, ayer no le chantó un pico en la boca a Ryan Castro. No me ha mandado la historia y yo... ¿Y vos por qué estás besando a Ryan?
0: ¿Pico
1: y yo
0: o
1: no?
0: Beso.
1: Pico, así, pico.
0: ¿Pero
1: pico
0: en el cachete o
1: no? No, pico en la boca, güey. Okay. Pico en la boca y yo, ¿viste? O sea, ¿qué le pasa a la gente?
0: Ridícula,
1: pero bueno.
0: Usted envidiosa.
1: Sí, claro, mucho, obvio, a Ryan. Ay. Carlitos Cardona nos escribió, dice, ay, Carlitos Cardona, yo pensé que no nos iba a escribir hoy, dice.
0: Aburrido, papi.
1: Saludos, muchachos.
0: Venga, chente, Chaki.
1: Se los dije la semana pasada. Pero como ya no me leen, pues, ay, no, esta gente. Dice, pues, ni modo. Dice, ahí les recuerdo que me tocó elegir entre una de las dos remontadas. ¿Te acuerdas que es la semana pasada?
2: Yo le pregunté, sí. Le pregunté qué remontada prefería, la de Cepeda o la de Nacional.
1: Usted deje de ser tan hablador, Carlitos, que no lo alcanzamos a leer porque ese día tuvimos muchos oyentes. Porque sí te leímos el primer mensaje, pero el segundo no. Él había dicho que obviamente estaba esperando más la remontada presidencial que la del equipo. Entonces hoy nos escribe, dice, ahí les recuerdo que me tocó elegir una de las dos remontadas y pues si pueden leen lo que elegí. Estas no son penas. La que sí me golpearía muy duro y sí que me afectaría demasiado es si gana este peligroso personaje. Por favor, miren lo que nos recomiendan los países que han elegido este tipo de personajes y que ahora están viviendo una vida muy difícil. En serio, mi gente, analicen cómo estamos, cómo nos entregamos y cómo nos volverían a dejar si vuelven al poder la ultraderecha. De nuevo, un abrazo. Dice, esta fue mi respuesta a la pregunta que me hizo el Cana la semana pasada de lo que no leyeron.
0: Dice Caterin Tobar, buenos días, niños. Yo me vi el partido y cuando hicieron ese gol que anularon por parte de Nacional, escuché que se quebró un vidrio y pensé qué fue lo que pasó, porque además se escuchó como la pelea, pues, y todo eso. Dice, y luego sale Carlos Antonio contando lo que había pasado en cabina. Bastante intolerancia.
2: Gabriel Montaño nos comparte que por fin tuvo un fin de semana para compartir con su familia. Dice, hola, mi Cana. Pues para mí este fin de semana fue bendecido. Después de mucho tiempo de no poder por cuestiones laborales y de distancia, pude compartir con mi familia. No se imaginan lo que esto recarga el alma, ver a mi madre, a mis hijos, a mi esposa, poder jugar, hablar con ellos, no mirar el celular, no mirar el reloj, lo fue todo. Hoy me levanto, pongo la radio, te escucho y recuerdo aquellos días en que iba a la universidad escuchándote, Cana. Como siempre, reconfortante, porque tú también le sumas alegría a mi vida. Gracias, Gabo, qué palabras más bonitas.
1: Ay, tan hermoso. Dice DM Foto, me escribe por acá por interno. Me dice, los escucho desde, ¿dónde nos está escuchando? Los escucho desde Buenaventura, por Tuning. Saludos a todos. No me dice su nombre, pero pues ahí está conectada.
0: Dice Alexa Lalita, Chacón por acá.
1: Dame un segundito, güey, dame un segundito. Lalita Blanco nos dice, buenos días. Me prometí no volver a escribirles, ya que llevan ignorando mis mensajes desde hace 2 semanas. Pero Agustín me tiene del techo que les diga que el equipo del Valle de Baloncesto Profesional quedó campeón contra Paisas en Medellín.
2: ¡Epa!
1: Dice, ahí les dejo el mensaje para que me vuelvan a ignorar. Y Agustín nos ha mandado una notica de voz.
3: Dígale usted porque ella a mí me ignora.
4: Los equipos, todos son un equipo de basquetbol. Ellos juegan basquetbol. Entonces... la mamá te estaba diciendo y tú no la escuchaste. Entonces te estoy diciendo...
3: que ganaron.
4: Que ganaron. Y se ganaron el trofeo pequeño y grande.
1: Ay, no. Agustín es una hermosura.

0: Qué encanto, Agustina.
1: Es un encanto. Pero sí, eso fue tendencia el fin de semana.
0: Fue la noticia y ellos ganan ese torneo, es torneo Señal Colombia que se llama, ¿no? El torneo que es el campeonato nacional. Ajá. Y quedan campeones, derrotaron a los paisas. Fue 78-73, partido estuvo bueno, ¿no? Que fue en el Coliseo Iván de Bedú. Y ahora es campeón el equipo de la ciudad de Cali de la Liga Profesional de Baloncesto.
1: Ahora sí, Alexa Chacón, ahora sí la puedes leer.
0: Dice Alexa Chacón, dice, ole y chachos, recomendado. Es una película en Prime Video que se llama Estimados Señores, que habla acerca de cómo se logró el voto femenino en Colombia. Cortita, solo dura 1 hora y 40 minutos, es maravillosa, entretenida y muy emotiva. Fiel a la historia, Estimados Señores, en Prime Video, recomendación de Alexa Chacón.
2: Y tengo por acá el mensaje a propósito de recomendados de qué hay para ver del gran Manolito, que dice muy, muy buenos días, gente, como el dermatólogo.
1: Al grano.
2: ¿Ah, sí?
1: Sí, claro.
2: Dice, en Cinépolis, He-Man, 9 de 10, qué ay, buena qué adaptación del cómic. Está en la sala de cine.
0: Y recuerden, no recordaba.
2: He-Man.
0: No recordaba He-Man.
1: Y recuerden, estoy en cine.
2: No. Mirá, no adiós. Sabía. Y le da una calificación alta, 9 de 10. Y por la plataforma Netflix LAT, La Chica del Perdón, 8 de 10.
1: ¿La Chica del Perdón?
2: Sí. Tengan en cuenta estos listados para este puente. Si van a, bueno, aunque con tanto fútbol no sé qué tanto le vaya bien a Netflix por estos días. Risa y Cabindel Viento, 7 de 10.
1: ¿Dónde Rosa? ¿Cómo así?
2: México 86, 8. ¿Dónde Rosa?
1: ¿Dónde México, Rosa? Ocho es una serie. ¿Vea
2: ¿cómo
1: usted?
2: Te parece, gorda? ¿Vea usted? Hay mil historias de donde Rosa.
1: ¿Dónde Rosa?
2: México 8 de 10. Y hasta aquí los titulares. Muchas gracias. Cortito y sustancioso.
1: Antes de leer a la siguiente oyente, yo ya les dije que me vi Némesis en Netflix. ¿Te acordás que hace como 15 días una oyente nos la refirió?
2: Sí.
1: Y parce, me la vi, qué hijo de madre serie esa, quedó en continuará, por si algo, no les voy a spoilear nada, esa serie me hizo devorármela en, no sé, en 2 días, creo. Ajá. 2 días, buenísima, eso ahí, pata, puño, tenedor en el ojo, bala, de todo, o sea, lo mantiene uno ahí como conectado y como les digo, quedó para la segunda temporada. Ahora sí, leo a Melisa Pulido, dice, hola, hola, mis lindos de la radio. Les mando un abracito por aquí sintonizada desde la casa y contándole a mi señora madre de ustedes, que son los mejores de los mejores. Un abrazo, Meli.
0: Luis Felipe Jiménez envía su frase para hoy, dice, tarea de hoy martes, recuerda siempre que tu actitud sea tu mejor traje y tu sonrisa el mejor regalo.
2: Y bueno, por acá a propósito, hoy es el día del de los primos.
1: De los primos.
2: Saluden al primo que quieren, a la prima que quieren, a los primos más allegados. Yo no sabía que los primos tenían una canción. La hizo Yandar y se llama Entre Primos.
1: ¿Más me arribo?
0: ¿Qué más?
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2: Ah, pero esto es con malas intenciones.
1: No.
0: Obvio, pues ¿cómo así? ¿Qué esperaba?
2: Bueno, Edwin dice, buenos días, el vocalista de los Tucanes de Tijuana dice primo en sus canciones y también en las presentaciones. Y estuvieron el sábado en Popular al Parque. Muy buenos, gorda. Primo Rojas es un comediante.
1: Sí, es el comediante, aquí bueno, lo está buscando.
0: Hablemos de la costa, donde muchos lugares primo, y en La Guajira. Y
1: no, en Buenaventura, sí. Todo es PRI.
0: Ah, bueno, PRI.
1: Háblame, sí, PRI.
0: Háblame, PRI. Uh-huh. Primo, ¿cómo
1: sí, como primo, allá todos son familia, uno se siente familia.
0: Chivo, primo.
1: Daniela Díaz dice, hola chicos, saluditos de inicio de semana, que Dios los llene de muchas bendiciones. Esta semana por acá en el norte llueve, esto lo dijo más tempranito Danielita Díaz.
0: Julián, buenos días y fríos, buenos y fríos días desde Santiago de Chile por acá, dice Julián Cheo, Julián. Escuchándolos como siempre, bendiciones y un abrazo al mejor equipo por acá, full frío, abrazo.
2: Contador de números manda un GIF de un abrazo entre un tigre y un tiburón y dice, quien lo vive es quien lo goza, y si gana Adle, arranca el carnaval y manda la imagen del tigre abrazando al tiburón.
1: Ve, no he visto
2: combinó fútbol y política.
1: No he visto tantas imágenes de Teo, no... No salió a
2: jugó el último minuto, gorda.
1: ¿Sí?
0: Sí. No.
1: Ah, bueno, qué gracias. Alejandro Pérez nos escribió, dice, entonces, moachos, ¿bien o qué? Ole, muchas gracias por las invitaciones del concierto. Qué genialidad, Manuel José y Wilfran. Definitivamente es el hijo de José José. Terminó con el triste y fue como ver ese video del concierto.
0: No, es impresionante.
1: Gracias infinitas. Lo único malo fue la costaleada que me metí saliendo con las vías mojadas. Fren dice, con las vías mojadas. frente suave y pa'l suelo. Me jodí la rodilla y con eso me pierdo el mundial. Ya Lorenzo me descarta. Un abrazo, Sayayos. No, pues, Alejito, esperemos que te mejores, pues.
0: Ay, hombre.
1: Saluditos. Se costalió en la moto, pero pues bueno, no pasó a mayores.
2: Pero cantó como loco.
1: Pero cantó como loco y ya después, descantada no hay.
2: Sí, ya.
1: Desdisfrutada no hay, entonces pues...
0: Jefferson Vélez dice, buenos días, se les tiene la cartilla, la conseguí en un asadero.
1: ¿Cuál cartilla?
0: Esta es una del mundial, esta debe ser una... Ah, el librito aquel, el
1: de los puntajes.
2: El calendario. Mundial. Es que esta mañana, a los que llegan tarde, esta mañana estábamos diciendo que...
0: Pollo y parrilla.
2: Este es el primer mundial en que no hemos encontrado el primer calendario físico del mundial. Ese que le dan a uno una cartillita con los días, los partidos y una rayita ahí o un cuadrito para que uno pusiera los resultados y fuera llevando la estadística...
1: Ese tiene cuadritos.
2: ...del mundial. Entonces, pues, ya empezaron a aparecer algunos, porque sí los hicieron en físico, no tantos como la otra vez entonces.
0: Me dice el Duque, Telepacífico hizo un acordeoncito en digital, hicieron una aplicación.
1: Ah, pero aplicación, sí, claro.
0: Pero pues lo tienen.
2: Sí, no, estamos reclamando son los físicos.
1: Los físicos. Sí, okay. Claro. Luis nos escribió, dice, hola muchachos, buen día, a mí me tocó descargar el calendario e imprimirlo. Ya nos los dan como antes. Feliz martes.
0: Carolina Cortés, hola chicos, feliz mañaneta. Quiero jugar en la polla. ¿Cómo me inscribo? Atenta estoy.
1: Atenta, Caro, que en cualquier momento nos, o sea, hacemos pregunta para que te puedas clasificar.
2: Bueno, apareció otra cartillita, la de Caro Núñez. Dice, yo tengo mi calendario todavía existe. Y manda aquí la evidencia. Sí, efectivamente lo tiene en cartillita.
1: Yamila 21ica nos envía un video. Dice, terrible este semáforo del sector La Luna y con fotomultas. Multa, mal calibrado en el tiempo. Parce, dura.
0: No, gorda. Es que aquí el tema es que ella manda una foto donde dice que faltan 2 segundos y ya está en amarillo.
1: Claro.
0: ¿Sí me entendés?
2: Ah, está mal calibrado.
0: No, de hecho, faltan 2 segundos. Se supone que va a pasar qué.
1: No, ella pone 2 segundos para pasar a verde y en verde se queda 15 segundos. Entonces dice, el tiempo es demasiado corto y además dura 90 y pico. Ya te voy a decir cuánto dura en rojo. Dura 99 segundos en rojo.
2: Un minuto y medio,
1: 15 segundos para pasar y el flujo vehicular. Eso es lo que yo te digo que no es posible.
0: Yo me quedo listo, pues que, pero la mal calibrado, o sea, ¿cómo van a faltar 2 segundos? ¿Usted cree que alcanza a pasar y ya está?
2: ¿Y tiene fotomulta?
1: Sí, claro.
0: Uy, tiene fotomulta. Es que míralo.
1: Es el de Junín, Cana. Ajá. Justamente el semáforo de Séptimo Cielo. Cuando vas de por toda la 23 a pasar a la Paso Ancho.
2: Esa es la 13, gorda, no es la 23.
1: Ah, la 23 es la de arriba, sí, no, perdón, la 13.
2: Esa es la 13.
1: Ese es 13 ahí en toda la intersección debajo del puente. Ese es el semáforo que nos manda. Andrés Otero dice, hola muchachos, espero estén súper bien. ¿Qué me dicen de los votos de los colombianos que se van al Mundial? Dicen que son alrededor de 90.000.
0: Ay, por supuesto.
1: Con lo que estaban hablando ahorita de lo que pasa en el Perú.
2: De su entorno, ¿cuántos van para el Mundial?
1: Ya se fueron.
2: ¿De su entorno cuántos?
1: De mi entorno más o menos, así contado este fin de semana, como 10, 15 personas más o menos.
2: Sí, del entorno suyo, güey.
0: No, mira que no...
2: ¿Ni usted ni ellos?
1: O sea, lo que yo he visto, pues, de los cercanos.
0: No, todavía no. Obviamente ya me iré dando cuenta. No, pero todavía no, así que yo ya he visto ya a alguien allá.
1: Ya
0: no,
1: se fueron.
2: No, o que se vayan a ir, que sepa que se va.
0: Ah, no, pues, lo que te dije, mi amigo, pues, el que compró la boleta que en los $3,000.
2: ¿Al fin va a ir o la va a vender?
0: No, él va. Él va para Estados Unidos. Yo no sé si allá la va a vender, porque él va de todas maneras. O sea,
1: bueno, pero cuantifique, ¿cuántas personas y más o menos alrededor de...?
0: No, mira que no.
1: ¿No muchas?
0: Esteban, les hago
2: yo hice el ejercicio, gorda, el sábado, porque en un grupo estaban hablando y pues nos dimos cuenta quiénes iban.
1: Uh-huh.
2: En total de lo que conté mal contado, entre 20 y 25 de mi entorno,
1: pero bueno,
2: de amigos,
1: sí.
2: de mi trabajo, uh-huh, del fútbol, conocidos, más o menos.
1: Vea. Yeah.
2: Así que esa cifra de los que no van a estar el día de segunda vuelta resulta significativa teniendo en cuenta este tema de votación apretada, ¿no?
1: Sí, claro.
2: Si ahí. Es que se va a dar una votación apretada, digo, teniendo en cuenta lo de Perú, por ejemplo.
1: Andrés Jiménez.
0: Dice Andrés Jiménez, Cana, ¿hasta dónde ha llegado el radicalismo político, tu radicalismo? Dice, cuando hiciste el comentario que los jugadores de la Selección Colombia haciendo mala cara, sabiendo que minutos antes de llegar al evento les vandalizaron el bus. De por sí es tan desagradable estar al lado de Petro y menos porque lo que quería era mostrarse con la camiseta de la selección puesta.
2: ¿Quién es?
0: Andrés Jiménez.
2: Bueno, Andresito, pues básicamente, pero es un hecho de que en la hice un comparativo de lo que fue la entregada de bandera a nuestra selección versus la entregada de bandera a la selección de México. Me pareció tan bonita, tan bonito. Ojalá puedan ver el video y sepan por qué lo estoy diciendo. Allá las circunstancias que llevó a que estuvieran mal encarados, si fue porque le pegaron calcomanías al bus o porque no quieren al presidente o por lo que sea, fue una situación, porque una fue muy tensa y la otra fue muy solemne. Básicamente eso, ya tú sacas tu conclusión y no, ahí si no me meto yo, querido Andrés.
1: Dani Segura nos escribe, dice, buen día, banda, Cana, eso es lo lindo de analizar los datos. Mi polla se soporta en datos, analice la información disponible y con una simple regla de estadística me dio la información. Dice, analicé, ajá, sino que no tenía no tilde. Así que solo me falta clasificar, pero ojo, veo muchos, los escuchamos por la URL, así que por favor, que no sean los tres primeros, que sea el 15, el 5, el 15, el 20, sí, así lo hemos hecho, sino que escriben muchísimo, entonces pues...
0: José Luis Coques, uh-huh. Tengo las tres señales de televisión por si alguna le da por dañarse, DirecTV, la TDT y la pirata para celular y televisión, y Fútbol Libre por si acaso.
2: Sí, déjale, va la luz.
1: No, qué horror.
2: Por eso dice Roger, dice, uy, Cana, yo sufría mucho con eso porque vivía en un apartamento donde la señal más tardía era la mía.
1: No.
2: Y oír los gritos de gol por todo lado me volvía loco. Una vez recuerdo que cerré las ventanas, cerré las puertas. Es más, puse hasta una almohada en una ventana por donde se filtraba el sonido con tal de no oír que me cantaran los goles antes de los míos. Ya eso ha cambiado. Ahora tengo la señal TDT y bueno, ahí si es por la señal de los colombianos tendré el gol al tiempo real.
1: Tatiana Lugo dice, dicen que sí o sí va a ganar Portugal porque el dibujo es el carita, dice, será, supuestamente todas las portadas de la revista predicen la crisis políticas, económicas y guerras del mundo. Dice, hola, hola, buenos días mis amores, feliz inicio de semana, qué rico este fin de semana de descanso, me siento recargada, dice, pero una teoría conspiranoica de que Portugal gana el mundial según The Economist, la revista.
0: Bueno, bien. Vamos a ver si coinciden, si le
1: teoría
0: dan, conspira, si pasa o no pasa.
1: Pues muchos oyentes han puesto a Portugal como campeona. No
0: eso.
1: Más que Francia y España, pero sí lo han puesto.
0: Johnny Díaz, buen día, Trio Maravilla. Cana, con respecto a lo de la FIFA, enero presente que la FIFA compró todos los derechos del Mundial.
1: En enero,
0: sí. Incluso el apogeo del álbum de Panini es por el mismo motivo. Esta es la última vez que sale ese álbum, así que consérvelo bien. Y eso contamos nosotros, que después de tantos años ya es otra empresa que va a tener ese álbum y no Panini.
2: El Monpirri dice, buen día, banda, paso saludándolos mientras me desayuno una tostadita, ya que esta mañana no encontré ni pan ni arepa disponible, no sé por qué, pero bueno, en fin, tengan un feliz martes. Y ya se nos vino ahora sí el Mundial y recomendado me vi Proyecto Fin del Mundo, 8/10. ¿Y en qué plataforma, Monpi, para que la gente sepa dónde busca ese Proyecto Fin del Mundo al que le das 8/10?
1: Fernando Robles dice, Junior Díaz, muchachos, bendiciones, feliz.
0: Ajá.
1: Dice, porque el tiburón le arrebató la estrella nacional y en Medellín.
0: Ay.
1: Ya estamos acostumbrados a eso y recuérdenlo, muchachos, Junior manda. Aquí tienen a un fiel oyente de ustedes,
0: Epa.
1: Juniorista, residente en Cali, se les quiere, bienvenida a la 12, ey.
0: Lorena Zuluaga dice, le recomiendo la que me vi anoche, Ayuda, en Disney.
2: Ajá. Daniela Zuluaga dice, este fin de semana, entre otras cosas, me dediqué a detallar los programas de gobierno de los dos candidatos. Yo tenía una intención que afortunadamente no logró variar con lo que vi. Veo un programa serio, con contenido, con sustento ideológico y político, y otro que se sacó simplemente para llamar la atención. Mi decisión está tomada y es por la vida, dice Dani Zuluaga.
1: Saludo para Javier que dice, buenos días muchachos, para calificar las películas que me vi, dice Backrooms, es decir, Sin Salida, una película de 1 hora 10 minutos, dice, súper confusa. No sé ni cómo puntuarla, o sea, cómo darla puntualizarla, dice, ya que no la entendí. No sé si esto se lo vio en cine o en plataforma. Y Scary Movie, que sí está en cartelera actualmente, dice, terroríficamente incorrecta. Dice, fui con muchas expectativas, pero malísima. Le doy 5/10, fue lo que puso Javier. Que nos diga, Javi, si estás ahí escuchando esta de Sin Salida, ¿Es en plataforma o está en cartelera?
0: Marcela López, buenos días, Planeta. Muchas gracias por las entradas a la Arena USC. Espectacular, Manuel José. Me encantó. Feliz semana para todos.
2: Gustavo dice, no, Cana, ese Nacional tiene unas ganas de que saquen al técnico. Fue en esos partidos sacatécnicos. Ellos sabían que no querían quedar campeones. Al menos esa sensación me dio.
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1: Quedamos a mano.
3: Becana, dos cositas rapiditas. La primera, aquí Luis Arturo Jovel me dice que si alguien quiere ese calendario, me dice que vea, aquí los están dando. Yo no sé si esto es del centro o qué, es como una, ¿cómo se llama? Como una cosa que hace no estampado, sino lo que hay en San Nicolás, ahí se me olvida.
0: Tipografías.
3: Eso, las tipografías. Entonces, sí, litografía. Son como litografías, entonces me la van de
1: litografías.
3: Me dice, mire, aquí está, entonces eso es como muy del centro, pues.
0: Bueno, es que este recuerdo nostálgico, yo sé que a muchos de pronto se les ha desbloqueado ese recuerdo que a algunos se le ha olvidado ya. La otra vez, en el Mundial de Brasil 2014, yo llegué a tener 6, 7
3: 6 cartoncitos de eso, claro. ¿Y a uno se le dañaba?
0: Te le daba una empresa, ajá, otra.
1: Sí.
0: Todo le apostaban
1: uno
0: a eso.
1: Con varias, sí.
3: Así aparte como el souvenir que le regalaban a uno para el Mundial. Bueno, eso, dice, acá los están regalando para el que lo quiera físico. Y dice, otra cosa, yo ayer vi una teoría más fuerte aún, hablando de esas teorías conspiranoicas. ¿Se acuerda lo que nos acaba de decir Tatiana Lugo, no?
0: Sí.
3: Bueno, dice... que para ganar el Mundial del 2022, Argentina tuvo que sacrificar a un jugador de su país y fue Emiliano Sala. Dice, ahora para Portugal ganar este Mundial le tocó sacrificar a un jugador y fue Diego Jota.
1: Ay, oigan, pues sí.
3: Pero pues eso de tocar sacrificar es como si lo hubiesen mandado a pelar, ¿no? Digo yo.
1: Sí.
0: Ay, gorda.
3: O sea, pero perdón, o sea, es que lo mandó a... Y no, las dos no fallecieron en accidentes, pues, o en...
0: Pues sí, Diego Jota sí. Pero Emiliano,
3: ¿cuál fue el Emiliano?
1: Emiliano es el del avión, yo creería que es ese.
3: También, fueron dos accidentes ahí como... Pues no creo que hayan...
1: ¿Cómo se llama él? ¿Cómo se llama?
3: Emiliano Sala, búscatelo ahí. Y lo otro que tiene que ver con el Mundial, Sebastián Quijano, que está en Estados Unidos.
1: Sí, Emiliano Sala, él murió, estoy mirando por acá, en el 2019.
3: Y Argentina queda campeón en el 2022.
1: Ya tanto tiempo.
3: Bueno... Y otra de Sebas, que está en Estados Unidos, dice, no sé si les sirva esta info ahora que hablan de la gente que va al Mundial. Este fin de semana en el partido de Colombia pasó lo mismo que me pasó en la final de la Copa América. No sé si es un tema logístico por parte del staff o por parte del hincha de entrar a última hora. La hinchada logró entrar hasta después del primer tiempo para que avisen a la gente que hagan lo posible por entrar por lo menos 3 horas antes de la mejor forma que todo funcione. Y me envía la foto. Yo les envié ese video de manera interna.
0: Ojo con esto, porque lo que estás diciendo, eso que estás diciendo, esta comillas denuncia que están haciendo, fue más o menos lo que pasó para la final Colombia-Argentina de la Copa América. ¿Saben pues que ese día el quilombo que se armó en los alrededores del estadio en Miami? Por la cantidad y el muy mal manejo de la logística, la viveza de los que se querían meter sin boleta, de la gente, de los noveleros que no tenían boleta.
3: Ahí todo confluyó,
0: y llegaron de
3: sí.
0: patos a ver cómo se podían meter. Eso, gran parte. Pero también el manejo de la logística fue terrible. Y ojo que en esta denuncia que están haciendo, y sí. llamó la atención que en ese partido, arrancó el partido y el estadio todavía tenía muchos vacíos. A medida de que transcurrió el primer tiempo y arrancó el segundo, mucha gente entró tardísimo.
3: Es que
0: y tiene que ver, con un mal manejo también de logística. Ojo, y no vayan a coger a Estados Unidos con los calzones abajo.
3: Pero es que mira, después ya está
0: pasando. Después de lo que les pasó en Copa América, ya tienen una experiencia que fue como un laboratorio para darse cuenta si estaban o no preparados. Ojo, y no les vaya a pasar.
3: Y digo que proporcionalmente, pues la Copa América lleva gente, pero un Mundial muchísimo más. O sea, esto va a seguir pasando. Mira que aquí esta foto que no me envía, dice, aquí ya iban como 30 minutos de iniciado el partido y todavía había gente que estaba atestada. Y eso que me manda foto, pero yo a mis compañeros acá de manera interna en un grupito que tenemos, ayer les pasé hay un video donde hacen un paneo de la gente ingresando. Pero es que eso parece la hora llegada, eso hay gente de todo, o sea, hay un poco de gente sin poder ingresar. Muy paila, ¿no?
0: Yo vi un contenido de un tipo, era como un mexicano, bueno, toca de un centroamericano, gorda, que estaba haciendo un contenido ahí afuera de un estadio el otro día, para unos partidos amistosos, y decía, los gringos lo organizan, bueno, no son ellos, es la FIFA la que hace el mundial en territorio de Estados Unidos y utiliza mano de obra y logística gringa.
3: Sí.
0: Pero están acostumbrados a eventos que hacen ellos para ellos mismos, donde no hay mayor dificultad. Pero no se les olvide que acá viene gente de todo el mundo.
3: Sí, claro.
0: Gente como nosotros, los latinos, que somos muy de llegar sobre la hora a los eventos.
3: Uy, no. ¿Vos te imaginás tener que pagar una boleta? O sea, todo lo que implica desplazarte para allá y perderte un partido, tenerlo que vive desde afuera y en semejante cogeloco. No.
0: O perderte medio tiempo de un partido porque pagaste millones de pesos.
3: Parce, capaz de que voy y les madrugo. ¿Cómo así? O sea, aquí estoy para arrancar. O sea, que el partido es a las 2. Bueno, señor, a las 9 de la mañana estoy allá. Una cosa así, toca tomar medidas porque, mira, y eso que no ha arrancado el Mundial. Uh-huh. O sea, si esto pasa no habiendo arrancado, ahora imagínese ya con los partidos encima y con la mayor cantidad de gente ya. Habiendo pues llegado al destino donde tiene que presentarse. Esto, bueno, no solamente en Estados Unidos, ¿no? En otros lugares del mundo también.
0: Con ese sonido de Hugel, su morenita. Nos vamos a la pausa y ya venimos. Estamos en la mañaneta de Planeta.
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0: Algunos mundiales han tenido buenas canciones que quedaron para la historia. Algunas de esas canciones, nuestro productor DJ Dandres hizo un mix que se llama el Mundial Mix Songs by DJ Dandres. Esta mañana que hablábamos de los negocios, restaurantes, bares, licoreras, que van a poner sus pantallas, yo no sé ustedes allá, el tema de la multa, que van a hacer sus transmisiones.
1: No sea tan charro.
0: Ya tienen este mix para que lo pongan en el previo, mientras la gente está ahí llegando, se está acomodando. Si no lo tienen, lo pueden tener. Hablen con DJ Dandres para que les envíe el link, lo descargan, una memoria y sale pa' pintura. Porque el Dai Dai es muy chévere, pero 10 veces seguida el Dai Dai. Se aburre la clientela, muchachos.
1: Ay, ¿usted por qué es tan charro? A mí no me aburre.
0: ¿10 veces seguida, gorda?
1: Me parece una chimba la canción, se lo juro.
0: A mí me encanta, gorda, pero 10 veces seguida.
1: Obvio, pues es el himno del mundial. ¿Qué más le suena, papi?
0: Pero y lo mezcla con este, lo pone ese.
1: Mami. papi, es Shakira.
0: Hace un playlist. Este mix de DJ Dandres, el Dai Dai, el de la inteligencia artificial. Pone el Rastastás, pone Colombia Tierra Querida.
1: Pone a Ryan.
0: El
1: ritmo que nos une. Claro que
0: el ritmo
1: eso
0: que
1: no es,
0: nos une.
1: Claro, sí. Que eso no es himno del mundial, pero pues.
0: Tiene ambiente futbolero. Pone la de Cali y el Dandy.
1: Sí. Pone la de Daddy Yankee.
0: Pone el grito mundial de Daddy Yankee.
1: Grito mundial,
0: sí.
1: Pone.
0: No las pone, gorda, hace un playlist y mete esta.
2: Hasta el meleo meleo, la puede poner.
0: Al meleo meleo, imagínese.
1: Literal. Otra. Hubo una que también salió que no le dieron tanta. No, pues pone, no sé, hasta la magaleña le suena ahí.
2: Pero es que es de mundial. Es que esa, la de R era la de. Con el pibe mal derrama, Colombia siempre gana.
0: Pero ese playlist era... es para los partidos, para los días que juega Colombia.
2: Sí, sí.
1: Ponga ahí la de. Iba a decir, todos los domingos soy el pibe de mi barrio.
0: Ah, claro, doctor Grápula.
1: Eso.
2: No, y que meta la de Argentina, la de la mosca.
1: Mucha canción.
0: Para los días que juega Argentina.
2: Una chimba, no, para cualquier momento del mundo.
1: No, yo estoy hablando de un playlist bien futbolero. Indistintamente.
2: Pero le ponen eso, entonces cuando juegue Costa de Marfil, ¿qué ponemos? ¿Qué buscamos? No, pues.
0: El Sangalegua.
2: Túnez.
1: El Guacahuaca. Vos viste un video que es muy viral. Dice que la
2: ¿Eso
1: gente.
2: ¿Eso es africano al fin? No es.
0: Sí, es africano.
2: Brasil, okay.
1: Dice que la gente no está preparada para la República del Congo en las graderías. ¿No has visto? Y esa gente. Pero en una fiesta, Gorda. En un baile, en un jolgorio.
2: Una sonrisa, una energía.
1: Ellos no saben cómo va el partido. Pero ellos en esa tribuna están. Pero en un baile apoteósico. Y a mí me causa mucha risa, claro, porque se ven ellos ahí, pero alrededor, pues sabes que en el mundial no. Pues, ajá. O sea, las hinchadas pueden ir juntas.
0: Claro.
1: Entonces no hay problema, pero yo veo a gente que los comienza a mirar y al inicio, como. ¡Ah! Y ya después.
2: Y bailando con ellos.
1: Eso, claro, ahí, literal.
0: Bailando de todo.
2: En el baile.
0: A propósito, Gorda, el día que necesite música con tendencia afrobeat. Afro House.
1: Ajá.
0: Pero con sonidos árabes, me dice. Hice una especialización este fin de semana.
1: ¿Por qué?
0: Porque el sábado tenía una boda de novio egipcio.
1: Ay, no, no te Dios creo.
2: Qué camello,
0: gorda. Novia caleña. Hermosos. Qué par de novios tan bonitos. Pero.
1: La muchacha que fue a hacer por allá a buscar a casar ese hombre.
0: Ese amor nació en Estados Unidos, gorda.
1: Ah, ok.
0: Y. Pero entonces querían. Uno de los momentos de la fiesta era sonido afrobeat, afro house, pero con tendencia árabe. Ahora sí, vean al canario hasta las 2 de la mañana

0: 17, estamos en el último bloque de la mañaneta de Planeta.
1: ¿Se le puso ahora, déjame la bañera, nena?
0: No.
1: O sea, de pronto no.
0: Pero ¿sabe cuál?
2: ¿Cuál pusiste?
1: No voy a decir el talibán, porque eso no, parce, tiene nada que ver con
2: yo
1: los
2: no podría. Pues, o sea, yo siento que en ese tipo de eventos ser DJ es muy complicado. O sea,
1: no, gorda, hay unas fiestas que son
2: no se la ganan fácil.
1: Hay fiestas que son retadorcísimas. Y eso que yo te digo que una fiesta donde hay un género, pero como que uno se respalda menos que la novia escaleña. Dígame,
2: sí,
1: cuando
2: obvio.
1: Vos tocas en una fiesta, a mí que me tocó una fiesta preboda, rolos y costeños.
2: No.
1: Entonces venían como fiesta de boda destino Cali.
2: Sí.
1: Y no era la salsa convencional, tocó esa.
2: Sí, no, no,
1: para
2: no.
1: mí fue un gran reto y esas también, cuando el man es el peruano, que hay un mexicano con novia colombiana,
2: no,
1: eso
2: es todo un reto, sí, claro. No, esa sí no es ganarse la papita fácil. Esa no es ganarse la papita.
1: Hacer una buena lectura y esas fiestas, como hizo el Canario, pues la prepara, porque no tan a decir, poneme al subir, bajar, mamá, y el Canario la tiene el playlist lista, no.
2: Cana, ¿pero te reuniste con los novios antes?
1: Obvio,
2: ¿hacer reunión?
1: Claro,
0: no, pero días, unos un mes antes, gorda.
2: Ah, o sea, pero y entonces les preguntas qué quieren y toda esa vuelta hace parte de...
0: Claro, claro, ellos dicen más o menos pues cómo la quieren y en eso se trabaja. Esta,
1: y uno
0: güey,
1: pide un playlist, uno pide las canciones
0: y esta,
1: que no pueden faltar.
2: Okay.
0: Esta me llevó, gorda, güey, y oyentes, a una época de La Mega. Porque esta canción, y creo que algunos la van a recordar, esta canción sonó en la radio de Cali y sonó en La Mega en aquella época. ¿Se acuerdan
1: sí,
0: de esto?
1: Recuerdo.

0: Canario, y eso cómo vino a dar acá en la época de la amiga, yo no me acuerdo de eso.
1: Gorda, claro, eso lo tocamos acá y eso sonó como cualquier canción.
2: Sonó, gorda. De los títulos que alguien proponía a las emisoras.
1: Y llegó a sonar en un bar, yo no me acuerdo si era Palos de Moguer.
0: De más.
1: ¿O qué bar de aquella época?
0: Y Palos de Moguer, México.
1: La ponía el DJ, la ponía. Bueno, hizo influenciado obviamente por la mega, que la tenía toda en aquella época. Pegaba las canciones.
2: Hasta que llegamos los de Radio.
1: Y la canción se pegó durísimo, pero si no estoy mal, eso venía en un CD, en un compilado de éxitos.
2: De una disquera.
1: De una disquera.
0: De todito.
1: Y ahí venía esta canción. Y esas canciones que te da por poner y van cogiendo fuerza, y se pegó Rachid. Se llama, el tipo que la hace se llama...
0: Al Bajando Mat.
1: No, gorda. Rachid Taha.
2: Allá va la bala Tajatla.
1: Pero esto en Cali fue éxito. De ese
0: déjame
1: sonido,
0: ver al man. ¿El man es el que aparece ahí, el cantante? Lindo, ¿no?
1: Y otra que puse, que también sonó pues en su momento. Claro. Pero esa sí fue mucho más popular.
0: Sí. Esta sí, claro. Canario, ¿esta la pusiste?
1: También, claro.
0: ¿Y qué? ¿Y bien?
1: Perfecta.
0: ¿Acepta?
2: Gorda, vea.

0: No, descubrí unos sonidos tan bacanos, te digo.
1: Ah, súper, súper.
0: Tan
1: super.
0: Bacanos.
2: Ve, y bailaron así, bailaron con...
1: La
2: con
1: el, danza del vientre.
2: La danza del vientre.
0: La gente se metió en la película, ¿verdad?
2: No te creo.
0: ¿De eso se trata?
2: ¿Con velos y tal? De eso. Ay, se porque trata. Me parece una chimba, claro.
1: Y la comida, arroz roa. A la lata.
0: 11:42. Estamos a esta hora en La Mañaneta, una presentación de
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1: Últimas pollas. Validamos lo que va quedando, lo que fue, fue. Última cambiatón de laminitas. En camino, la última, lo que fue, fue.
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0: Te alisten, tengo polla.
1: Alisten pollas porque vamos a clasificar tres más.
0: Cana, te tengo ya mismo la polla que nos habían quedado debiendo, la de Paola Cuadillar, para que podamos ya recibir las otras sin problema. Paola dice que Luis Díaz hace el primer gol, que la selección Colombia llega hasta cuartos de final, que la selección eliminada, la primera, es Curazao, que llega más lejos Messi que Cristiano, que Colombia con Uzbekistán gana, con Portugal pierde y con el Congo gana, que el goleador del Mundial será Kylian Mbappé, que la final será Francia-España y que el campeón será Francia. Esa es la polla de Paola Cuaisha.
1: Paola puso a Curazao eliminada como primera selección del Mundial, ¿no?
0: Sí, señor.
1: Ojo que viene un partido que le tengo miedo, güey.
0: Y no ha sido la única. A varios oyentes la han puesto, no ha sido la más ha sido Haití.
1: Alemania, Curazao. Digo, le tengo miedo es porque sobre el papel, y siempre hago esa advertencia, ¿por qué insiste tanto en sobre el papel? Sí, porque una cosa, el fútbol es una cosa, en el previo, el papel dice algo.
3: La historia
1: y luego,
3: también.
1: Y luego el papel, luego la cancha dice otra cosa, ¿no? Y nos podemos llevar una sorpresa y ha pasado. Pero sobre el papel, esto pinta para una goleada histórica. Alemania, la tantas veces campeona del mundo, con jugadores mundialistas, con una experiencia, por historia, frente a una selección como Curazao, que en cambio muchos ni siquiera sabían que Curazao tenía selección. Y se enfrentan en primera ronda, ¿no?
0: Métame en esa bolsa.
1: ¿Usted no sabía que Curazao tenía selección?
0: No sabía,
1: bueno,
0: no tenía ni idea.
1: Y enfrenta a la que en cambio todo el mundo siempre tendrá entre las favoritas, Alemania. ¿Cuándo es ese partido a propósito?
0: Curazao-Alemania.
1: Alemania-Curazao.
3: Preocupado por la... Pues
1: por la gente Curazao.
3: Por el golpe mediático, la historia que obviamente no le... lo que se supone va a quedar para la historia. O Cana. No, pendiente.
1: O la sorpresa.
3: No, es que no. Lo veo también muy... Por más que uno tenga esperanza, lo veo muy, muy complicado que Curazao le vaya a dificultar la vida a Alemania. Sí.
0: Domingo 14 de junio a las 12 del día.
1: A propósito, güey, ¿cuál es la goleada más grande en la historia de los mundiales? ¿Cuál fue el partido con más goles de un mundial? La goleada más humillante.
3: Una, yo creo, no está la de Brasil en el 2014, güey. ¿Cómo los van a sacar? Después van y les meten tremendo. Justamente, Alemania es quien le mete una goleada. Justamente eso fue 7 goles.
0: ¿Por qué nunca vamos a poder hacer eso ante Brasil, por ejemplo?
1: Golearlos, ¿cómo? Sí, ganarlos, claro. Ya es.
3: Ahí fui más alemán que nunca. Bueno, aquí en dato exactamente, bueno, claro que esto es sub-17, ¿no?
1: No, mundial de mayores.
3: Sí. Un mundial de mayores. Voy a tener bien el dato. ¿Cuál pudo ser esa? Yo me encuentro por acá. Dice esta Cana, Hungría 10, El Salvador 1. Hungría de Salvador 1, un 15 de junio de 1982 en el Mundial de
1: España.
3: O
0: sea, de las goleadas más.
3: Y tengo aquí más, tengo Hungría, este Hungría está acostumbrado, mira. Hungría 9, Corea del Sur, Suiza 1954. Y Yugoslavia, Zaire, que ahora es República del Congo, en el Mundial de 1974. Yugoslavia le mete 9 goles a Zaire en ese momento.
1: Bueno, ahora entenderás mi temor de la gente de Aruba, ¿no?
3: Y esta es peor, esta es en eliminatoria. Mira, aquí hay un dato acá de la mayor goleada registrada. Y ojo aquí el equipo que golea, imagínate. Australia, dice, 31-0 a Samoa Americana. Yo ni idea.
0: Samoa
3: Americana. 2001, eso fue en abril de 2001, rumbo al Mundial de 2002.
1: 11:48, tengo la pregunta para validar tres pollas más. Validamos, gorda, 10, 20 y 25. 10, 20 y 25.
0: Listo.
1: Es muy fácil, muy sencilla la polla que voy a poner. Voy a dar el nombre de tres estadios famosos de fútbol en el mundo.
0: Ok.
1: ¿Listo? Digo los nombres de los estadios y el 10, 20 y 25 deberán decir en qué país están esos estadios.
0: Ok, es muy a fácil. Ver si
1: es
0: puedo.
1: Muy fácil, muy a papita
0: si
1: pa'l oro.
0: Muy sabionda, a ver.
1: Los estadios son el Azteca, el Morumbí y Wembley. Azteca, Morumbí y Wembley. ¿En qué países están? Pongan la respuesta ya.

0: Digo yo acá que esta papita para el oro y la gorda embolatada. Que Argentina, no, gorda, y no hay estadios argentinos.
1: Parce, mi cultura general de los estadios en el mundo es nula.
2: No tienes cultura.
1: Le pegué a uno. De resto, no me clasifico en esta polla ni a bala. Pero bueno, ya le tengo. No, rapidito.
0: A ver, ¿qué dijeron?
1: Bueno, entonces me dijo que el 10, ¿no?
0: Sí.
1: Entonces, 1, 2, 3, 4, 5, 6, 7, 8, 9 y 10. El 10 le cayó a alguien que dijo Ciudad de México, México.
0: Sí, el Azteca, sí.
1: Ciudad de México, México, pero hasta ahí. No contestó más.
0: Entonces, el que sigue, gorda.
1: Entonces, 11. Azteca, México, Morumbí, Brasil, Wembley, Inglaterra.
0: Correcto, gorda, esa es la respuesta correcta.
1: Listo. Esto le quedó a Joana Peña.
0: Joa, manda tu polla que la vamos a validar.
1: Era el 10, ¿no? Entonces, espere, ya le puse el baloncito a Joana. Voy al 20, ¿no? 10, 11, 12, bueno, 11, 12, pero bueno, le pongo 12, 12, 13, 14, 15, 16, 17, 18, 19 y 20. Dani Segura, México, Brasil, Inglaterra.
0: México, Brasil, Inglaterra, ¿sí?
1: Listo, señor. Ahí le mando su baloncito, vea, para que no reniegue tanto. Y ya que puso el disque el 5, el 15 y el 20, ahí le cayó 20. Y de ahí al 25.
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1: 20, 21, 22, 23, 24, 25. Buenos días, chicos. México, Brasil, Inglaterra.
0: Correcto.
1: Camila Vélez.
0: Hola, Cami, ¿cómo estás? Vamos a validar tu polla. A ver qué tal que te ganes el millón, el palito.
1: Listo. Entonces, Camila Vélez, Dani Segura y Joana Peña, los tres que mandan su polla. Si quieren, en notica de voz más fácil.
0: A propósito del Azteca, que es el estadio de Ciudad de México, ¿es ahí donde arranca el Mundial? ¿La inauguración es en el Azteca, güey?
2: Sí, frente a Sudáfrica.
0: ¿Es en ese estadio?
2: Sí.
1: ¿Va a haber artista? ¿Artista arrancando? No, ¿no es cierto? ¿No han hablado de artista o sí? Ah, claro. Pelota. Sí. Balvin. Sí, claro. Balvin va a estar
2: ¿qué
1: allí.
2: ¿Qué pasa?
1: Ridículo.
0: Últimas pollas, última cambiatón. Atención que tenemos hora y día de la última cambiatón. Lo que fue, fue. 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Lo que fue, fue. Viernes 4 de la tarde en Planeta, aquí en nuestra emisora.
1: Quiero enviarle un saludo muy especial a los oyentes que fueron a la cambiatón del viernes, especialmente un papá con sus dos chiquis desde Palmira. Y claro, como la cambiatón fue en el norte, con nuestros amigos de Massimotors Kia, pues estaban felices. Oiga, esos niños, pero con lista en mano, y me dice, nos fue re bien, porque fueron de los últimos pues que salimos el viernes. No, muy bacano porque los niños estaban muy contentos. El oyente que no recuerdo cómo se llama, lo sigo desde Radio Hit, me dijo. Y ya con mis dos chiquis acá, pues vine a mirar las laminitas y les fue supremamente bien, bacano.
0: Viernes 4 de la tarde en Planeta, aquí en Acuarela, última cambiatón que se llama Lo que fue, fue.
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0: 11:53, tiempo de darle vuelta a las tendencias en Colombia. ¿Qué es tendencia? ¿Qué es viral a esta hora en Colombia? En el mundo también, porque hay muchas situaciones del mundo que se viralizan. ¿Cuál de estas tendencias es la número uno? ¿Junior Abelardo de la Estrella o Iván Cepeda?
1: Yo creo que Junior, ¿no?
2: No, yo creo que en este caso Abelardo de la Estrella.
0: Sí, es la tendencia número uno hoy en Colombia. Es el tema más debatido, del que más opiniones se está generando y tiene que ver con muchos temas. Se sabe muy bien que en este ya le hemos hecho pedagogía sobre esto. Cada tendencia no solamente tiene un motor. Regularmente hay uno que mueve más. Pero es todos los aplausos, es todos los silbidos, es todos los en favor y todos los en contra lo que hacen la tendencia. En el caso de Abelardo de la Estrella, uno de los motores principales para llevarlo a ser tendencia número uno tiene que ver con la denuncia que él ha hecho sobre una supuesta compra de votos en las que ha señalado una lista incluso de políticos que estarían invirtiendo dinero para comprar votos en favor de la candidatura de Iván Cepeda. Pero también otro motor de búsqueda grande que ha vuelto tendencia número uno a Abelardo de la Estrella es lo que desde la otra orilla han señalado sobre un supuesto autoatentado que estaría preparando Abelardo de la Estrella y su gente para incriminar a la gente del partido de gobierno, especialmente al candidato Iván Cepeda. En medio de esas dos situaciones, señalamientos de lado y lado, pues la tendencia se ha disparado. Un trino también de Claudia López ha disparado la tendencia. Ella escribió un trino que dice: el Terian de papel está aculillado. Me puse una denuncia para silenciarme. Teníamos citación mañana, pero la mandó a aplazar. Tiró la piedra y escondió la mano, ha escrito la ex candidata a la presidencia Claudia López. Lo que, entre otras cosas, ella en tema de análisis, esa es la noticia, el análisis es, separa mucho más la posibilidad de un apoyo de Claudia y la gente de Claudia a Abelardo de la Espriella.
1: ¿Cuando dice Terian es por lo del tigre y eso?
0: Supongo, ¿sí? ¿Verdad?
1: Ah, no sabía que le decía así.
0: El otro tema, pues obviamente, es la denuncia que ha hecho Abelardo de la Espriella de una amenaza de atentado contra su vida. Hoy es uno de los personajes en Colombia con mayor y más grande esquema de seguridad. Sabe muy bien que él utiliza permanentemente el chaleco antibalas y una barrera de cristal que lo protege en sus apariciones en plaza pública. Y bueno, se sugiere que esto hará que se refuerce muchísimo más la seguridad del candidato de la derecha en Colombia. La tendencia número dos es Colombia, es el país por todo y por todo. Ahí está resumido todas las veces que se menciona a Colombia. La tendencia número tres es Iván Cepeda, es el candidato del Pacto Histórico. Pues que es tendencia por, primero, la solicitud que ha hecho del debate, el bajarse del tema de la constituyente y el reconocer el resultado de las elecciones en primera vuelta. También lo vuelve tendencia y uno de los motores más fuertes tiene que ver con el señalamiento de ese autotentado del otro lado. Es tendencia Lady Gaga. ¿Qué pasó con la Gaga? ¿Por qué es tendencia hoy?
2: Estaba mirando a Lady Gaga, pero me encuentro, no sé, en tendencia y justamente en X es si ella... la comparan con Madonna y dicen, y pues hacen como ese ranking de quién es la reina y quién no. Y también porque Lady Gaga pues está, o hablan del tema de un trabajo de pop, que es de
1: lo que pasa es que este
2: de un trabajo musical que
1: sí,
2: no
1: estrenó álbum.
2: Estrenó el álbum y que no le ha ido, o no le ha ido muy bien, no, sino que Madonna en algún momento también, cuando saca un álbum de ese estilo, que es el octavo álbum de Lady Gaga, de hecho, que se llama Mayhem. Habla de un estilo donde a Madonna cuando lo utilizó no le fue muy bien. Entonces hay un meme donde está ella con una peluca y se la quita como desilusionada por ver que
1: es que
2: no
1: lo que dice la fanática
2: no le gustó.
1: Lo que dice la fanática es que quién es la copia de quién. Entonces que Lady Gaga ha sabido copiar a Madonna y que cuando Madonna ha querido copiar a Lady Gaga como que no les funciona, pero en sí tiene que ver con su nueva producción y con uno de los videos de una de las canciones que está fuerte ahora. Y pues...
2: sí, empiezan a comparar por el tema de similitudes.
1: La tendencia es más comparativa.
2: Eso, entonces de quién le copia a quién. Ajá. O quién es mejor que quién. Y bueno.
1: O quién ha pegado más listas ahora. Y si lo vemos desde ese punto de vista, pues mucho más Lady Gaga está... O sea, ha pegado más éxitos, digamos, ahora. No quiere decir que sea más exitosa que Madonna, pues porque generacionalmente
2: pues es
1: diferente.
2: Sí, es de
1: exacto.
2: Otra generación.
1: Pero pues le va mucho mejor ahora a Lady Gaga que a Madonna en el tema de las redes.
2: Bueno,
1: pues.
2: Y a Madonna rápidamente ahí comentamos, yo vi la noticia que una canción con
0: Ryan Castro.
2: Con Faith. Una canción, gorda, yo no sé si tienes por ahí el dato, y vi yo el video y yo, puchica, mira, otra colaboración. Aquí ya se hizo algo con Maluma, recuerden esa colaboración. Eso,
1: no,
2: muchas gracias,
1: eso no.
2: Muchas gracias, la verdad, porque eso no
1: prosperó.
2: No tuvo peso, no prosperó, no sé, nada. Entonces, viene esta colaboración, donde se habla aquí con el Fercho.
1: Es un
2: pues
1: álbum.
2: Está explorando... una canción o está en una canción con él y yo, puchica.
1: La noticia como tal es que con un hablan de un álbum de Madonna y dentro de ese álbum de Madonna viene una colaboración con el Fercho. Dice, Madonna celebra la pista de baile junto a Faith y Sabrina Carpenter en su nuevo film y es como un álbum que viene incluso con una serie, como una película, esa es la noticia. La película se centra en los primeros 6 temas del que se convertirá su 15º álbum de estudio y el lanzamiento como de todo este film será el 3 de julio.
0: Se llama Confessions 2.
1: Exactamente. Tal cual.
0: Es tendencia el Junior de Barranquilla, ya saben ustedes, ha celebrado el título. este fútbol colombiano es la cosa más curiosa y loca del mundo, ¿no? Nacional pasó el primer semestre dándole un paseo a todo el mundo, sumó más puntos que todos. En las playoffs pasó, aplastó a todo el mundo. Llegó como favorito a la final. Y miren la desinflada que se ha pegado Nacional. Semestre para el olvido Nacional. Lo único rescatable es que se clasificó, estaba como de febrero, estaba clasificado Nacional. Qué locura Nacional haciendo puntos este semestre. Y cuando tenía que revalidarlo, clasificándose primero que todo a torneo internacional, no lo logra. Luego llega la final del Colombia, del fútbol colombiano, y la pierde con Junior. Y Junior, que hace mes y medio, dos meses, la hinchada no lo acompañaba, tribuna vacía, los junioristas aburridos con ese Junior que no jugaba a nada, a pesar que estaba clasificado, hace un papelón en Copa Libertadores, porque los Juniors en Copa Libertadores es un papelón, y pedían la cabeza del técnico Arias. Hace dos meses querían que Arias se fuera de Nacional, de Junior, perdón. Y ayer levanta el título Junior. Entonces el favorito y el que le gana a todo el mundo y soy el papá de todo el mundo, se desinfla. Y el que venía atrás, chilingueando, que
2: ganando,
0: sí, que no.
2: Sí, eso, con irregularidad, digamos, en su juego. No ese es juego vistoso de Nacional y contundente, pues que le dio todos esos puntos de diferencia, de clasificación adelantada, tranquilo. Es más, tiene puntos hasta para el otro torneo.
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0: hoy temprano para estar pensando en chupe hasta ahora. Una mañana del miércoles 10 de junio del 2026.
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0: Planeta saludándoles en esta fresca, muy fresca mañana en Cali. Ha vuelto a caer agua en la ciudad de Cali en las últimas horas. No en toda la ciudad, no todo el tiempo. En un ratito por aquí, en otro ratito por allá. Y entonces la ciudad amanece con sus calles húmedas el día de hoy y el cielo grisecito. Si miran la cordillera occidental, hoy no se ve ni la señora echándole maíz a los pollitos, menos la lombriz que se comen los pollitos. Hoy no está tan despejado el cielo de Cali, está grisecito, pero es una bonita mañana para disfrutarla, para vivirla, para hacer realidad lo que hoy tienes en mente para el día de hoy, la tarea de hoy, la meta del día de hoy, a cumplirla, muchachos. Vamos, vamos, vamos, que se puede. ¿Cómo amanecen? ¿Cómo pasaron la noche? ¿Descansaron? ¿Durmieron bien? ¿Amanecen hoy full energía? Bueno, nosotros aquí estamos para acompañarlos, ya preparando toda la info, todo lo viral, todo lo tendencia. Ya llegó la gorda, el güey de venir en camino, por acá está el canario. Mi gordi, buenos días.
2: Hola, Cana, buenos días para vos, para los oyentes. ¿Cómo amanecieron, pues? ¿Qué ha pasado? ¿Cómo se despiertan? Que sea un excelente miércoles, ya llegamos a la mitad de la semana. Así que hoy todo les rinda, que hoy todo les fluya, que nada les influya. Y que podamos compartir esta mañana con mucha y muy buena información, por supuesto, a nuestra manera, acompañándolos mientras van a dejar a los niños al colegio. A propósito, ¿cuándo?
0: Los últimos días, gorda, la otra semana.
2: Eso, ¿cuándo sale? ¿Ya la otra semana salen
0: las
2: vacaciones?
0: Sí, claro, la mayoría de colegios de nuestro calendario, que es el calendario B, está en exámenes finales.
2: ¡Ajue madre! Bueno, listo, ya.
0: Pues, por esos días peladitos clavados estudiando para sus finales.
2: Las vacaciones nos respiran en la nuca, entonces.
0: Sí, algunos colegios a mitad de la próxima semana, que es una semana corta porque el lunes es festivo.
2: Claro.
0: Y otros colegios van hasta el viernes.
2: ¿Y las universidades también, sí o qué?
0: No, yo creo que las universidades ya salieron.
2: ¿Ya salieron? Sí. Ah, bueno,
0: bueno,
2: listo.
0: Pero que nos lo confirmen, no creo, no estoy seguro.
2: Bueno, igual, que les rinda mucho. Feliz miércoles. Imagínense, ya llegó la mitad de la semana.
0: A un día del Mundial, gorda.
2: Ay, Dios mío.
0: A un día. A un poco más de 24 horas de la inauguración en Ciudad de México del Mundial.
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0: Hace un tiempo, cuando estaban los partidos de eliminatoria, que si vamos, que si no vamos, parecía tan lejos el Mundial. Y bueno, estamos a un poquito más de 24 horas. Nuestra cuenta de X para que se comuniquen con nosotros.
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0: Nuestro número de WhatsApp.
2: El 305-252-8404.
0: ¡Feliz mañaneta!

0: parche de las 8. Espero que esta buena canción de Westlife, la versión que hicieron ellos de Uptown Girl, les haya servido para motivarse. 7:39 minutos. Si hay algún reporte de movilidad, ayer hubo uno de lo complicado que estaba entrar a Cali por la avenida Sexta, viniendo desde Yumbo, pasando por Las Vallas, desde Menga incluso, entrando por Las Vallas, por Chipichape, hasta Santa Mónica estaba el trancón. ¿Alguien esta mañana ha hecho esa ruta? ¿Hoy está complicada también o está liviana? Luego el DJ Samu nos contó la causa, lo que él consideraba era la causa de ese trancón. Así que si alguien anda por allá, por los lados del norte, porfa, nos va contando. Ya saben, nuestro WhatsApp.
1: El 305-252-8404.
0: ¿Cómo está fluyendo la Cali Jamundí? ¿Está livianita? Bueno, por esos días vienen los días de tráfico más amable en la ciudad en la mañana, por cuenta de que ya los colegios se van a vacaciones, salen muchísimas rutas escolares, ya no hay tantos papás llevando a los niños al cole, las universidades en vacaciones, se pone amable en estos horarios especialmente. Esperamos que nos cuenten si es así o si estamos equivocados. Bueno, vea, este próximo viernes, última cambiatón de laminitas, lo que fue, fue. El que entró y completó, y el que se quedó, se quedó. 4 de la tarde, rieguen la bola. 4 de la tarde, última supercambiatón de laminitas aquí en la emisora.
1: No queremos decirles que es que si ya no lo llenó el viernes, ya no lo llenó, ¿no?
0: No, pero la idea es ya, claro, arrancando pues, el mundial. Claro,
1: sí, lo que pasa
0: es
1: que

0: Viernes 4 de la tarde, aquí en Planeta, última cambiatón, lo que fue, fue. Queremos ver salir ese día muchos álbumes llenos. No se interpone en ningún partido, a esa hora no hay fútbol mundialista a las 4, ya miramos el horario. No nos cruzamos con ningún partido, así que 4 de la tarde el viernes.
1: Los partidos que hay para el viernes serán a las 2 y a las 8, o sea, entonces no hay ningún inconveniente con eso, porque solamente habrá dos partidos de la jornada mundialista para el día viernes.
0: ¿Y de casualidad los tienes ahí? ¿Cuáles son?
1: Ya se los digo.
0: Por ahora voy a poner tarea gorda, para 6 sobres de laminitas.
1: ¿Para qué?
0: Ya. También estamos raspando ya la olla de las laminitas, ¿no? 6 sobres de laminitas ya. ¿Quién necesita 6 sobres ya? Listo, tarea. Ya ustedes saben cuál es. Hagan una foto ya de las laminitas que tienen ahí, de las que encontraron por ahí en la mesa que el niño dejó, que son las de ustedes, que tienen ahí en el carro, que tienen en un bolsillo. Ahora uno amanece, encuentra laminita hasta en la cena, gorda.
2: Uy, regálenme porque no tengo es nada.
1: Ay, güey, le traigo una de Coca-Cola. No, me quedé con una de Coca-Cola. En la casa la tengo. Véalo.
0: Laminitas por toda la... Bueno, una de esas, háganle una fotito o si tienen varias, en la mano. Quiero ver la foto para saber qué es de esta tanda. Y ya buscamos al número 10.
1: Hoy es 10. Los partidos del viernes, por si algo, a las 2 de la tarde es Canadá, Bosnia, Herzegovina, y a las 8 de la noche Estados Unidos, Paraguay. Esos son los dos partidos del viernes.
0: Bueno, listo, terminamos la cambiatona a las 7 y hay una hora para llegar a casa a ver a Estados Unidos.
1: Efectivamente.
0: Y los paraguayos. 7:42, gorda, que se celebra hoy, que 10 de junio.
1: Bueno, Cana, rapidito, hoy es el Día Internacional para el Diálogo entre las Civilizaciones. Esto es una celebración internacional para destacar el valor de la diversidad de las civilizaciones y promover, como dice la celebración, el diálogo, el respeto mutuo y la tolerancia, además hablando de la solidaridad mundial. Hoy también se habla del Día Internacional de la Heráldica. ¿Ustedes saben qué es la heráldica?
0: No, gorda, ¿qué es?
1: ¿Cómo resparece? ¿Heráldica con H? Con H y con tilde en la A, heráldica. De acuerdo a la red de la Academia Española, la RAE, la heráldica es una expresión artística que describe gráficamente los escudos de armas de un linaje, ciudad o personas que se conocen la ciencia del blasón. La heráldica se desarrolló en Europa entre la Edad Media y mediante la identificación de linajes y miembros de la jerarquía de esa sociedad, pues la nobleza y la iglesia católica igualmente se utilizó para identificar gremios, asociaciones, territorios, villas y ciudades. Entonces hoy, por ejemplo, se habla del Día Internacional de la Heráldica. Hoy también es el Día Mundial del Modernismo. Hoy se habla de esto, hablando del modernismo, que fue un movimiento artístico que fue además arquitectónico y literario, que surgió a finales del siglo XIX hasta principios del siglo XX y es orientado ¿a qué? A la renovación, a la creativa, a rechazo al historicismo e impresionismo del finales del 2019, perdón, del siglo XIX. Entonces lo que hacían ellos es como que ya no queremos estar bajo el historicismo ni el impresionismo, sino que pongámonos en el modernismo, y de ahí comenzó este movimiento. Hoy se habla de esto. Hoy también es el Día Mundial de la Lucha contra la Falsificación y la Piratería. ¡Ay, ay, ay! ¿Cómo les parece esta efeméride creada en el año 1988?
2: Esa lucha ya se perdió.
1: Pero... Esa lucha. ¿Cómo les parece que hubo un grupo mundial desde esa época de lucha contra la falsificación? Pues, ¿cuál es la finalidad? Obvio, sensibilizar y hacerle conciencia a la población en el mundo acerca de las desventajas y lo perjudicial que puede ser, pues, comprar cosas o tener cosas que no sean no acordes, sino que no sean de la fabricación original, y adquisición de productos falsificados, y así que pues se afecta la calidad, los productos, las marcas registradas. Entonces se creó este día. Y la falsificación y la piratería aplica en muchos, en obras artísticas, o sea, en muchas cosas, música, cosméticos, calzado, marroquinería, medicamentos, joyería, equipos electrónicos, prendas de vestir, hasta alimentos procesados y enlatados. Todo esto se podía falsificar o piratear. Entonces, hoy se habla del Día Mundial de la Lucha contra la Falsificación y la Piratería. Hoy también es el día nacional del Desarrollo Científico Espacial. tecnológico espacial. Esto arranca en Argentina, ha tomado vuelo en otros lugares del mundo, pero hoy se habla de ahí. Y cómo les parece que hoy, 10 de junio, se habla como el Día Internacional de los Alcohólicos Anónimos.

0: ¿Algunos de ustedes han visitado alguna vez un sitio de Alcohólicos Anónimos?
1: No, por,
0: no porque sean sitio, adictos, sino...
1: Nunca, gorda. No, pues los hemos visto por ahí, porque okay. Hay varios sitios de Alcohólicos Anónimos, pero sí conocí, tengo un amigo que recurrió a la ayuda de Alcohólicos Anónimos.
0: Anónimos, ¿cómo les parece que esto es una asociación? Bueno, es una comunidad internacional que ayuda...
2: muchos años, ¿no?
0: Sí.
2: O sea, yo toda la vida veo...
0: Imagínese que fue fundada esta comunidad
2: de 70,
0: 80. En 1935, güey, desde allá. Hubo un hombre,
2: la gente toma desde hace tanto
0: conocido
2: tiempo.
0: Como el Dr. Bob, iniciando reuniones en Ohio, en Estados Unidos. Y bueno, de ahí en adelante eso se extendió un montón. De hecho, más de 180 países constaban de 120,000 grupos, reunía cerca más de 2 millones de miembros de sus agrupaciones. Y bueno, de ahí arranca como la historia, hablar de Alcohólicos Anónimos, que es esta comunidad pues que ayuda a la rehabilitación de personas que sufren de alcoholismo, o sea, que están identificadas como alcohólicos, que entienden que están teniendo una enfermedad, que padecen de una enfermedad que es el alcoholismo. Y bueno, de ahí en adelante ayudar a recuperarse y a salirse como de ese flagelo que tanto los golpea.
1: 7:47 minutos, güey.
0: Ah, ¿qué? Bueno, y vea, ¿sabe qué? Rapidito, y se me olvidaba una. Hoy es el Día Mundial de la Seguridad Vial, de lo que tanto hemos hablado. A nosotros nos falta un montón. Es un conjunto de la seguridad vial es el conjunto de acciones y mecanismos que garantizan el buen funcionamiento de la circulación del tránsito. Así que hoy se habla en el mundo de esto.
1: Güey, échese una revisada. ¿Por qué hoy, aquí adelantándonos un poquito a las tendencias, aparecen siendo tendencias relacionadas entre sí? La tendencia Real Madrid y la tendencia Richard Ríos, Colombia.
2: ¿What?
1: Revise esa tendencia,
0: ese no
1: cruce de tendencias.
2: Ay, ¿será que como dijeron que Olise no, entonces vamos a buscar otro? ¿Qué?
1: No suponga. Mire la información. ¿Qué hay? ¿Por qué hoy amanece siendo tendencia los dos relacionados en la misma línea de tendencia?
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1: Ahora son las 7:51 minutos. Estamos en la mañanita, güey. Hizo la tarea, miró. ¿Por qué hoy? Porque me apareció hoy. Ya el algoritmo me mandó de una a esa tendencia. Averiguó por qué. Me dio inquietud, güey.
2: Pues. A ver.
1: ¿Me estoy emocionando con nada?
2: No se emocione porque la verdad eso es como humo acá. Porque, bueno, en algún lado o en un sitio decía como que Mourinho, ahora que va al Real Madrid, pues conoce a Richard Ríos.
1: Sí.
2: Y que le cuadraría perfecto y que sería una de las exigencias para su equipo.
1: Todo imposible.
2: Pero eso me lo encontré más de la IA porque en las noticias de medios hablan simplemente que...
1: No, y la revista Semana lo tiene.
2: Richard Ríos, pero no le encuentro más ampliación, la verdad. Yo no sé si ellos lo tomaron de ahí porque la información general toma el Real
3: al
2: Madrid.
3: Al parecer...
2: Richard Ríos dice, Mourinho se despide de Richard Ríos del Real Madrid. Richard Ríos se queda sin técnico, Mourinho ya se despide, va al Real Madrid. Entonces, como tiene todas esas palabras ahí, pues se juntan, pero... O sea, en uno sí está el rumor.
1: Ajá.
2: Pero yo no le quiero dar como mucho bombo a eso porque eso ni usted ni, nadie, usted ni Richard Ríos se lo esperaba.
3: No, y aparte usted dice, cuando digan al parecer, quizá, de pronto, eso no sirve. No sirve es que digan.
1: Sí, sí, sí. Bueno, ah, pero bueno. Bueno, pero ahí nos adelantamos un poquito a lo que ahora empieza a hacer un run run. 7:53 minutos.
3: Vea, Canario, rapidito. Alejandro Escobar nos escribió. Un saludo, Alejo. Dice, hola muchachos, buen día. Carrera 66 con calle 16. Dice, no hay semáforo y hay un trancón ni el hijuevo, dice Alejandro. Así que para que lo tengan en cuenta.
1: ¿En dónde?
3: Carrera 66 con calle 16.
1: Aquí, cerquitita, aquí gorda.
3: Aquí nomás, sí, ya le dije a Alejo.
1: Es donde
3: que
1: está el
3: gracias.
1: Dollar City, donde está la rebaja, donde está... ¿Qué más hay ahí?
3: Hay un molcito, ¿no?
1: Sí,
3: ahí
1: sí,
3: como
1: sí.
3: Un céntrico comercial.
1: Ahí.
3: En esa intersección, bueno.
1: ¿Y sabes de casualidad quién es?
3: ¿Quién nos escribe? Sí. Alejandro Escobar.
1: Alejo, ¿sabes de casualidad la causa? ¿Es en todos los sentidos de eso que no pasa nadie para ningún lado o en un solo sentido?
3: No, dice que no hay semáforo. Entonces, claro, como no hay semáforo, todo el mundo pasa como le da la gana a la guachapanda queriendo pasar primero y entonces tienen un tranco en el berraco. Ya, entre otras cosas, le dimos información al tránsito porque si no hay guarda regulando, pues sería bueno que ahí estuviera porque esa intersección es peligrosita ahí, ese paso.
1: Son las 7:54 minutos. 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
1: Colombia amanece con un título femenino.
3: Tan
1: hoy,
3: bella, sí.
1: Anoche, qué emocionante esa remontada, qué bonita remontada. Lo perdía 2-1, luego el partido se puso 2-2, luego Paraguay se lo ganaba 3-2 a Colombia.
3: Con golazos, ¿no?
1: Y los colombianos remando, las colombianas remando duro, duro, intensamente, lograron la remontada. Y ojo, porque si no se lograba, quedaba sin título, lo ganaba Argentina, que le ganó a Ecuador. Las argentinas terminaron primero y haciendo fuerza para que llegara el gol de Paraguay, se empatara el partido y quedar campeonas ellas. Pero no, Colombia remontado. Colombia ha remontado y le ganó 4-3 a Paraguay y es la campeona de...
2: Imagínate.
1: La Liga de Naciones.
3: Es la primera campeona de este torneo, o sea, son las que están estrenando ese título y tan bonitas verlas hablar anoche dentro de lo que decían, o sea, como que tan buscado el título, como que querían ganar algo grande, algo especial como grupo femenino de mayores. Estas peladas le han metido todo, absolutamente todo a ese equipo, se ve que son demasiado unidas, empezando por el mismo técnico. Este man de Angelo Marsiglia que les ha hecho un acompañamiento y también como, además que tenemos que sacar pecho porque es de acá, bueno, o sea, es un vallecaucano el que dirige a estas peladas y...
2: El equipo del Chuzo de Nando.
3: El que los vio, el que jugó con Pope, el famoso Pope, claro. En una recocha, bueno, ya sabe de quién le estamos hablando.
2: Yo alcancé a jugar con él también.
3: No, es un bacán y aparte de eso, pues verlas cómo se han complementado y cómo hoy en día pues le regalan a Colombia tan bonitas alegrías, imagínese, y la hicieron redonda, haberse clasificado al Mundial.
2: Sí, lo primero.
3: Y ya ahora haberse ganado ese título, o sea que van es más disparadas que mejor dicho. Una satisfacción muy grande, ayer eran tendencia y bueno, se merecen todos los elogios.
1: Felicitaciones, sí, no, muy emocionante.
3: Ah, bueno, y el lunar de, bueno, no sé si ustedes vieron, el lunar, ayer me lo encontré en redes porque yo no me vi el partido, que a Linda la sufrió racismo en la...
1: Sí, gorda, en el segundo tiempo, cuando Colombia estaba precisamente tratando de anotar el gol de...
3: Comentarios ofensivos.
1: No, todavía no ha empatado, Colombia está ahí, bueno. En todo caso, hay una jugada sobre la banda oriental en la que la pelota sale al saque de banda. Uh-huh. Linda está involucrada en la jugada y ella coge el balón para hacer el saque de banda rápidamente, pero se queda con el balón y advierte a la juez central, muy bonita además la juez central.
2: Súper linda, Dios la bendiga, oye.
1: Y se advierte a la juez que está siendo víctima de insultos raciales.
3: ¿Así?
1: La juez hace la seña de cruzar las muñecas de sus manos, de sus brazos, en una señal
2: de alerta, racismo.
1: Llama a las dos capitanas de los equipos y advierte que si vuelve a pasar, pues toma medidas.
3: Acciones, sí, claro.
1: Acciones. Afortunadamente, el partido pudo terminar. Continuar, sí, pero sí hubo una situación de...
3: Oye, increíble que increíble que se siga presentando esto como para... Obviamente uno entiende que hay palabras que para disminuir al rival, pero seguir pegados del racismo y bajo esa tendencia, no, inadmisible eso. Pero bueno, gracias a Dios. Yujuru, lero, lero.
2: ¿Te acuerdas de un partido que hubo recientemente, y no recuerdo la liga, que cuando se estaban en el cambio de escudos y los dos capitanes de equipos, uno de los capitanes dice, juez, le dice al juez como que, ojo que a un compañero acá le decimos negro, por si algo. Para que lo tengan
1: ¿Ah,
2: en
1: sí?
2: cuenta. Claro, ¿no lo viste, Cana?
1: No.
2: Eso fue hace ya
3: como
2: 15
3: no...
2: días. Entonces le hace la advertencia al juez, que creo que son argentinos, y le dice, ojo porque, pues como que mira, a uno de nuestros compañeros le decimos negro. Para que
3: claro,
2: no
3: porque haya... negro, pasala, negro,
2: es que
3: tirala.
2: Poner el audio de eso.
3: Ah, pero bueno, menos mal lo advirtió, porque si no...
2: Y si no, negro, y ahí ya lo van a tomar
3: bueno,
2: por otro lado,
3: entonces... Pero en tu cara, Paraguay, nos quedamos con el título. Estas peladas, amanece uno contento con estas peladas, verlas sonreír, bien. Lo es todo. Bien.
1: Sí, no, tiene una entrega, una garra y un talento increíble. Lo de Linda es una cosa absurda, lo que juega fútbol Linda Caicedo.
3: Y ayer, espérate, güey, ayer la capitana hablaba, no mentiras, la capitana no se me olvida, ya voy a buscar el nombre, se le salieron las lágrimas porque decía, mi familia sabe lo que me ha costado. Todas tienen una lucha, pues, de crecer, de jugar, de verlas, o sea, de apoyarlas. Ya decía, yo la de mayor edad, no sé si sabes de quién estoy hablando, dice, yo soy la de mayor edad aquí, me ha costado un montón, el tema mental me ha jugado una pasada y hoy me parece increíble tener este título. Entonces, pues, uno nota que hay un trabajo, hay un esfuerzo enorme de estas peladas.
2: Eso fue un partido de divisiones inferiores y Argentinos Junior, sexta división. Entonces cuando llega el capitán y le dice al 5 al 11, mira, al 5 al 11 le decimos negro. Entonces aquí está el audio de esto.
0: Compañero ahí, el 5, y hay uno que está en el banco, que le decimos negro, quiero aclarar.
4: Ok.
0: Así no se me interpreta nada.
4: Ok. ¿De eso?
0: Atentos también con...
4: También.
0: Sí. No hay problema, pero cuidado. ¿Sí?
4: Mucho cuidado con el respeto. ¿Ha tenido?
3: Claro.
1: Ah, pero era válida esa advertencia. Claro. Son las 8 de la mañana, un minuto. Tengo tarea. Bueno, vamos por pollas gorda, porque se nos está acabando nuestra polla mundialista.
3: Pero déjeme decirle,
1: mañana
3: entonces,
1: se acaba la polla mundialista de Planeta. Hasta mañana, en la mañaneta de mañana, tienen chance de clasificar sus pollas. Así que lo que fue, fue también.
3: Le iba a decir que quién se quedó con las laminitas primero para no quedarme encañengada con todo eso. Hemos dicho que se ganaba las laminitas el número 10. Así que cuento desde el primero que llegó sus laminitas 1, 2, 3. La primera fue Paola Cuaichar. Entonces lo sentimos y de ahí para arriba. 1, 2, 3, 4, 5, 6, 7, 8, 9, 10. Fernando Peña Romero, que muy, vea güey, le está haciendo fieros acá con semejante
1: morro
3: de láminas. Morro, sí. Morro.
2: Uy, ¿cómo voy ahí?
3: Bueno, Fernando, tenés tus 6 sobres de laminitas, puedes venir hoy hasta las 12:30 o en la tarde, después de las 4 de la tarde o cuando quiera, señor, o en el intercambio.
1: Y para la tarea de las pollas mundialistas, tres vamos a lidar, las 3 primeras. Este es un campeonato de dedo rápido. Porque estoy seguro que todos tienen la respuesta a esta tarea fácil que les voy a poner. Voy a dar otra vez estadios. 3 estadios famosos, pero no me van a decir dónde quedan. Me van a decir qué equipos juegan en ese estadio.
3: Ay, no. Si ayer me...
1: 3 estadios. ¿Qué equipos juegan de local en ese estadio? ¿Qué equipos hacen su localía en esos estadios? ¿Listo?
3: ¿Al cuál le va a dar? ¿Al cuál? ¿Al cuál vamos a clasificar?
1: Al 1, el 2 y el 3. Los estadios son el Allianz Arena, la Bombonera y el Camp Nou. Allianz Arena, Bombonera y Camp Nou. 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

0: Minutos en la mañaneta de Planeta. ¿Cómo les fue a los oyentes con la tarea gorda?
1: Bien, Cana. ¿No sabías que esa canción uno le decía a tu compa? No,
0: gorda. Apenas me estoy dando cuenta de eso.
1: No, es de verdad. No te estoy. O sea, no es un chiste. Me la he escuchado que hay gente que la canta así.
2: Sí, qué gente. ¿Cuántas personas?
1: Pues así, si yo la haya escuchado en una sola persona, puedo decir que he escuchado que la han cantado.
2: Bueno, me voy a echar cuenta.
1: Pero es que la embarazan. Mentiras. Bueno, voy para arriba de los que contestaron. El primero que contestó puso Boca, Barcelona y Bayern.
2: ¿Tenía que bueno, ser en sí, orden?
0: No, yo no dije. No advertí que en el orden que lo dije.
1: ¿En el orden?
0: Pero la respuesta está correcta. Boca,
1: Barcelona.
0: No, está correcta.
1: Ah, bueno, no. Entonces...
2: Ah, no, ¿cómo así que Barcelona? No,
1: voy para arriba, voy para arriba. Voy para arriba. El segundo que contestó, Bayern, Boca, Barcelona.
2: No.
1: Pues yo qué... Pues estoy diciendo...
0: Perdón, me hace equivocar el código ahí. No, perdón, el primero, volvemos al primero, gorda.
1: El primero, Boca, Barcelona, Bayern.
0: Sí, está bien. Sí, lo que pasa es que, bueno, aquí con el tema del orden me confundí. Y el Barcelona, sí, claro, está bien.
1: Boca.
0: Barcelona.
2: ¿Qué bolas? Es que como el Canario es el concurso, yo pensé, bueno, pues escogió el Cap. No, vea, pues.
0: Y el güey acá me hace...
2: Resbala. ¡Ah, yo!
0: Claro.
2: ¿Por qué?
0: No, porque me hizo enseñar
1: un
0: que no.
1: Un bobo careado mata a la mamá.
2: No. Y ahorita cuando te dé la respuesta internamente yo dije...
1: Venga, lo agarro.
2: Yo dije Real Madrid y usted dijo que sí.
1: Vea, cójame usted de la mano derecha y cójame usted de la mano izquierda que se están robando bobos por allá. Venga para acá.
2: No.
1: Entonces, Boca, Barcelona, Bayern.
0: Sí,
1: está bien.
0: Correcta,
1: listo.
0: Sí.
1: Entonces...
2: Usted se equivocó.
1: Cállese, güey. Calle la boca. Gustavo Montoya, joven. Vea, aquí le estoy poniendo su baloncito. Mande su polla ya mismo para legalizarla al aire.
2: El Canario utilizando el Camp Nou del Barcelona para un concurso.
1: Déjelo que él siente que Portugal va a quedar campeón y que va a hablar mucho de Cristiano. Vamos a ver. El segundo, Bayern, Boca, Barcelona. ¿Sí? Vamos bien.
0: Sí.
1: Sí, Bayern, Boca, Barcelona. Sí. Javier Quevedo, señor, bienvenido al juego. Aquí, baloncito para que mande su polla. Y en su orden, el tercero. Este man nunca nos ha escrito, aparece como Alejandro Benítez. Alejo, confírmame si realmente ese es tu nombre. Número terminado en 6008, Bayern, Boca, Barcelona. Joven, ahí le estoy mandando su baloncito. Tres hombres, Alejandro Benítez, Gustavo Montoya y Javier Quevedo son los que se clasifican a la polla. Manden sus pollas si quieren en notica de voz más fácil para escucharlos.
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0: Tres cosas para contar en la mañaneta. 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Ayer les contaba sobre los aguacates Hass colombianos. Y ahora se dispara su producción en el país con motivo de la planta para sacar el aceite del aguacate Hass en nuestro país. Bueno, hoy les voy a hablar de papas. Y tiene que ver con las papas colombianas porque, otra buena noticia para el agrocolombiano, la famosísima multinacional McCain, que es la que procesa las papitas estas que muchos restaurantes utilizan, bueno, ha duplicado la productividad del cultivo de papa en Colombia y aceleran inversiones ante el fenómeno del Niño que amenaza un poco la producción de papa de nuestro país. La multinacional amplió en un 52% su área de papas sembradas y avanza con un plan de fortalecimiento, incluso para un crecimiento a futuro en Colombia y también en territorio venezolano. Son tres cosas para contar. ¿Cuál es la segunda?
1: Yo les cuento la segunda. A la pregunta de cuánto cobrará un árbitro durante el Mundial, ustedes se han hecho la pregunta y por ende han pensado en la respuesta. ¿Cuánto se ganaría un árbitro en el Mundial?
2: $5,000.
1: Bueno, pues ¿cómo les parece que los árbitros que dirigirán en la próxima Copa del Mundo, que arrancará mañana, pues recibirán una remuneración de aproximadamente $100,000? Hágame el favor y me dice en pesos colombianos cuánto sería.
2: ¿$100,000 por partido?
1: $100,000 incluyendo bonos por rendimiento. Esta cifra representa el mínimo que obtendrán, ya que aumentará a medida que avancen las rondas de eliminación. El árbitro, por ejemplo, que va a dirigir la final del Mundial 2026, podría llegar a cobrar $300,000 en total. Y esto pues tiene significativamente una comparación con el Mundial Brasil 2014, porque los árbitros recibirían el doble de lo que percibieron en aquella ocasión. hay un ajuste lógico considerado que ese torneo contará con 48 selecciones y 104 partidos. Además, los árbitros que se encarguen del VAR tendrán una compensación adicional de $3,000 por partido en la fase de grupos y hasta $5,000 en las eliminatorias.
0: Y la tercera cosa para contar en la mañanita
2: tiene que ver con la SIC y con Bavaria puntualmente. Resulta que la Superintendencia de Industria y Comercio ha formulado un pliego de cargos contra esta empresa porque establece que incumplió las garantías que habían ya sido aceptadas en el 2022. Aquí digamos que lo que se hacía era tener como un pacto en un tema donde ya no se iba a volver nuevamente a pedirle a un cliente que tuviera exclusividad con los productos y que no tuviera nadie más, digamos, como en sus vitrinas. Pues hicieron una investigación y esa actuación en este caso de la SIC deriva de un proceso que analizó si la compañía habría implementado esos mecanismos que dificultaban el acceso o la expansión de competidores, en este caso otras marcas en sus tiendas. Entonces, en esas labores, ¿qué hicieron ellos? Realizaron más de 100 visitas administrativas en Bogotá, Barranquilla, Cali, Medellín, Bello, Envigado, Itagüí, otros lugares. Y pues lo que se dieron cuenta es que todavía estaban celebrando esas condiciones que no son compatibles con los compromisos adquiridos. ¿Me hago entender? Yo voy a una tienda y soy Bavaria y le digo a usted, vea, le traigo el producto, pero entonces quedamos en esto y firmamos este contrato y usted me da exclusividad, aquí no puede tener otra marca, okay, digamos. Y pues eso no estaba permitido ya. Entonces viene la investigación y se habla de una sanción. Al menos ya está formulado por parte de la Superintendencia de Industria y Comercio este pliego de cargos contra esta empresa, contra Bavaria puntualmente.
0: Son tres cosas para contar que ya pasaron por la mañaneta y pasaron en una presentación de Electro Japonesa.
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0: Sonido del rock en español, del buen rock que hicieron estos mexicanos.
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0: De un nivel genial. Se llaman Caifanes. Saúl Hernández.
2: Van para el evento, el que anunciamos ayer, ¿no? Cordillera.
0: El ¿cierto? Festival Cordillera.
2: Festival Cordillera. Buenísimo. O sea, qué bien esa banda. Súper. Ah, bueno. Y en Cali también van a repetir presentación. Sí, eso va para la. Esta vez va para la Plaza de Toros, ¿cierto? Sí.
0: Es un sonido que creo que trae buen recuerdo a todos los que crecieron en medio del sonido del rock en español. Aquí con este sonido arrancando este bloque. ¿Ya se tomaron el cafecito, oyentes? Son de café en la mañana. Nosotros acá, La Gorda, café en la mano. Acompañando unos huevitos con salchicha.
3: Más rico.
2: Yo arroz.
0: El güey tomándose un Gatorade.
2: Delicioso.
0: Canario tiene un cafecito delicioso de aquí de Mariana.
2: Muy caro este Gatorade allí donde lo vende aquí el amigo
3: se
2: de la
3: lo
2: panadería,
3: dije,
2: pero bueno.
3: Se lo dije a Juli que nos da el cafecito en la mañana.
0: Más
3: no, mentiras.
0: No, más rico ese café, gorda.
3: No, a mí no me lo da Juli, a mí me lo empacó esta mañana mi mamá. Me gusta que me lo empaquen. ¿Cómo te parece que el güey es el único, cómo les parece, oyentes? Es el único paisa que no toma café en la mañana. O sea, es el único paisa que yo conozco en toda mi vida. Que si uno le...
0: ¿Se no vio de Temu, gorda?
3: Usted le dice al güey, ¿qué se quiere tomar? Ejemplo, un Gatorade o un Gatorade y un café calientico, delicioso, sin azúcar o café en leche, y él te va a preferir siempre la bebida fría que la caliente. Yo digo, ¿pero qué tipo de paisa es este?
2: Pues, no, a veces sí tomo caliente. Y si tomo café con leche... Y realmente es leche con un poquito de café.
3: Exacto, eso es lo que me refiero, que es el primer paisa en la historia que no le gusta el tinto, que
2: pero
3: no
2: bueno,
3: le gusta el café.
2: Sí he tomado café, lo que pasa es que cuando lo tomaba en finca era aguapaneludo, con aguapanela.
3: Tan,
2: o sea,
3: rico, no, porque claro, uno hacía la aguapanela y uno colaba el café con ello.
0: Señores, son las 8:35, estamos en la mañanita de Planeta 96.9, que a esta hora es una presentación, atención, del FanFest de Radio Planeta, que nos hemos aliado con la gente de Icon para el mundial
2: chimba,
0: que arranca mañana. 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
2: 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Quienes estuvieron en el Burger Master participando de este evento, bueno, llevó demasiadas personas a probar su hamburguesa, la... ¿Cómo se llama la hamburguesa de ellos? La... Ay, se me olvidó, se me fue la paloma.
3: No, le pasaría un salvavidas, pero no sé,
2: bueno,
3: cómo se llama.
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3: Bueno, señor, usted le quedó debiendo pollas, ¿cierto? Le estoy debiendo pollas. Le debo tres pollas. Bueno, entonces arranco a decirle que Gustavo la envió, Gustavo Montoya, que se clasificó, la envió escrita. Dice que el primer... gol de Colombia lo hace Luis Díaz. Ah, pero venga, le digo una cosa. Gustavo, esto está incompleto. ¿Para qué la vamos a leer si está incompleta la polla? Joven, si me está escuchando, envíe su polla. Mejor dicho, le voy a mandar aquí rápidamente. Qué vergüenza con ustedes, pensé que la había mandado completa. pero voy a hacerle un favor a Gustavo, que de hecho, rápidamente a los oyentes que se clasifiquen a jugar por la polla, las preguntas están puestas en nuestra cuenta de Instagram, @RadioPlanetaCali, y está en nuestro estado de WhatsApp. Ahí ustedes pueden ir a cogerlas para que no tengan ningún problema y la tengan lista. Es importante que tengan lista la polla para que no estemos aquí chapaleando. Listo, voy para Javier Quevedo, que la envió y la envió en notica de voz. La polla de Javier Quevedo queda de la siguiente forma.
1: Hola, Combo, buenos días. Casi que no. Bueno, aquí está mi polla para el Mundial. Entonces, ¿qué jugador de Colombia anota el primer gol en el Mundial? Daniel Muñoz. ¿Hasta qué ronda llega nuestra selección en el Mundial? Hasta cuartos de final. ¿Cuál crees que será la primera selección eliminada? México. ¿Quién crees que llega más lejos en el Mundial? Messi. ¿Cómo le va a ir a nuestra selección versus Uzbekistán? Gana. ¿Versus Congo? Gana. ¿Versus Portugal? Gana. ¿Quién será el goleador en el Mundial? Julián Álvarez. ¿Quiénes juegan la final y quién será el campeón? La final será Francia-Inglaterra y el campeón será Francia.
3: Listo, gracias a Javier que nos puso a escuchar música mientras nos enviaba la polla.
0: Muy amable, viendo Caifanes de fondo.
3: Muy amable, señor. Y la otra polla es la de Alejandro Benítez, que también nos la envió en notica de voz. Alejo.
4: Hola, hola, ¿qué más? ¿Cómo van? Aquí les envío los datos de mi polla. El primer jugador que de la selección Colombia que anota es Luis Suárez. La selección llega hasta cuartos. Entre Messi y Cristiano llega más lejos Messi. Colombia con Uzbekistán y Congo gana, con Portugal empata. El goleador del Mundial será Harry Kane. La final será Francia-Inglaterra y el campeón es Francia.
0: Perfecto, muy bien, muy bien.
3: Listo, y les quedo debiendo, bueno, ya les voy a poner otra vez entonces la de Gustavo, que muy juicioso, aquí acaba de hacer la tarea mientras los otros enviaban y la mandó en notica de voz, ahora sí, completa.
5: Hola, banda, ¿cómo están? Qué pena ahí, chascarrillo. Bueno, el primer gol que anota la selección es Luis Díaz. ¿Hasta qué ronda llega la selección? Pues llega hasta cuartos de final. La primera selección eliminada será Ghana. Llega más lejos Cristiano y gana, empata. El goleador, Kylian Mbappé. Y el campeón, Argentina.

0: 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También
1: Gustavo ya nos mandó su final. Él dice que la final es Argentina-Portugal. Y pues, la gana Argentina. El campeón argentino.
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0: Es el tiempo de los titulares de prensa en Colombia. Atención que hay una noticia muy calientita recién de esta mañana que tiene que ver con una decisión que ha tomado Gloria Arizabaleta, que es la presidenta e investigadora de la Comisión de Investigación y Acusaciones de la Cámara de Representantes, que ordena una medida cautelar en contra del presidente Gustavo Petro de suspenderlo de sus funciones hasta el 21 de junio, fecha de la segunda vuelta, como decisión extraordinaria para evitar su participación en política e injerencia en la campaña electoral. Esta noticia, repito, está de hace unos minutitos apenas hoy en Colombia y ya está en la zona de puede, tiene el poder, la posibilidad de hacerlo, o es una noticia que acompaña todo el movimiento político en Colombia. Es la primera reacción de quienes consideran que no tiene la autoridad para hacerlo. La medida implica serias dudas jurídicas porque las decisiones de la Comisión de Acusación usualmente se deben ser sometidas a la plenaria de la misma célula y eventualmente la plenaria de la Cámara de Representantes. Y ella la hizo sin hacer ese tránsito.
1: De hecho, es lo que dice Armando Benedetti en un trino que ya mismo, gracias a Luis Fer por enviárnoslo, pero que aparece como primero en la tendencia. Y es lo que dice Armando Benedetti a través de su cuenta de X. Dice, en derecho no existe que la Comisión de Acusaciones pueda suspender al presidente porque es una comisión de instrucción. Solo el Senado es quien puede hacerlo después de que la plenaria de la Cámara actúe como un ente acusador, penal o disciplinariamente. Luego, la Comisión de Acusaciones no puede suspender al presidente de la República y menos la voluntad de una sola representante.
0: Esa es la noticia, oyentes. Uh-huh. Ella ha tomado esa decisión, pero por lo que están oyendo y la reacción inmediata de quienes manejan el tema es que no surtió el tránsito correcto. Y ella sola no puede tomar esa decisión, pero es la más reciente ahora de la actualidad en Colombia, donde también es noticia el caso del periodista Cristian Herrera, del que hemos hablado el día de ayer, que fue noticia en Colombia el fin de semana por su asesinato en Cúcuta. La noticia es, atención, que hay 3 capturados,
2: dos hombres y una
0: implicados
2: mujer,
0: sí, en el asesinato, entre ellos el sicario, alias Demonio. Es el hombre que habría disparado, que disparó el arma que acabó con la vida de Cristian Herrera. La investigación va en lo siguiente: hay 3 detenidos. Todo esto apunta a una estructura delictiva que se conoce en el departamento de Norte de Santander como la familia P. Su cabecilla, que se llama Ever Garrido,

0: alias Porras, está detenido en una cárcel en el departamento de Norte de Santander desde el año 2016. Desde ahí, el tipo sigue manejando la estructura criminal que se dedica a la extorsión, al sicariato, al secuestro y al tema del manejo de rutas de microtráfico en el departamento de Santander. Es una joyita el personaje. Condenado, pagando cárcel, pero, y aquí viene el tema de por qué esto pasa en Colombia y nadie ha logrado controlar el tema de cómo desde la cárcel siguen delinquiendo. Bueno, este hombre sería el cabecilla y que dio la orden, obviamente a él le contrataron su oficina para llevar a cabo el asesinato de Cristian Herrera. Ahora la pregunta es, ¿quién lo contrató? ¿De quién fue la idea? A ese man hay que matarlo. ¿Y quién contactó a la agencia, a la estructura?
1: ¿Y
0: Familia
1: por qué temas?
0: P. Sí, pues, de pronto él, cuando sí. Se sepa quién, de quién fue la orden, quién contrató los servicios de esta estructura criminal, se sabrá el qué había detrás, qué querían callar o qué no querían que se diera cuenta en el departamento de Norte de Santander. Pero la noticia va en ese avance, tres capturados en el caso de Cristian Herrera. Otra noticia hoy en Colombia tiene que ver con el páramo de Santurbán, porque la Procuraduría y la Defensoría del Pueblo alertan sobre los riesgos ambientales y sociales por la no limitación de vida del páramo de Santurbán, donde la minería ilegal y la exploración minera que apunta para allá, ahora mismo cuando en Colombia se habla de si el fracking, si se hace o no se hace, pues tiene caliente ese tema particularmente. Vuelve a ser noticia Santurbán por los riesgos que hoy han advertido la Procuraduría y la Defensoría del Pueblo. Noticia en Colombia, el presidente Petro, aparte de lo que acabamos de contarles sobre la decisión de esta comisión de acusaciones, pues tiene que ver con que ya está en Nueva York. El Consejo de Seguridad de las Naciones Unidas se va a reunir este mes, la preside de Colombia, así que Petro será el encargado de conducir este Consejo de Seguridad, que tiene puntualmente un tema, y es la reunión que ha convocado para buscar las soluciones políticas en Oriente Medio. Básicamente ese es el tema. Él llega hoy a Nueva York, preside la reunión y mañana estará de regreso a Colombia. Otra noticia de altísima difusión, muy viral en redes, muy viral, tiene que ver con el video donde un hombre que se llama Winder Alexis Moreno agrede físicamente de manera violenta a una niña de 4 años en Cibaté. En el video se ve claramente cuando, al parecer, en un tema de enseñarle los números a la niña, el hombre la agrede de una manera violenta, tapándole la boquita, mandándole su cabecita hacia atrás, a punto casi que de desnucarla, luego la estruja, luego la aprieta contra él, la golpea, la humilla permanentemente en el tiempo que dura el video, que es una denuncia pública, anónima, que llega a las autoridades, se filtra el video y se viraliza en Colombia. Ahora, pues la atención, el foco de las autoridades está en dar con el paradero de Winder Alexis.
2: Dicen que era el padrastro, ¿no?
0: El padrastro. Sí, la relación de él es padrastro.
1: Ah, pero eso es mucho hijo de su madre, la
2: no,
1: verdad.
2: No, ese video ayer
1: se... Indignación total, sí. Yo vi un pedacito del video y la verdad, uno no debe como llamar ni menos en un medio a generar violencia, ni a desearle nada mal a nadie, pero uno no puede pensar otro tipo de cosa con una persona como esta que está haciendo eso, con una niña de 4 años indefensa, la niña ahí frustrada, humillada, golpeada, un hombre que, pues a ver, es un mayor de edad, o sea, dirían literal, vamos a ver si usted es capaz y se le para a un hombre de verdad, literal, para que haga lo mismo.
2: No, y más allá de eso, no es una forma correcta de educar, porque si bien él está preguntando los números, nada, todo mal. Ayer hubo, digamos que un poquito de, y quien se replica la noticia, porque esto lo vi en cuentas de famosos, o sea, la gente lo está pidiendo que lo repliquen bastante a través de redes porque necesitan encontrarlo.
1: No lo van a encontrar gorda, obviamente, porque es muy pesado.
2: Sino
1: la verdad.
2: Que, claro, el tema es como la difusión del video, ¿me entiendes? Pero entonces la gente, o sea, el portal que lo publica decía como que, o sea, el video es fuerte porque hay gente que dice, no, yo por ejemplo no logré ver todo el video. Solamente con lo primerito que me encontré apenas deslicé la noticia, dije, no soy capaz de ver este video, además porque tengo chiquis en casa y me genera cualquier cantidad de revuelto en el estómago. La gente no estaba muy de acuerdo, pero decían que era necesario que vieran el video para entender la magnitud de quien se está buscando y quien lo vea, donde lo vea, pues que inmediatamente avise a las autoridades porque está evadido. Ya el tema No sé si es un tema ya con la familia que parte desde un medio local, desde Cibaté, en Cundinamarca, de poder propagar la información para buscarlo. Pero uy, no, es fuerte, y el portal que lo publica dice, atención, porque pues hay imágenes fuertes, hay gente que definitiva, y veo en los comentarios, no deberían replicar el video por respeto a la niña, por respeto a los familiares, pero tengo entendido que es un tema con la familia para que entiendan la magnitud de quién se busca y que lo repliquen de tal manera para que podamos dar con el paradero, o se pueda dar con el paradero.
1: Vamos a tener noticias pronto de esa captura, seguramente. Lo que les digo es que es muy...
0: Sí, estaba mirando si hay alguna oferta económica.
2: Sí, porque estaban diciendo como una recompensa,
0: pero,
2: ¿no?
0: Pero oficialmente no
2: sí,
0: encuentro
2: no, todavía
0: algo
2: no.
0: Que hable puntualmente de una cantidad de dinero pues por dar con el paradero del tipo.
2: No.
0: Pero esas ofertas económicas en este tipo de casos suele funcionar.
2: Sí, suele funcionar.
1: No, y más el caso y el tema niños que la verdad mueve demasiado.
2: Uy, no.
1: Pensaba yo de esos casos donde hemos visto padres asesinando, padrastros, en este caso, a sus hijos. Pobrecitos, ¿cómo serán esos momentos de esos niños? Acá porque lo podemos, digamos, como con dificultad ver, ¿no? Tristemente, quedó registrado. Pero esos niños que no tienen la posibilidad de defenderse. Y yo esperaba, cuando leía la noticia, yo que la niña se haya salvado, porque no sabía bien el contexto. Y pues sí, la niña
2: sí,
1: está
2: claro,
1: ahí, obviamente, pues no pasó a mayores. O sea, si es algo muy delicado, por supuesto. Si quieren, pueden ver ese video, tomar un pedacito como para eso, como para motivarse quizás,
2: es que
1: y aportar en la búsqueda, no sí. sé. Uy, pero
2: es que el curso de la historia es como que se terminó la relación sentimental y el hombre, pues a raíz de que la familia se da cuenta, como que intenta decirle, vamos a tomar acciones legales, y el man está evadido. O sea, el hombre está evadido. Según como los comentarios y como el run de lo que pasa con la familia, y por eso los familiares pues acuden al video. Afortunadamente están las pruebas del video evidenciar el maltrato hacia la niña.
0: Bueno, más en Colombia, otra tiene que ver con el Ministerio de Comercio, que derogó los aranceles de 30% a los productos importados de Ecuador. Se va solucionando de a poco el tema arancelario entre los dos países. Las otras tienen que ver con la política, lo que ha pasado lo más reciente en las dos campañas, tanto del candidato de la ultraderecha Abelardo de la Espriella como el candidato de la izquierda Iván Cepeda. Lo más reciente en el caso de Abelardo de la Espriella, pues es su acción legal en contra de la decisión de prohibirle el tema de Firme por la Patria. Abelardo de la Espriella respondió a la prohibición del Tribunal de Bogotá, que nadie pueda silenciar la voz de millones de colombianos, le dijo a la revista Semana. El candidato presidencial se refirió a la más reciente decisión que emitió en su contra un magistrado del Tribunal Superior de Bogotá. Ya el abogado ha tomado acciones pues para poder mantener en esto que pues muchos consideran es una que hace parte de una campaña de mayor difusión, incluso de la campaña con el tema, por lo que genera la reacción que genera esta decisión, que seguramente obviamente no podrá ser prohibida, pero bueno, entra al plano del abogado que va a manejar el tema por parte de Abelardo de la Espriella. Eso por el lado de la Espriella. Y por el lado de Iván Cepeda, pues las adhesiones que ha recibido de varios sectores políticos que se han llegado a la campaña, su estrategia de remontada, su cambio en el tema de publicidad, sus actividades en las calles, donde se encuentra con multitudes donde quiera que llega, y el tema del debate, que todavía no tiene ni día ni hora establecido. Que sí, pero no se define todavía el tema de la hora de ese debate. Es lo más reciente que tiene hoy la información de nuestro país. Hay más, pero a las 11 que llegamos a las tendencias, les actualizamos nuevamente de qué están hablando los colombianos hoy. Vamos al mundo. Belfast, el Reino Unido, es noticia hoy. El mundo está caliente, está alterado este planeta. ¿Qué pasa, güey?
1: Y seguimos hablando de, bueno, diferentes temas, diferentes noticias. Filipinas, que asciende a 45 ya los muertos, 17 desaparecidos por el terremoto que se presentó en el sur de este país. Las autoridades ya han elevado esta cifra de 45 personas fallecidas, 487 heridas por causa de este terremoto de magnitud 7.8. Recuerden entonces que, de acuerdo con el Consejo Nacional de Reducción y Gestión de Riesgo de Desastres, 33 de los decesos han sido registrados en la región de Sogsarguén, mientras que en Davao, el saldo de víctimas exactamente es de 12 personas, es lo que informan ahora portavoces a medios de comunicación. También es un sismo, en este caso, pues que ha afectado a muchas familias. Hablan de 33.596 familias y se hablan de personas damnificadas, en este caso, unas 3.000 viviendas dañadas por este terremoto. Les recuerdo, de magnitud 7.8. Noticia que tiene que ver también con la condena a Carmelo Anthony. La historia o el asunto es que lo condenan a 35 años de cárcel por apuñalar y matar a otro joven en una competencia escolar en Texas. Un adolescente que mata a un atleta de pista de 17 años de un equipo rival, esto fue durante una competición escolar, ya fue condenado el día de ayer por homicidio, 35 años de cárcel. Esto fue un caso que sí atrajo mucha atención porque hablan que más allá del suburbio de Dallas, donde ambos estaban estudiando, y un jurado ya desestimado por los argumentos que tenía la defensa alegados por Carmelo Anthony respecto al enfrentamiento que tuvo con esa persona asesinada, con Austin Metcalf, en las gradas del estadio el año pasado. La mayoría de los testigos fueron estudiantes que describieron una acalorada discusión que se originó porque Anthony se negó en un día lluvioso de primavera a abandonar una carpa que pertenecía al equipo de Metcalf. Entonces Anthony, que ahora tiene 19 años, no testificó durante el juicio, solo su madre subió al estrado en la fase de imposición de la pena para decirle al jurado que su hijo estaba arrepentido y pedir clemencia, porque bueno, ya la sentencia ahora es de 35 años lo que le ha dictaminado el juez. Con noticia del mundo también, varios atacantes, ojo a esto, mataron a 12 personas e hirieron al menos 9 más en un tiroteo masivo que se presentó en la noche del día de ayer en Johannesburgo. Esto informaba la policía y este es el último de una serie de ataques que han conmocionado la ciudad sudafricana. La policía dice que cree que más de 10 sospechosos fueron llevados en un minibús y a un asentamiento informal en el suburbio de Cleveland, Johannesburgo, la noche del martes. Y una vez allí, abrieron fuego contra la población. Sudáfrica, que si no recuerdan, ha sido escenario de varios tiroteos masivos de gran repercusión recientemente, incluyendo, recuerden, 2 de diciembre, si no lo tenían presente, que dejaron a más de 20 personas muertas. En uno de los ataques también participaron varios tiradores. Rusia es noticia porque pues hay una información que habla que benefició a Corea del Norte hasta con 14.400 millones de dólares. El régimen de Kim Jong-un convirtió sus arsenales y sus soldados pues en una fuente de divisas que equivale a más de la mitad, habla del precio interno bruto del país. La visita de Xi Jinping a Pyongyang esta semana de hecho refleja la creciente inquietud de Beijing ante el acercamiento de Moscú. Y lo que se habla es que restaurantes con pizza al horno en leña, vehículos eléctricos chinos en las calles y aplicaciones para pedir taxis desde el celular. La Corea del Norte, que escribió esta semana el diario The Wall Street Journal, es irreconocible respecto a un país que, saben ustedes, cerró fronteras durante la pandemia y el combustible de esa transformación tiene nombre y precio. Hablan de la participación militar de Pyongyang en la guerra de Rusia contra Ucrania, que le reportó al régimen de Kim Jong-un entre 7.670 y 14.400 millones de dólares en agosto de 2023 y diciembre del 2025. Hay más información que habla todavía de las elecciones en Perú. Pues sigue por ahora con la ventaja y el candidato Sánchez adelantando a Fujimori en esta contienda electoral que aún está sin definir. Se sigue
0: algo muy curioso, ¿no? Algo muy curioso.
1: El tema de los votos del extranjero.
0: Sí, algo muy curioso, güey. ¿Cómo una elección avanza de manera rápida, 5, 10, 20%, 50%? Pero justo las elecciones, cuando llegan a
1: menos, o sea, cuando
0: falta menos, es cuando más se demora.
1: Y más se demora.
0: Y sobre todo los votos que llegan del exterior, insisto en algo, comparándolo con el sistema nuestro. Esos son los primeros que llegan acá. La primera información que llega, y entre otras cosas, la más simple, supone uno la más simple de escrutar, de contar, es la del exterior, porque es menor a la del país, porque se hace con anticipación. ¿Cómo a esta altura, cuánto ha pasado ya de las elecciones del domingo acá, y todavía no han escrutado los votos que llegaron del exterior?
1: Recuerden que esto fue un tema.
0: Entonces se quedan en el 95. Pareciera que hay un freno cuando las elecciones llegan a los porcentajes más mínimos para cerrarlas. ¿Qué pasa ahí?
1: Sí, muy
0: curioso, y se generan muchas dudas, güey. Muchas dudas de lo que pueda estar pasando. ¿Por qué esa demora? ¿Debido a qué o qué?
1: Aquí hay una ventaja por ahora de lo que se habla hasta el cierre de un diario, en este caso un diario colombiano, El Colombiano justamente, que hablaba que el 96% de las actas estaban escrutadas. Sánchez sumaba 50.5% de votos frente al 49.94% de Keiko Fujimori. En este caso, dice que la diferencia ahora es de 20.000 votos.
0: ¿Cuánto es el porcentaje de Sánchez?
1: 50.5%.
0: ¿Y Fujimori?
1: 49.94.
0: Pero no da la cuenta, ¿no? Si sumas
1: 50.5. Sí, pues,
0: no, la cuenta sumando los dos porcentajes no da 100% de la votación.
1: Dale, bueno, te digo, faltaría un punto. En este caso, 50.5 y 49.94.
0: Pero se pasa, ¿Cuánto se pasa del 100%.
1: ¿No por qué?
0: Claro, porque él tiene 50.5 y ella 49.9.
1: 94.
0: Haz la suma y te da más de 100%. ¿No?
1: Quedaría faltando un puntico para completar el 100%.
0: ¿O estamos fallando en nuestras matemáticas?
1: No, vos, porque aquí, pues sume 50.5, 49.94. Ahí quedaría en total, pues 90.99.
0: ¿Seguro?
1: Sí.
0: Bueno, entonces es mi matemática, güey, perdón.
1: Bueno, y por ahora se habla entonces de 20.000 votos en
2: este
1: un país de más
2: a usted,
1: de...
2: Y venga, le presto este...
1: No, yo estoy bien, yo aquí estoy bien, estoy clarito.
0: Súmalo de todas formas.
2: Súmalo
0: los porcentajes y verás.
1: En más de 27 millones de electores. Y hablan que la diferencia obviamente es muy pequeña, muy delgada, que pues sí es muy curioso, y como lo decís vos, que se demore tanto. Y ya lo anunciábamos nosotros ayer, podría demorarse hasta... ¿Un mes?
0: ¿Cómo te parece?
1: ¿Quién nos explica eso? ¿Quién nos puede dar como una respuesta sólida sobre ese tema? ¿Por qué? Se están esperando, ya les decíamos, entonces el tema de votación del extranjero.
0: Bueno, una de las noticias del mundo tiene que ver con Belfast. ¿Saben de qué país es capital Belfast? De Irlanda del Norte, y la violencia ha estallado. De hecho, los diarios españoles como El País y El Mundo hoy tienen imágenes con titulares como Arde Belfast. La violencia ha estallado en la capital de Irlanda del Norte después de que un hombre de 30 años de nacionalidad sudanesa fuera detenido ayer martes, acusado de ser el presunto autor del apuñalamiento de una persona que está hospitalizada con heridas en la cara y en el cuello. Hay información que dice que incluso intentó decapitarlo. Algunos medios hablan de eso, otros simplemente hablan de heridas en la cara y el cuello. La policía ignora los motivos por qué el sudanés atacó al ciudadano irlandés. Pero eso pues no ha impedido que la gente haya estallado en ira, cólera, se ha ido a las calles a protestar y todo terminó en quema de vehículos. Ahora mismo las autoridades han tenido que tomar el control del centro de Belfast. Ya había un antecedente cuando hace unos meses atrás un hombre de origen indio también agredió a un ciudadano irlandés. En aquella ocasión, la policía no creyó el testimonio de irlandés y le dio credibilidad a lo del agresor, en este caso, el ciudadano de origen indio. Lo que a la comunidad le dejó ahí una sensación de inconformidad, de injusticia. Ahora que ha ocurrido este nuevo ataque, repito, de un sudanés de 30 años a un ciudadano irlandés, ya la gente no aguantó, se fue a las calles, han protestado y ahora mismo hay caos en el centro de Belfast. Es una de las imágenes que llega hoy desde esa región del mundo. Gorda, hablando de regiones, llegamos a la nuestra, a la de Cali y sus alrededores.
2: Bueno, Cana, arrancamos las noticias de Cali, pues hablando del balance del fin de semana. Ayer les contaba un poquito de lo que las autoridades habían hecho en cuanto a el tema tránsito, las denuncias, o más bien el reporte que entrega la Policía Metropolitana de lo que ocurrió durante el fin de semana. Y bueno, pues hablando puntualmente ya hoy en el balance de hoy miércoles de lo que sucedió de viernes a lunes festivo, pues hay que decir que las muertes violentas en la ciudad disminuyeron un 24% frente al año anterior. Dice que más de 40 personas, el informe, terminaron tras las rejas en la capital del Valle y sus alrededores durante el último puente festivo. Las autoridades reportaron un intenso balance de seguridad en las calles al finalizar las celebraciones del Corpus Christi, que fue el primer puente festivo del mes de junio. Las detenciones ocurrieron principalmente en flagrancia durante los patrullajes en los barrios. Los uniformados detuvieron a ciudadanos implicados en casos de agresiones físicas, venta de alucinógenos y robos. Y las requisas en los puntos de control vial ayudaron a sacar de circulación 10 armas de fuego ilegales. Es el reporte que entrega la policía. En la ruta que comunica a Jamundí con la capital del Valle, los agentes incautaron más de 25 kilos de marihuana y los controles permitieron recuperar 8 vehículos particulares que figuraban como robados para ser devueltos a sus dueños legítimos. En el caso de la convivencia, el reporte de la policía dice que las centrales de emergencia atendieron llamadas de ciudadanos relacionados con altercados y altos niveles de ruido. Los casos más frecuentes o recurrentes reportados por las comunidades pues fueron las peleas callejeras, las agresiones al interior de las viviendas. También se registraron 5 homicidios en la zona urbana en la ciudad durante los 3 días del puente festivo. Al parecer, estas muertes violentas ocurrieron por discusiones bajo los efectos del alcohol y disputas territoriales, es lo que dice el informe. A pesar de estos casos, las estadísticas oficiales muestran que en este puente festivo la baja fue del 24% en este delito frente al año anterior. También se habló de los casos registrados en los municipios vecinos. Por ejemplo, en Jamundí, una pareja perdió la vida con arma de fuego luego de sostener una discusión por dinero. Los dos presuntos agresores terminaron bajo custodia policial pocos minutos después de este doble crimen gracias a las llamadas de los vecinos. Y otro de los casos, digamos, relevantes en otros puntos como Yumbo y Candelaria, las detenciones incluyeron a personas acusadas de golpear a sus propios familiares. Los controles viales en estas zonas también permitieron descubrir a conductores movilizándose en motocicletas con licencias y documentos de identidad falsos. Digamos que ese es el reporte ya mucho más grande y contundente de lo que pasó el fin de semana que acaba de terminar. Y bueno, previendo que el puente festivo que viene pues sea un poquito más alentador en cuanto a las cifras y en cuanto a los delitos que se cometen a diario en la ciudad. Cambiando un poquito de tema y pues siguiendo con el tema judicial, más bien cambiando en judicial pero político, hoy las noticias tienen que ver con la vandalización de la sede de la campaña de Abelardo de la Asprilla aquí en la ciudad de Cali. Digamos que esto es noticia. El Movimiento Salvación Nacional reportó actos de vandalismo contra la sede de campaña de Abelardo de la Asprilla. Las cámaras de seguridad de la sede de campaña captaron el momento exacto en que un hombre encapuchado pues realiza varios grafitis sobre la fachada de las paredes exteriores. En las imágenes también se ve cómo este hombre, aún sin identificar, actuó rápidamente antes de abandonar el sector. Desde la red social X, Movimiento Salvación Nacional pues le ha pedido a las autoridades darle inicio a las investigaciones para establecer qué fue lo que ocurrió. El objetivo también debería ser localizar, identificar y judicializar a los responsables. Recuerden que también la sede del candidato Iván Cepeda también fue vandalizada y fue robada, incluso no en estos días después de la segunda vuelta, sino incluso antes de conocer los resultados en primera vuelta. Y es como lo que ha pasado en las dos sedes de los candidatos que aspiran a la presidencia de Colombia, al menos aquí en la ciudad de Cali. Cambiando de tema y yéndonos a lo que tiene que ver con movilidad, en Cali es noticia la inmovilización de una ambulancia por circular con placa alterada. Hágame el bendito favor, ¿cómo le parece a usted? Una placa alterada, la ambulancia circulaba por el centro de la ciudad y hoy es noticia que los agentes de tránsito inmovilizaron esta ambulancia que circulaba por el centro de la ciudad con irregularidades. De acuerdo a lo que dice la información, hablando del reporte de las autoridades, detener este vehículo al observar un objeto que impedía la plena identificación de la matrícula. Posteriormente se encuentra un objeto que movía la placa de arriba a abajo, es decir, impedía que permaneciera fija. Pues a los agentes les llamó la atención, claro. O sea, cómo se va a mover una placa si lo que más fijo tiene que tener un carro es la placa, que no se mueva. Además de la irregularidad de la placa, los agentes de tránsito verificaron que el conductor no contaba con la licencia requerida para operar ambulancias. Posteriormente, la Secretaría de Movilidad pues ha informado que la ambulancia quedó inmovilizada tras evidenciarse 2 infracciones de tránsito. Así que hoy es noticia esta información que sigue teniendo en el blanco a las ambulancias de Cali, porque pues uno dice, imagínate cómo un conductor no va a tener licencia para operar ambulancia y cómo la ambulancia va a ir con placa alterada. Realmente la ambulancia presta el servicio que debe de prestar, que es el transporte de pacientes hacia centros médicos o qué tipo de trabajo o para qué estaba empleada esta ambulancia, pero pues hoy es noticia en la ciudad de Cali. También es noticia un colegio, vea su colegio, Canario.
0: ¿Qué pasó? ¿Cuál de los dos?
2: El INEM.
0: Ajá.
2: Como
0: el
2: Jorge Isaacs, sí señor, que se le dice el INEM en el barrio Calima de la ciudad de Cali al norte. Pues como en los
0: ahí
2: viejos...
0: Ahí hasta noveno, gorda. El resto en otro
2: colegio. En el José el María Carbonell. Sí, muy bien. Pero pues ahí el INEM...
1: El resto acelerado.
2: Como el resto en la nocturna. No, mentiras.
0: ¿Qué hubiera pasado? Si hubiera sido así, ¿qué problema?
2: Sí, no pasa nada, no pasa nada. Sino que antes uno entendía que cuando el pelado estudiaba acelerado era porque le iba cogiendo la tarde, ¿no? Ya estaba muy grande para estar todavía en bachillerato. O había perdido años. Entonces los papás se preocupaban porque...
1: Circunstancias, gorda.
2: Sí, circunstancias de la vida.
1: Entonces no pudo, no tenía, no hubo tiempo, solo se dedicó a trabajar.
2: Pero educarse en cualquier momento de la vida es el derecho. O sea, se verá cuándo se educa y cómo lo hace. Bueno.
1: Por eso el canario le gustó lo de DJ y le empezó a gustar mucho la noche.
0: No, eso apareció después.
2: Déjeme contarles, ¿cómo les parece que como en los viejos tiempos, usted se acuerda cuando los colegios mantenían tropeleados los unos con los otros o a las afueras de algunas instituciones había... enfrentamientos entre colegios o entre los mismos estudiantes? Bueno, a la pregunta de qué está pasando en el INEM, pues resulta que se han venido registrando peleas entre los estudiantes a las afueras del colegio, ese pedacito como a la salida nos vemos y literal. Pero a la
0: eso
2: salida
0: sí
2: se ve
0: todos los colegios, a la eso, salida nos vemos es
2: sí, sino
0: que hasta universal, gorda.
2: Claro, sino que
0: a la salida nos vemos
2: siempre.
1: Claro, ¿usted no tuvo a la salida nos vemos, canario, alguna vez en su vida?
0: Sí.
2: Uy, o sea, ¿usted no hizo parte de aún a la salida nos vemos? No pues creo, me no me lo imagino peleando. ¿A usted no?
0: Pues no he sido un tipo conflictivo, pero en alguna ocasión sí.
2: Pero usted se hizo en un círculo a decir, dele.
0: A la salida me dieron, a la salida.
2: Bueno, ¿a qué me voy con esto? Que esto siempre ha sido más particular de colegios públicos, o sea, de toda la vida, pero de colegios públicos. No quiere decir que en los privados no, pero siempre se ha visto más... No, también, sino que digo yo que tiene uno más referencia de colegios públicos y sobre todo lo que fue el INEM, el Santa Librada.
0: Ah, no, pero venga, para. Lo de el INEM, Santa Librada, el Camacho, el Politécnico, tenían mucho más que ver con situaciones no de conflicto al interior de estudiantes con estudiantes, sino de las protestas que en su momento se realizaban para protestar por el alza del servicio del transporte público, alguna situación del país. Lo que hoy, bueno, ya en los colegios no se ve, pero en aquella época sí, gorda, claro, los enfrentamientos con el SMAT, con la estufa.
2: Con la estufa, sí.
0: Que era el carro que transportaba a los policías y lo metían ahí al que le iban echando mano.
2: Sí.
0: Sí, pero tenían había un motivo, una razón para hacerlo.
2: Claro.
0: Válida o no válida, ese es otro tema de discusión, pero tenían una razón para hacer la protesta.
2: No, en este caso...
0: Pero no
2: caso,
0: estamos hablando de conflicto de estudiantes con estudiantes.
2: Sí, claro, estamos hablando, es que hay un tema.
0: En ese momento no.
2: En ese momento no, pero en este momento sí, o sea, la noticia a hoy es que hay una preocupación por los padres de familia porque están diciendo que sus hijos pues están teniendo el famoso la salida nos vemos no con otras instituciones ni con otras personas, sino con estudiantes del mismo plantel educativo. Y los videos pues están en como material probatorio en discusión entre la comunidad, no solamente educativa, sino de los padres de este colegio muy famoso en la ciudad de Cali. Ahí presenté yo mi ICFES 2 días. Los videos de estudiantes enfrentándose dentro de la institución pues han abierto un debate sobre la convivencia escolar y más allá de los golpes, pues las imágenes plantean preguntas sobre la capacidad del plantel para contener conflictos cada vez un poco más complejos. Se sabe que estamos en un tema donde los jovencitos, en una generación completamente diferente y por cualquier cosa, pues se incita a, ¿ya? Que eso siempre pues ha pasado, digamos, dentro de los planteles educativos, pero ahora con más fuerza. Así que estos videos se han difundido rápidamente en redes sociales y han provocado una ola de reacciones de padres de familias, estudiantes y ciudadanos de qué pasa y qué sucede con el tema de una crisis de disciplina al interior de esta alma mater. Así que bueno, pues si ustedes encuentran videos donde identifiquen a estudiantes, porque pues es fácil identificar el uniforme del INEM, todos sabemos que es busito blanco, sudadera roja o sí, y pues dice Jorge Sachs, los recientes enfrentamientos ocurridos, protagonizados principalmente incluso, canario, ni siquiera por jovencitos, sino jovencitas, por niñas, han llevado a la Secretaría de Educación de Cali a activar una intervención institucional. Una comisión especial fue enviada al plantel para adelantar una investigación y así acompañar a las directivas en esta implementación de medidas orientadas a contener estos episodios de violencia al interior de este colegio. Y bueno, cierro con esta, porque esto ha venido de semana a semana y hay hoy, por ejemplo, diarios como el periódico El País lo tiene sobre el tema de un nuevo estallido social en la ciudad de Cali.
0: Paréntesis, gorda, ¿qué le mandan a decir? Dígale a la gorda que desde los colegios élites a los más populares, los enfrentamientos entre alumnos fueron de toda la vida. Me lo dice alguien que estudió.
2: ¿En dónde estudió?
0: En colegio con piscina, gorda.
2: ¿Sí? ¿Y zona verde? ¿Y ruta? ¿Para qué estudiamos?
0: Y ruta escolar. Y bono estudiantil. Y excursión a Orlando, en la Florida, gorda.
2: Los que estudiamos en colegio público sabemos a qué nos enfrentamos.
0: Entonces, dígale, gorda, que acá también. Eso era a la salida, nos vemos.
2: Listo. Sino que más pupi. O sea, nos vemos en la puerta del colegio. Bueno, los más pupis no decían a la salida, nos vemos y no. Nos vemos en la puerta. Bueno, afuera. Ah, mentiras. Bueno, cierro con esta de la ciudad. ¿Se prepara un nuevo estallido social en Cali? Es la pregunta que ha venido transcurriendo después de lo que ha sucedido con los resultados de la primera vuelta para las elecciones presidenciales. Y esto cada vez ha tomado más fuerza y ya las autoridades están diciendo, por favor, no propagar cosas que, si bien es cierto, aparecen en redes sociales, no están completamente verídicas y pueda que no correspondan a algo actual, sino que sea incluso, ¿se acuerdan? La época del estallido hace, ¿eso fue qué? ¿2021?
0: Sí.
2: Bueno, 2021. Puede que todo eso que se propagó en redes sociales en ese momento esté trayéndose nuevamente a colación, pero no escrito de manera puntual para esta época, sino de ese momento para acá. Y bueno, ya las autoridades han advertido, han señalado sobre el riesgo de regresar a hechos vividos en el año 2021. Las autoridades han declarado tener conocimiento de denuncias en ese sentido. Incluso líderes caleños del Pacto Histórico atribuyen las alertas a una estrategia para sembrar terror en contra de su campaña en la ciudad de Cali, y esto está siendo analizado. De acuerdo con la Personería de Santiago de Cali, se han conocido alertas y denuncias públicas relacionadas con estas posibles convocatorias y amenazas de alteración de orden público, pero también entendiendo que corresponden a los organismos de inteligencia y las autoridades judiciales establecer la veracidad de dichas informaciones y actuar con cautela y precaución, incluso diciéndole a la comunidad que se abstenga de propagar información que no sea completamente verídica y que incurra en hacer este terror o este terrorismo virtual para alterar justamente los ánimos en la ciudad de Cali, sobre todo porque fuimos epicentro de las pasadas situaciones. Así que la Personería ante esto ha hecho un llamado donde se tiene que verificar la información y sobre todo tener en cuenta qué pueda llegar a pasar después del 21 de junio, cuando se conozca quién será el presidente de la República.
0: Tiempo de la pausa, ya venimos a continuar con nuestra mañanita de la mitad de la semana de este fresco miércoles 10 de junio.
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0: en esta que se llama Yo no soy un ángel.
1: Óyeme, es que te hablo con sinceridad.
0: Yo creo que, gorda, las mujeres quisieran un hombre que le advierta a su pareja.
2: Tampoco el más listo.
0: ¿Quién es él? Para que sepan con quién se están metiendo, ¿no?
3: Sí, pues una pera en dulce uno sabe que no. No está uno saliendo ni con un padre, ni con un monaguillo, ni con un acólito.
0: No soy un ángel, pues, pero pues, perfecto no soy, pero su cariñito le puedo dar.
3: Pero vea, mírame.
0: ¿Cómo?
3: Dame una oportunidad. Es que la está queriendo conquistar, ¿no?
0: Por eso le está advirtiendo, yo no soy un ángel.
3: Él le está diciendo, vea, yo no soy de pronto todo esto, pero también tengo esto y soy muy sincero y yo quiero con usted. ¿Cómo fue?
4: O sea, que si no es un ángel, pues viene siendo un demoniocito.
3: No, porque él dice, yo no soy un ángel, no soy un villano. No, soy un demonio.
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0: Y con el Wichi Camacho.
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0: Con ese sonido de salsa arrancamos este bloque de la mañaneta de Planeta. Ahora que estaba dándoles la actualidad de Colombia, se me pasó una que es noticia por el hecho en sí, pero más el dónde ocurre el hecho. Yo no recuerdo en la vida haber oído un tema de asalto a una entidad bancaria en San Andrés. En cualquier ciudad del país, pues han ocurrido y ocurren con alguna frecuencia, el taquillazo. ¿Se dieron cuenta del robo al Banco de Occidente en San Andrés?
4: Sí, 15 pesitos se llevaron.
0: No, 15 millones, güey. 15 millones de pesos se llevaron en un asalto
4: en
0: con
4: el coloquio popular.
0: Modalidad del taquillazo. Llegaron los asaltantes, manos arriba, calzones abajo.
4: Si no se los baja, le pega un balazo.
0: Le pega un balazo. Y echaron
3: calzones abajo.
0: Sí, gorda.
3: ¿Qué están pensando los delincuentes hoy en día? ¿Cómo
4: no, de
3: así?
4: Hecho, manos arriba, bermudas abajo.
3: pantacha para abajo.
0: Echaron la plata en el bolso y chao que te vi.
3: Ay,
0: y
3: no.
0: Y chao
3: jodas.
0: Que te vi, gorda. Pues digo yo porque San Andrés, por su tamaño, por la posibilidad, pues, de ser atrapados, pues asumen ese riesgo que efectivamente hoy la policía habla de que tiene identificados ya a los sospechosos. De acuerdo con el pronunciamiento del oficial, ya los sospechosos estarían identificados. Ocurrió en plena horario laboral, dijo la gerente del banco, que afortunadamente todos los trabajadores estaban bien. Pues llama la atención,
3: pues allá claro.
0: La medida de seguridad en ese sentido pues no son muy estrictas, gorda, porque pues uno cuando va a imaginar que en una isla tan pequeña ocurra eso y ocurrió.
3: Imagínate.
0: Habló la gobernadora, que a propósito estábamos aquí con el güey hablando, que se nos hace muy familiar porque fue la corresponsal, de Noticias Caracol en San Andrés, y ahora es la gobernadora encargada.
4: Vilma J, imagínense. Yo, qué bueno. Pues me alegré como por ella, no la conozco ni nada, pero me alegró que...
3: Como
4: la...
3: ascendido,
4: sí,
3: como le ha rendido.
4: Dije, momento, o sea, de periodista, entonces era una mujer que... pues preparada.
3: Sí, claro.
4: Bueno, no preparada.
3: Seguramente sí,
4: y lista
3: claro.
4: Para asumir una responsabilidad de estas. Y la dejamos de ver ya hace rato.

0: Parce,
1: el de Caracol,
0: ¿verdad?
1: El de Caracol,
0: no lo volví,
1: ¿cierto?
0: A ver, Argemiro Pion. No,
1: ¿cómo se
0: pero
1: llama
0: el
1: de
0: otro.
1: Santa Marta? ¿El apretadito?
0: Sí, el.
2: Ese.
3: Wilson.
2: Wilson
3: de Farías.
0: Wilson de Farías.
1: Ah, Wilson de Farías.
0: Tampoco volvió a salir. Uh-huh. Y hay otro señor.
1: No, pero sí estaba gorda.
2: Sí, Wilson sí está, claro.
1: No, Wilson sí,
0: sí
1: está?
0: Está,
1: claro.
0: Ah,
2: gracias, Santa Marta.
0: Okay. No, no, pero había otro señor, había otro señor.
2: No volvió al gimnasio, ¿no?
1: El que está también delgado es.
0: Uy, canario,
1: es
0: qué
1: el
0: chingo.
1: Hijo de Bonet, Juan Pablo.
0: Ah, está que va ahorita para sí, el no, mundial. Sí, está, se ve atlético.
1: Pero está más delgadito.
0: Tu doble, tu doble.
1: Mi doble, porque él era más viguita y está también acabadito así como el güey.
0: Ve, ya que estamos hablando de noticias de actualidad rápidamente, me hacen el informe de Movilidad Cali, lo que nos dijo nuestro oyente ahí en la 16 con carrera 66, los semáforos, la intersección que no tiene semáforos, pues ya hay regulación de guarda de tránsito mientras se establece si se reactiva o qué sucedió.
2: Pero
0: tiene
2: que reactivarlos hasta que los arreglen.
0: Sí, hasta que los arreglen, sino que a veces los guardas no permanecen como en hora pico, pero luego ya dejan ahí regulación de tránsito y pueda que no esté todo el tiempo y acá rato están esperando a ver si la red semafórica responde. Creo que se debe a un daño en tema de energía porque llovió hacia la madrugada, se afecta este sector de acá, lo que es Quintas de Don Simón, con el tema energético es una cosa impresionante, se va la energía pero cada que quiere, y pues tiene que ver como con el tema, pero ya hay guarda de tránsito ahí en la regulación de la calle 16 con carrera 66, algo que nos había dicho en la mañana nuestro oyente Alejandro Escobar.
2: 9:44 minutos. Vea, quiero hacer una aclaración con el tema de mis cuentas matemáticas en el tema de las elecciones en el Perú.
0: ¡Ay, le resultó el abaco!
2: No, claro, no acuerdas que mi cuenta estaba bien hecha. Lo que pasa es que el güey me había hablado de que Sánchez tenía el 50.5, que si se suma al 49.94 de Fujimori, pues da más de 100. Y eso es imposible.
1: Yo vi el 0.5.
2: Sí, el güey se equivocó al decir 50.5. Y una cosa es 50.5 y otra cosa es 50.5.
1: Pero yo en la suma, aquí me daba, pero lo dije mal, digamos, no lo dije como tenía que ser, pero en la suma yo...
0: Lo leyó mal. No era que estuviera, no lo estabas haciendo en la operación
1: pero
0: matemática.
1: Pero cuando hago la suma
0: mal.
1: Del 50.5 con el 49.54, ajá, me da 99.95.
0: Sí, claro, porque cuando
2: estaba cabezón, gorda, porque entonces mis matemáticas no sirvieron para nada, mi paso por el colegio, gorda, ¿cómo así?
0: Ya le iba a pasar yo a Coquito acá.
2: Usted me estaba prometiendo, no, mi cuenta estaba bien hecha, sino que el dato del güey estaba errado en 50.05, okay, versus 50.5, que son dos cosas diferentes.
1: Y
2: una elección tan apretada.
1: No. Mi lectura. Otros 30 días.
0: Ella no, no puede ser.
2: No way, tenemos Zona Fan Fest para el Mundial. ¿Con quién la hacemos?
1: Me encanta porque es una Zona Fan Fest muy bien armada, muy bien preparada. Ya está todo listo. Hay que esperar a la gente porque es que el Mundial ya. ¿Cuánto nos queda?
0: No, ya horas.
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2: Vamos
0: segundos.
2: A tener oyentes invitados para que hagan parte de nuestra Zona Fan Fest en Iconic. 9:45 minutos, gorda. ¿De quién es la frase, la palabra perridades?
0: Perridades, el zorrismo y las perridades, de Karen Sevillano.
2: Ah, bueno, me acordé de esa palabra. Porque a propósito del Mundial, hay un estudio que habla de si el Mundial incrementa o reduce las infidelidades y las perridades
0: y
2: la zanganería.
0: Y la morronguería.
2: Pero ya les vamos a contar sobre eso más adelante. ¿Qué dicen ustedes? Por ahora vayan pensando, ¿aumenta o disminuye la infidelidad?
1: Tiene que aumentar, yo creo. Mucho viaje, mucho hotel, encontrar nuevos amigos, nuevas amigas. Entonces están como las circunstancias dadas para que una fera ahí se dé facilito.
0: No, y además que eso para los que
2: o el
0: viajan.
2: Que dice, no, aquí viéndome el partido, efectivamente está viendo.
1: Ah, no, claro. Okay, sí, sí.

0: partido.
1: Sí, sí, sí, sí.
2: No, y está la otra. Por ejemplo.
1: Aquí viéndome este partido.
2: Usted. Ay, ¿qué es esa cosa tan horrible?
1: ¿Qué estoy diciendo, gorda?
2: No. Un partido de fútbol, qué gorda, horrible. ¿Cómo
1: así? Aquí viendo este partido.
2: O está la otra. O
1: qué
2: está,
1: locura.
2: O está la otra cosa.
0: Alemania y Argentina, qué partidazo.
1: Qué partido. Está emocionante ese partido.
2: Ay, déjeme.
0: España-Francia, gorda.
1: Mira cómo está de caliente ese partido.
2: O está la otra cosa. Usted y yo somos...
0: Colombia-Portugal, gorda. Dígame ese partido. Algo de ese partido.
2: Usted y yo somos esposos, novios, lo que sea. Pareja.
1: 10.
2: Y usted...
1: La pareja 10.
2: Yo soy el cero. Usted se fue. Porque hay muchos matrimonios así. Usted se fue porque usted es el fanático del fútbol.
1: Sí, esa
2: por alguna razón.
1: Mucho, sí,
2: por alguna razón.
1: Por lo económico.
2: Por lo económico, porque no quiere.
1: Porque y usted no encontró boleta.
2: Claro, usted se fue a viajar y ella quedó. Ella, usted se va a ir una cantidad de tiempo considerable donde ella va a quedar sola.
0: Ajá.
2: Entonces, hay dos opciones. O usted la va a acometer por allá, entre comillas, pues no quiere decir que así sea. O ella, pues, va a quedar. Como mira, viendo para el novio, viendo para el novio de bueno, estoy sola, y ahí aprovecha. O sea, no lo digan que no, porque no.
0: Bueno, pero ya vamos para allá. Para
2: alguien dirá, el que las hace se las imagina, probablemente sí, pero hay formas en las que el diablo es puerco.
0: Ya
2: dijo el papá de Betty.
0: Ya vamos para allá.
2: Son gérmenes.
0: Por ahora, hagan el cálculo: se incrementan o disminuyen las infidelidades. Son las 9:48 minutos. 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
0: 9:49. Bueno, acá me dan el dato a propósito del robo en el Banco de San Andrés. El último robo a un banco en San Andrés había ocurrido en el año 2019, hace 7 años, cuando el 5 de septiembre, hombres armados, reportados en su momento como disfrazados de policías, se metieron en una entidad bancaria a plena luz del día y se llevaron el billete. Desde el 2019, 7 años después, ocurre otro asalto bancario.
2: Con ese mismo
0: a propósito, gracias a Manolito por el dato.
2: Con ese mismo tema, Mauro Rodríguez nos dice: hola, buen día. Vilma Jay, les cuento, meses después de que Petro quedara de presidente, empezó a trabajar presentando noticias en RTBC. Hasta hace 3 semanas más o menos que Petro la nombró gobernadora encargada. Entonces...
1: Ah, ok, está la información.
0: Se había ido de Caracol para RTBC.
2: Sí, claro, no que de Caracol saltara como al tema político de gobernación, sino que pues... Él está diciendo que, pues, él seguramente le sigue el rastro.
0: Pero hasta donde tengo entendido, no es potestad de un presidente nombrar los gobernadores. Los gobernadores son de elección popular y el mismo gobernador, en caso de una vacante, pues tendrá una. Debe haber creado una figura que sea la encargada de suplir al titular, en caso que en este no es una designación presidencial.
2: No, claro, pero sí, te entiendo lo que estás diciendo. Seguramente
0: alcaldes y gobernadores, antes de las elecciones populares de alcaldes y gobernadores sí eran designados, pero los alcaldes y los gobernadores y los concejales son por elección popular.
2: Y en caso de que ya sea gobernadora encargada, es porque trabaja o hace parte.
0: Sí, ya hay
2: de
0: ese
2: funcionarios
0: pedacito
2: en San Andrés.
0: Pero no es una designación.
2: Sí, o sea, no es
0: sé,
2: una
0: designación. No sé, bueno, alguien me dice, no, si hay una ley que permite que en algún caso, pero hasta tengo entendido, el tema es de elección popular y de haber una figura que establece, en caso de que el titular no esté, cómo llega la persona que la reemplaza. 9:51, tendencia en Colombia, Laura Tobón.
2: Sí.
0: ¿La tienen referenciada o no?
1: Sí, claro, presentadora.
2: Ayer se volvió noticia y se volvió tendencia hoy.
1: No, de Luca.
2: Sí, de Luca. Sin ese. Bueno, pues esta mujer que empezó presentando noticias del entretenimiento, luego algunos programas de variedades, la vimos presentando La Voz Kids, que lo hizo supremamente bien. O sea, ella se ha hecho ese camino de las buenas presentadoras que tiene el país. Y bueno, pues ustedes recuerden que ella se casó, la propuesta de matrimonio de esta mujer y todo el matrimonio fue de ensueño, una pareja muy estable o un matrimonio muy estable. Ha tenido esta presentadora y bueno, ayer le informó a su fanaticada que está esperando su segundo hijo. Un video muy bonito que lo hizo en conjunto con el perfil de su esposo, Álvaro Rodríguez. al que también le ha dado una masificación, digamos, en sus perfiles, su hijo, que es demasiado histriónico. Estas de esas parejas que tienen a Lucas, su hijo, que es como muy hablantinoso, muy muy muy lindo con la cámara.
1: No, ese niño,
2: ese niño tiene un ángel
1: especial,
2: diferente.
1: Es muy especial, sí. Verdad, sí, sí, es bien.
2: Y bueno, pues,
1: es un personaje ese niño.
2: A través de sus redes sociales dice: "Ahora somos cuatro". Fue la tierna frase dicha por Luca, el primer hijo de Laura Tobón, con la que esta modelo presentadora pues le anunció a sus seguidores que la familia crecerá nuevamente con la llegada de un segundo bebé. Y este video compartido en sus redes sociales, como les digo, contiene pues a su esposo, a su hijo, quien fue el encargado de revelar la noticia rápidamente y ha emocionado a sus seguidores. Ella posteó en sus redes: "Para nosotros lo más importante siempre ha sido la familia y hoy, con el corazón lleno de gratitud y emoción, queremos por compartir que 4 años después volvemos a recibir una noticia que nos cambia la vida y nos llena el alma".
1: Me di cuenta ayer de esa noticia porque estábamos en el tema del jardín de Lorenzo y había uno de los niños gorda.
2: ¿Igualito?
1: Igualito, ¿sí?, a Luca, igualito. Los mismos ojos, el mismo pelito, hermoso.
2: Tan bello.
1: Ese niño, entonces, cuando hice el comentario, ahí mismo dijeron: "Ah, están embarazos.
2: Están embarazos,
1: está esperando, sí, el otro, a propósito".
2: ¿Sí? De hecho, fue que se acabara nuestra mañaneta de ayer y como a los, no sé, como a la hora o las 2 horas, ¡pum!, ella montó el video. El video registró diferentes momentos familiares y deja ver ya su pancita, ya se le ve su panza. Yo creo que debe estar ya por los 4 o 5 meses, cinco meses, yo creería, porque ya se le ve prominente. No ha dicho, o sea, no sabe o no dejó a saber si es niño o niña. Simplemente dice: "Bienvenido, bienvenida a este nuevo capítulo de nuestras vidas. Gracias por elegirnos. Ya te amamos más de lo que imaginamos posible y estamos contando los días para conocerte". Fue lo que escribió Laura Tobón a través de sus redes sociales. Así que el baby boom de las presentadoras y de los famosos, pues vea, le tocó a Laura Tobón.
0: Por aquí ya me aclararon el tema de la designación del gobernador encargado.
2: Sí, sí, se
0: dice,
2: puede.
0: Dice que sí, dice, sí, el presidente sí tiene la facultad de designar un gobernador encargado. Sin embargo, esa designación está estrictamente regulada por la ley y la Constitución, requiriendo que la persona encargada, el encargado, el que llega en este caso Vilma Jay, pertenezca al mismo partido político, movimiento político o coalición que eligió al titular.
1: Ah, okay,
0: pero solamente podrá hacerlo el presidente en situaciones de faltas temporales, bueno, como encargado, no un gobernador en propiedad, porque los gobernadores en propiedad son elegidos por el voto
2: popular.
1: Prácticamente.
0: 9:55 minutos. 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
0: 9:56 al aire la mañaneta, pocas horas y arranca el Mundial.

0: Mirando acá la lista de artistas que están programados para mañana, la inauguración del Mundial. Dos colombianos aparecen en la lista, gorda.
1: Sí, Cana.
0: Balvin y Shakira.
1: Claro, a Balvin lo montaron dentro de todos los artistas que van a ser parte, porque pues era como por parte de Colombia, Balvin, por lo que ha significado, por su tour, por todo lo que ha movido, y lo metieron allí, que dijeron el único colombiano. Pero claro, ya luego nos dan la super noticia que a Shakira se le designa el himno del Mundial. Y pues, obvio, o sea, si es el himno del Mundial, pues no podría faltar dentro de la inauguración del Mundial, que será la canción que más hemos escuchado o escucharemos. Entonces, en su orden, serían dos colombianos los que van a ser parte de ese grupo de artistas. Shakira con Burna Boy, interpretando el Die Die. Y ya los invitados especiales de todo lo que será el entretenimiento, pues hay de todo un poquito para todos los gustos, ¿no?
0: Sí, Alejandro Fernández, gorda, sí. Maná, Belinda, Los Ángeles Azules,
1: sí.
0: Lila Downs, Danny Ocean,
1: Tyla.
0: Y Tyla, sí. Son los artistas. Había visto también incluso que, pero en este listado que tengo aquí oficial, no está, pero Xavi, el mexicano, también aparecía en la lista aquí en este playlist que tengo de los artistas que hacen la apertura oficial. No aparece. Sabor latino, ¿no? Todo
1: muy,
0: latino.
1: Muy, sí. Latino, muy latino. Muy latino en México, en el Estadio Azteca. Eso será mañana, porque resulta que en Canadá, en el Estadio de Toronto, para el 12 de junio, también habrá artistas invitados. Dentro de ellos estará Alanis Morissette. Hará parte como
2: sí,
1: de...
2: Sí, es un artista, pues, ¿cuál es?
1: Canadiense. Sí, canadiense, tema, sí, con local. Otros artistas, sí, Michael Bublé.
2: Podrían llamar a Nelly Furtado, podrían llamar a Justin Bieber, podrían llamar a Avril Lavigne, podrían llamar a The Weeknd.
1: Bueno, pero en confirmados, Alanis Morissette el 12 de junio. Y de igual forma, el 12 de junio, en Estados Unidos, en el Estadio de Los Ángeles, en el SoFi Stadium, va a estar Katy Perry...
2: Epa.
1: Anita, va a estar Future, Rema y Tyla, son algunos de los artistas que van a estar, son como cuatro en total, pero digamos que connotados pues o conocidos, Katy Perry, Anita estarán en Estados Unidos también haciendo como la inauguración dentro de cada una de las sedes. La principal y la más grande pues será la de México, que es allí donde se haga, y al otro día pues ya estos artistas invitados a los diferentes partidos.
0: De acuerdo, le manda razón a, bueno, ya Andrés Arasti, que había dicho que en los colegios de Pipiripao también se oía la frase, a la salida nos vemos, dice, uy, Cana, como dicen los barranquilleros, la muñequera que nos dábamos a la salida. Sí, claro. Y el grito de pelea, pelea, incentivaba a salir todos a ver a un par que se iban a dar en la jeta sin ton ni son. A mí el otro día me iban reventando la jeta por ponerme de alzadito con un man de 11 y yo estaba apenas en noveno. ¡Ah, qué época del cole!
2: Uno se dejaba retar cuando uno salía, uno, Dios mío, pues uno es como que, bueno, toca por el gorda. O sea, uno iba a la pelea independiente si era grande, si había mucha ventaja.
1: No, obvio.
2: Llegaba uno a ese pedacito, a ese pradito, parque, maletines a un lado, téngame el buzo.
1: Téngame aquí.
2: Y tenga. Y después el honor o el orgullo era si usted pues quedaba como ganador, ¿sí me entendés? Si usted,
0: obvio. Se ganaba el respeto.
2: Claro, se ganaba el respeto, gorda.
1: Comunidad.
2: Le dieron duro, ¿no? Le dieron duro. Y estaba peleando el güey allá, le pegaron una cascada.
1: En su colegio nunca, aparte de dale, dale, pelea, pelea, nunca hubo sangre. Ah, no gritaban así.
0: Tampoco, no, gorda. Sangre nunca vi.
1: Claro, porque, bueno.
2: Pues sí era... hubo, pero no decirlo, porque pues no le rentaba la nariz.
0: Era, sí, pero sangre se había, pero
1: pues, sabes,
2: no decirlo.
1: Pero sangre, ¿sabes no? Por qué lo decían? Y yo te digo, yo estudié en colegio público.
0: ¿Es una escuela de sicarios o qué?
1: Colegio público Tirapiedra. Ay, mijo, yo le dijera lo que encontraron en mi colegio.
0: Pero gritar sangre.
1: Claro,
0: sangre.
1: Porque es que había una tendencia. Usted podía dar a los traques, ¿no? A los golpes, está. Pero el primero que reventara cara, que sacara sangre, era el más. Porque es que ese pedacito de la salida nos vemos, todo. el que se midiera a ir a pelear afuera era porque era un macho, o sea, era, ¿sí me entendés? Era todo un hombre. Entonces, claro, cuando decían sangre, sangre, era el primero que diera el golpe y sacara sangre, no, ya.
2: Mira, a usted tocó.
1: Incluso así jugaban, ¿no?
2: A usted tocó cuando uno hacía la señita de.
0: De que te voy a reventar.
2: ¿Te va a reventar?
0: Sí.
1: O sea, se tocaba la nariz.
2: Y si no, de pronto vea que en manera muy grande, ¿cuáles? No, todo miedoso.
0: Dos oyentes en la Florida. Uno es Fercho, que su cuenta es Fercho West Palm Beach, que dice saludos desde West Palm Beach. el Mundial que va a hacer Colombia va a llegar a la final con Holanda.
2: Ay, Dios mío, sí.
0: Las estadísticas que según han sacado es casi seguro. Bueno, no sé de dónde sacas ese...
1: ¿Qué? ¿Que Colombia llegue a la final con Holanda?
0: Con Holanda.
2: Uy, ay, no, canario. Este nuevo Mundial a donde yo pueda ir, porque es que no, así no.
0: Dice Fercho. Y Lili que también está en la Florida, dice, Cana, ayer vi el primer cartón en un semáforo, tengo boletas. De la reventa.
1: Ay, ¿cómo así?
0: Dice, llegué a una intersección acá en Miami, a la salida, y me encontré en un semáforo alguien con un cartón anunciando tickets para el Mundial.
1: No me diga.
0: Lili, ¿no hiciste una foto?
1: Ve, con eso, bueno, yo les contaba lo del tema de lo de las estafas, pero se han incrementado, ¿no? Bueno, no lo digo por Lili propiamente, sino que hay...
2: El cartel de la estafa.
0: El cartón.
1: No, qué pecado.
2: El cartón de la estafa.
1: Qué pecado, sino que me hace acordar. El fin de semana fue noticia de parte de la FIFA que, claro, como ya hay gente que ya está llegando a los sitios donde se va, pues a las sedes, a las tres ciudades, los tres países. Bueno, el tema es cuántas personas están consiguiendo tickets revendidos. Entonces, la típica, ¿no? Te cogen a la hora boba, te dicen, yo tengo el ticket, consígneme. Y consígneme fue que ya se lo transfiero y son tickets, como nos pasa aquí a veces con los conciertos, ¿no? Vea, transfiérame que esta boleta y resulta que el ticket no pertenece, el código QR no está. Bueno, miles de cosas. Entonces, como decirle a la gente, mucho cuidado con quién, si va a comprar boleta revendida, pues con quién la compra y en dónde la compra y bajo qué circunstancia, ¿no?
0: Hay una tendencia a propósito del Mundial. Bueno, está generando mucha información, más de la que ya ha generado el Mundial. Pero una de las más recientes tiene que ver con unas críticas de la prensa internacional. Esto viene de la prensa europea, la prensa de América Latina, de muchas regiones del mundo, que no ve con buenos ojos el tratamiento que Estados Unidos y sus autoridades migratorias le están dando a algunas delegaciones, al considerar que es discriminatorio que algunos países llegan y entran con mucha facilidad. En cambio, a otros no le están permitiendo la entrada a Estados Unidos, incluso desde el mismo aeropuerto los devuelven o los ponen en extensos interrogatorios. El caso de el Ayman Hussein, 7 horas de interrogatorio y luego la negación para el ingreso al fotógrafo, fotógrafo de la selección de Irak, lo que pasó precisamente con la selección de Irán, lo que ha pasado con varias delegaciones que sienten que sí o sí hay una situación que muchos considerarían...
2: Pues primero que es adrede,
0: Que se consideran...
2: ¿Humillante?
0: Humillante, no.
2: Discriminatoria.
0: En Estados Unidos dirán, bueno, es que están haciendo uso de un derecho que les asiste a ellos y es negarle o admitirle el ingreso a cualquier extranjero a su país. Y en ese sentido, pues pueden tener razón. Lo que llama la atención y la prensa del mundo, diarios europeos critican, es precisamente que es para algunas delegaciones, no para todas las delegaciones. Pero es sensación, ¿no? Hay como ese ambiente de crítica que podría darle explicación al tema del que hemos hablado también aquí en la mañaneta, de por qué había un bajo reporte de tema de ocupación hotelera, de baja venta de boletería para muchos partidos del Mundial. Y era esta prevención a algo que ya en la realidad se está demostrando que sí era cierto y era la dificultad para muchos extranjeros de comprar un tiquete aéreo, tratar de entrar y no poder hacerlo.
1: Y no poder hacerlo, claro que sí. Ve, ahorita que estábamos hablando del Estadio Azteca...
2: Ahorita que hablas de Ayman Hussein, pues dijiste cuánto tiempo lo tuvieron a él ahí esperando.
0: 7 horas. 7 horas de interrogatorio.
2: 7 horas, gordo, pero
1: no... Uy, no. Muy duro. No, que les iba a dar un datico aquí rapidito sobre esos estadios que han visto pasar los mundiales. Y en el caso del Estadio Azteca, pues hay un dato mundialista frente al tema que será pues el estadio donde será la gran inauguración del Mundial. Pues ha pasado 3 mundiales y en fotografía la evolución que ha tenido el Estadio Azteca. El Estadio Azteca en México 1970, sí. Y está la fotografía.
0: El Mundial de Pelé.
1: En el Mundial de Pelé, exactamente. En México 86.
0: El Mundial de Maradona.
1: Por supuesto, el Mundial de Maradona. Y mira cómo se veía a las afueras ya en un adorno, pues, como de la época. Y ahora, cómo se ha renovado y cómo está.
0: El Mundial de Messi Cristiano.
1: El Mundial de Messi Cristiano, pues, Estadio Azteca 2026. No, el mundial
2: de Arias, de Luchito Díaz, el mundial de cómo así.
1: Entonces, en fotografías, pues claro, o sea, lo ponen como de esos estadios mundialistas que bueno, ha visto pasar tres mundiales con todas sus reformas y con todo generacionalmente hablando, y que está listo para recibir. Ah, bueno, les iba a decir de la capacidad, pero un momentico, la capacidad del Estadio Azteca, ¿cuántas personas mañana verán la inauguración del mundial?
0: Oscar la tiró al otro palo, ya no habló más del mundial ni de fútbol, pero habló del otro tema que le encanta. Además, el tema de la política, dice: buenos días, tranquilos, la suspensión del pseudopresidente es una jugada política, con eso sí queda en firme y le da vía libre a la verborrea del presidente. Sumen el dato, que suspende al presidente fue la mujer de Roy en algún momento y es del pacto histórico. No coman cuento, criaturas. Eso dice Oscar, es la opinión de él. Estén o no estén de acuerdo, es su opinión.
1: 87.500 personas estarán mañana en el Estadio Azteca para la inauguración del Mundial.
2: Mauricio Duque dice: hola equipo Planeta, buenos días. Hoy quiero enviar un saludo muy especial a mi esposa Claudia Otálvaro, que la amo mucho, y un feliz aniversario de casados, el número 16. Son los mejores, se les quiere.
0: Un abrazo, Mauro, a tu esposa y a las chiquis.
1: Dianita Pineda nos escribió, dice: buenos días a los mejores de la radio por allá y buenas tardes por acá en Reino Unido. No, equipo, de la única forma en que me clasifico yo para la polla es escuchando la repetición del programa todas las mañanas, porque de resto esto está muy duro. Dice: me encuentro en licencia de maternidad, entonces a veces no los puedo escuchar en vivo. Entonces, cuando escucho la repetición, ¡ay, venga, canario pa'l niño, sí! Dice Dianita Pineda, un abracito, que nos escucha desde Reino Unido.
2: Andrés Devia, que mandó, nos envía foto de... Ah, bueno, más figuritas del álbum. Sí, las laminitas del álbum para el tema concurso. Y Adriana Fajardo dice: ¡Cana! Muy buen día, mis queridos de Radio Planeta. Cana, ¿tú qué partido te viste? Porque Colombia quedó 4-2.
0: No, 4-3.
2: ¿Cómo así? No, más bien, ¿usted qué partido se vio?
1: Sí,
2: el partido
1: 4-3.
2: Va 3-3 y en el minuto 88 hicieron el cuarto gol.
1: Quedó 4-3, 4-3 el partido.
0: Freider en Los Ángeles dice: buenísimos vea, días.
1: A despertar.
2: Adriana, llegamos.
0: Freider en Los Ángeles dice: buenísimos días, planetarios. Hablando de lo caro que son los tickets del Mundial, los de la NBA no se quedan atrás. Están desde 700 bien arriba. Pero bueno, aquí hay una, no sé si te equivocaste, Freddy. 700 bien arriba, 7.500 en el medio bajo y hasta $220,000. Ay, no puede ser, ¿en serio? $220,000 sentado bien abajo y cerca de las celebridades para un partido de la NBA.
1: Ish. Luis Felipe Jiménez nos dice:
2: hoy hay partido a propósito, ¿no? Los el equipo de Nueva York, los Knicks de New York con San Antonio Spurs. ¿Esto cómo va? Voy a mirar aquí cómo va la serie.
1: Búsquese ahí cómo va la serie. Mientras tanto, le leo a Luis Felipe Jiménez, que nos envía su imagencita de la tarea para hoy. Dice: tarea para hoy miércoles: cada día es un nuevo desafío para enfrentar la vida de la mejor manera y entregar lo mejor de nosotros mismos.
2: Va 2-1. El equipo de New York va ganando 2-1 la serie.
0: Pausa, ya venimos.
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0: del conejo malo de Bad Bunny. Hola, curioso que Bad Bunny, en medio de la popularidad, fama, poder que tiene hoy en día, no lo hayan invitado a la inauguración del Mundial, ¿no? No se les hace que sería...
1: Pues ya estuvo,
0: en el Super Bowl, pero una cosa sí. Es el Super Bowl, otra cosa es el fútbol.
1: Pues ya estuvo allá, me imagino que por tema de agenda o qué, o está... Porque está
0: tampoco,
1: quieto.
0: Para el cierre tampoco está, ¿cierto?
1: No, tampoco, pero está quieto.
0: ¿Quieto es qué?
1: O sea, quieto es que después de todo su todo su tour, todo lo que logró, todos los sitios que visitó, claro, no ha terminado el tour. Creo que está por Europa, si no estoy mal, está por Alemania, en Berlín. Él está todavía con su tour de la casita de Bad Bunny, sí. Entonces creo que se le cruza. Pero además dejarlo descansar, también es bueno que otros artistas
2: de
1: tengan
2: hecho,
1: protagonismo.
2: Hoy se presenta en España, Canario. Mañana
1: ¿Avio?
2: Sigue en Europa. Madrid, porque acuérdate que allí tiene cuántas, no son como 10 presentaciones, sí.
0: Bueno, pero entonces quieto no está.
2: No, quieto no está, estás ocupado más bien.
0: Pero bueno, algo es cierto, ¿no? Lo que dice la gorda es verdad. No tiene en estos momentos una canción súper activada.
1: No,
0: llegamos
1: un
0: al
1: sencillo.
0: Mundial. Hay una canción que la rumba funciona muy bien.
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0: Esto es candela en la rumba, el toque del DJ. Funciona muy bien esta canción, pero digo yo, es que, bueno, pues estando en su mejor momento y siendo lo que es hoy para la música, especialmente en esta tendencia latina dentro del mundial.
1: Bueno,
2: pero ya estuvo en el Super Bowl.
1: Y le tengo una latina que está enloquecida en Alemania. Un abracito para nuestra querida Carito Caicedo, de los Caicedo de Cali. Dice, lo veremos la otra semana en Alemania. Primero que todo, buenos días, dice. Dice, todo el mundo... Dice, todo el mundo aquí está loco con esos conciertos. Dice, no viene a Berlín. La nueva, dice, exacto, va a estar en Düsseldorf, una ciudad muy chiquita. Y la gente que quiere ir a verlo, pues lo más cercano es ir hasta allá.
0: Ok.
1: Entonces dice, nos puso a parir con esos hoteles y con la búsqueda de hospedaje para poder irlo a ver. O sea que no está quieto en cuanto a una canción, un sencillo nuevo, pero está girando, está... Está facturando.
2: No, está quieto. Sigue sacándole provecho y jugo a todo el eco, lo exitoso que ha sido su álbum anterior, Debí Tirar Más Fotos, todas esas canciones están. Imagínate las fechas que tiene y todavía sigue acá. Y veo fechas que esto va hasta, bueno, julio 26.
1: No, por, tiene como hasta agosto.
2: Mucho más, sí. Está más largo, septiembre. Obviamente, ese tema de las fechas. Está por Europa.
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1: Polla, polla, polla. Que se nos acabó el tiempo, señoras y señores. Entramos en la recta final mañana, en la mañaneta de mañana jueves que arranca el Mundial. Se acaba la inscripción de la polla mundialista. El que se metió, se metió. El que se quedó, se quedó.
2: Canario, dos cosas. La primera, por acá me dice un oyente, ojo que Bad Bunny es más tirado políticamente hacia la izquierda, ¿no? Entonces, capaz y llevarlo
1: Es muy probable que Infantino, amiguis
2: de Trump
1: sí, claro, lo haya tenido en cuenta ese detalle para no invitarlo.
2: Y pues si eso coincidió con
1: el Super Bowl
2: la...
1: le iba haciendo proselitismo ahí.
2: Claro, pues claro, si en el Super Bowl lo dijo y su mensaje fue, o sea, si ya en el Super Bowl mostró el mensaje que llevaba, muy seguramente, ¿qué? ¿En un mundial? ¡Ay, no! Venga, que se ocupe. Y pues él con su agenda en Europa, pues...
3: Digamos que aquí hay más forma de que las peticiones o los deseos de Trump se hagan realidad. ¿Sí me entendés? Primero por, pues, a ver, está en Estados Unidos. Bueno, lo del Super Bowl era algo donde
2: influye
3: Trump no pudo meter la mano del todo para... Porque estaba en contra, obviamente, de la presentación de Bad Bunny. En este, por la amistad de lo que estabas diciendo con Infantino, pues
2: seguramente
3: le va a hacer caso
2: de
3: eso. Sí, por favor, vean, nada de Bad Bunny, ni mucho menos. Contrate J Balvin, Shakira, pero de muchacho no.
2: Alguien que me sume y no que me reste al show, sí, muy probablemente. Ve, Canario, y la otra. ¿Cierto que mañana vas a empezar a poner solo la de Shakira, la canción de Shakira?
1: No, todas, gorda.
2: No.
1: Todas.
2: Dios mío, ¿cómo vamos a hacer?
1: Gorda, estamos proporción 4-1, a ver, no. Pues tampoco es ya el berrinche.
2: No.
1: Vea, tengo pregunta para clasificación de pollas.
2: Qué pelado, hermano, ¿hasta cuándo?
1: Voy a hacer una pregunta.
2: Loro viejo no aprendí a hablar, perdón, canario viejo no aprendí a hablar.
1: Voy a hacer una pregunta para validar tres pollas.
2: ¿Las qué?
1: Gorda, para los que dicen que no, que la señal, que esto y lo otro, vamos a buscarlo.
2: Sí, porque están chillando más que una canasta de pollos, a ver.
1: Vamos a buscar al 20, 21 y 22.
2: Listo.
1: ¿Listo? Es muy fácil, si son tan futboleros, voy a dar el nombre de tres arqueros mundialistas. Doy el nombre y ustedes inmediatamente van a poner en el orden que les voy a decir, ojo que hago esta advertencia, en el orden que yo diga a los arqueros, ustedes ponen la selección a la que te tapa cada arquero. ¿De qué arquero es cada uno de estos jugadores? ¿Listo? ¿Les quedó claro o no?
2: Sí, señor. Yo no voy a jugar, pero me quedó claro.
1: Doy el nombre y ustedes ponen la selección. Los arqueros son David Raya, Manuel Neuer y Alisson Becker. David Raya, Manuel Neuer y Alisson Becker. ¿Pudieron o no pudieron? Hagan la tarea.
2: Me peleé con 20, el primero.
1: 21 y 22 se clasifican. 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
2: cuando digan esta cuña estar sobrios.
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1: Recordé los huevos.
2: Brandy, huevos.
3: Qué hermoso huevo. Qué rifa un carro que se lo lleva la hija del dueño.
2: Vamos a hacer huevo, un pollo totote con vino. Metas el pet hacia el horno.
1: Es que la salud es perjudicial para el aguardiente, no jodas.
3: El exceso de salud es perjudicial para el alcohol. ¿No era así? ¿No era así?
2: La industria dice que ¿cómo? Ese señor está borracho.
1: 10:40.
3: La industria
2: es que
3: de
2: se tomó un blanco tapa roja.
3: La industria.
2: No volquetea.
3: La industria de salud del valle.
1: Gorda, el fútbol y la infidelidad.
2: Parce. Ay, no.
1: El fútbol y la infidelidad. Desde lo más simple, gorda, el que dice que va para el partido.
2: Imagínate, eso ya se ve en la recocha acá. Que dice que va a jugar y sale vestido a jugar. claro, él salió a jugar un partidazo.
1: ¿Has visto entrar gente gorda?
2: A los moteles.
1: Con guayitos a
2: los moteles. Con guayos y guantes en las manos. Uy,
1: ¿están guantes también en arqueros?
2: Pues sí, pues.
1: ¿Conoces
2: sí.
1: algún caso o qué?
2: No. No que yo sepa.
1: Pero ¿has visto entrar con tenis de sintética a los moteles? ¿Por qué? No sé.
2: Ay, no.
3: Y están vendiendo una bolsita como si vendieran aserrín. Esas.
1: No, el no, caucho.
3: El cauchito.
2: Esas pepitas negras, que es horrible que las.
1: El otro día aquí denunciaron un caso.
3: Y se echan las orejas.
1: Se echaba.
3: No, se revolcan. Uno se echan las orejas. Y
2: obvio.
3: Uno, cuando uno se quita la pantaloneta, le sale hasta de las.
2: Sí, de las bagües.
1: Por
2: sí, todos claro.
1: lados salen esas pepitas de caucho. Bueno, Gorda, el estudio, ¿quién lo hizo? ¿Qué tanta credibilidad le podemos dar a esa pregunta de si el fútbol y el mundial, particularmente el mundial, es aliado de la infidelidad o la reduce?
2: Bueno, ¿cómo les parece que este estudio lo hace? No, es basado en una encuesta realizada por una aplicación que se llama Gliden, que es especializada en encuentros, ¿qué? Pues extramaritales, extraconyugales.

0: participantes, considera que un evento de la magnitud del Mundial, por supuesto, es un escenario propicio para una aventura amorosa. O sea, sí o sí, va ligado ahí como que, ah, vamos para el Mundial, ah, probablemente no, puedo, ahí, dos pájaros de un solo tiro. Dice que la combinación de los viajes, encuentros con personas de diferentes países, lo que decía el güey ahora, el ambiente festivo, el campeonato, aparece como uno de los factores que favorece ese tipo de situaciones, además porque usted va con una premisa. Dice como, pues aquí a mí nadie me conoce, ¿quién va a decir, quién me va a sapear? Exacto.
1: ¿Qué va a pasar bajo perfil?
0: Los datos de este portal dicen, Cana y oyentes, que la posibilidad de una infidelidad durante el torneo no es vista como algo excepcional para quienes planean asistir a cualquiera de los escenarios donde se va a llevar a cabo el Mundial. Según la encuesta, el 29% de los consultados afirma que buscará activamente encuentros casuales durante el Mundial. O sea, van a ver fútbol, pero ¿qué hay por acá? ¿Con qué me voy a encontrar? El otro es un porcentaje bajo, pero es un porcentaje que lo va a hacer. Mientras que el otro 52% asegura que no descarta esa posibilidad si surge la oportunidad. Es decir, no lo ando buscando. Si el partido está aburrido, ¿o qué? Eso. No voy a viajar al Mundial para conseguir un encuentro, un romance. Pero si se da, no hay problema. Digamos que el porcentaje es mucho más alto. Y bueno, bajo estas circunstancias o estos datos revelados por este portal, pues esto significa que 8 de cada 10 personas encuestadas estarían abiertas a experimentar una relación romántica o sentimental durante el tiempo del Mundial. Sea que usted realmente se va a tomar todo el mes para viajar, o sea que va por 15 días, 20 días, no todo el Mundial dentro de lo que ha reservado o lo que planea asistir. La encuesta también refleja una tendencia que ya ha sido observada en otros grandes eventos internacionales. ¿Qué dice el portal? Dice que los grandes eventos internacionales generan una sensación de libertad temporal, es decir, cosa que usted no tiene en una relación o en su vida cotidiana. Hay muchas personas dicen no sentirse libre para. Entonces, claro, usted viaja y si usted se siente libre temporalmente. Pero,
2: por lo que veo, Gorda, el estudio está asociado es a los viajeros.
0: A los viajeros.
2: Al Mundial.
0: Sí, claro.
2: Si ah, bueno, porque yo estaba mirando más desde el punto de vista
1: a cualquiera, o sea,
2: del claro. Que no viaja también, sí, del que está acá, claro. Dice que se va a ver el partido. Y sí se lo va a ver, lo que pasa es que no se lo va a ver, va a haber
1: bueno, mucho partido, claro.
2: Sí, va a ver el partido.
0: No, se lo va a ver en otro lado, sí, claro.
1: Se va a ver un solo partido.
0: Se lo va a ver arrunchados. Wey,
2: hay que preguntémosle a nuestros amigos de los moteles.
0: Ah, yo tengo aquí
2: varios
0: consultar,
2: que,
0: sí.
2: que tienen negocios o se mueven en ese negocio.
0: Ese gremio.
2: En ese gremio, eso. Los mundiales incrementan la visita
0: seguro,
2: de clientela o no?
0: Seguramente sí, habrá moteles que incluso lo utilizarán.
2: Pregúntele a la gente de Casablanca, pregúntele ahí a Juan.
0: Yo tengo unos amigos ahí en la autopista, les voy a preguntar. Vea.
2: ¿Esos amigos de los dueños?
1: Pues de tanto ir ya.
0: Ve, doña Angélica, ¿cómo le va? ¿Gorda, bien o no? No, pues es que, bueno, ya después te cuento por qué conozco, pero sí, como no, pues, de tres.
2: Aprovechemos los contactos y averigüemos. Los mundiales sí incrementan las visitas en los horarios de los partidos o no.
0: Póngale cuidado, dice que los grandes eventos internacionales generan una sensación de libertad temporal. Esa es una de las razones por las cuales quienes viajan a este tipo de eventos, pues aprovechan y, uno, las personas que están lejos de casa, fuera de sus rutinas habituales, expuestas a nuevas experiencias, pues se meten en la aventura diciendo, ah, ¿cuándo voy a volver a vivir un mundial? ¡Qué hijo de madres! ¡Vámonos! Y se meten en la película de querer tener un romance. El tema aquí, y es que lo habla ya un tema, la directora de comunicaciones, pues ligado como con el tema psicológico, porque también pues buscan a profesionales y dicen, ojo, la dinámica puede cambiar cuando usted se fue 15, 20 días, supongamos que viajó todo el mes del mundial, tuvo el romance, se sintió muy libre temporalmente hablando, pero ¿y si cogió números? Si tiene redes sociales
2: pero
0: de esa
2: hay que
0: persona.
2: Estar muy largo para una infidelidad internacional con tiquetes, alojamiento.
0: Pero hay gente, el que puede y la que no, aquí aplauda. Sí, ahora bien.
2: Más acá, algo más ajustado a nuestra realidad, Gorda, la tarde, la noche.
0: Pero como yo le estoy hablando de este portal, también este portal dice que también se vio reflejado que el 57% de los encuestados, de estas 25.000 personas, porque recuerden que ese fue el número de encuestados, considera que las aplicaciones de citas facilitarían los encuentros casuales, es decir, viajan y entonces dicen

0: ah, me voy a tener Tinder. Entonces, bueno, obvio, descargan bueno. Tinder y se van no, bajo esa dinámica.
1: Que el paciente lleva a la amiga, al amante, para el mundial.
0: También, eso, bueno, porque es que esto es un portal de citas, pero ellos están hablando desde su portal y lo que pueden hacer personas que van buscando romance así, a la bulla de los tarros. Okay. Pero pues también puede pasar que si usted tiene una doble vida, póngame ahí, basta de vivir doble vida. Si usted tiene una doble vida y usted no viaja con la que es y va a viajar con la que no es, a usted es un duro. Mis respetos. Le termino con este dato dentro del portal. Dice que investigaciones realizadas previas por esta misma plataforma para el Mundial de Qatar 2022, que fue el Mundial inmediatamente anterior, dicen que el 81% de las personas consultadas consideraba que aprovecharía el torneo para tener un amante sí o sí, mientras que el 73% opinaba que una cita futbolística de esas dimensiones facilita el tipo de encuentros. Y hay que resaltar que este año de este Mundial, pues son 3 países. Entonces el número podría aumentar porque claro, son 3 culturas diferentes, no todos viajan al mismo lugar y hay quienes sí o sí han considerado en algún momento tener pues un vínculo en cualquiera de estos 3 puntos. Ahí está la investigación. Obviamente yo también lo había visto de manera no solamente del que viaja, sino de la que se queda o del que se queda. Usted se queda acá.
1: Yo creo que la para dejaron acá más, sola. Más mayor posibilidad, gorda.
0: Lo dejaron solo.
1: Sí, claro. Más si económico.
2: Tiene, y si me dan el dato.
0: No, y si tiene un arroz en bajo, se pone a cocinar. Gorda. Usted pone a cocinar eso, pero en bombas.
2: Aquí me dice, güey.
0: Va a buscar por acá.
2: Dice, nada. Dice, es decir, un partido de la selección Colombia puede aumentar un 20 o 30% de la ocupación. Y por consiguiente, el consumo de cerveza. Pero el resto de partidos, nada.
1: ¿En serio?
2: Nada. El de Colombia sí, los otros no. Pues uno va y le dice, ¿cuál es un partido bien de esos suaves?
1: Uzbekistán, República del Congo.
0: Ah, o sea, ¿cómo te están diciendo? Te están contestando que en los partidos no hay personas que lleguen
1: general,
0: a...
1: No, que Colombia
0: no,
1: sí.
2: Colombia sí, Colombia sí le puede dar un 20 o un 30% en esa ocupación.
0: Ah, voy a preguntar
2: ocupación.
0: Por acá.
1: Bueno, y la otra pregunta, pregúntele pues al amigo, todas las habitaciones de los... Ah, bueno, pero los partidos, bueno, al menos de Colombia van por Caracol y esos los tienen todos los televisores. Estaba pensando en el tema de ponerle señal gorda.
2: La señal.
1: A cada televisor.
0: No, pero ¿cómo si usted hace cuánto no frecuenta un sitio de estos? Tienen DirecTV, manejan DirecTV.
1: ¿Pero para todos los televisores?
0: En ocasiones sí, tienen la conexión a DirecTV.
1: Ah, bueno.
0: Hay sitios que sí.
1: Yo como no voy a ver televisión.
0: Pues yo tampoco, pero pues uno...
1: ¿A qué va? ¿A ver televisión? A ver.
0: Hay unos que tienen la señal.
1: ¿A ver si el noticiero o qué?
0: Hay... Solo me veo el noticiero y luego. No, digo yo que hay unos que tienen portales. Bueno, hay unos que están asociados como a un...
2: En los deportes el otro.
0: Déjeme ver qué pasó en Colombia y ahora sí le digo.
1: Juan Pablo Cifuentes dice, banda, yo estoy en Monterrey, México.
0: Aquí, no manches.
1: Aquí casi no hay fiebre mundialista. La fiebre del mundial me la transmiten ustedes. Saludos desde Monterrey. Juanpa, un abrazo a vos.
2: Monterrey.
0: Ra.
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0: A ver.
1: Para mañana. Y les pregunto al público femenino nuestro: ¿qué tal está el caldito de ojo del mundial?
2: ¿Van a vender productos colombianos ya o qué?
1: ¿Cómo así, caldito? No, caldo de ojo es... pues, ¿qué tal está el material masculino en este mundial, mujeres? ¿Quiénes sí? ¿Qué selección tiene más? ¿Cuál es el top? ¿Se arman un topcito? ¿Tres, cinco de los papacitos del mundial?
0: Yo lo tengo porque hay unos portales que ya lo han hecho.
1: Pero en general le pregunto, ¿el caldito de ojo de este mundial está bueno o no?
0: Pues mira que yo así que yo te diga, rápidamente, pues
2: gordo,
0: me acuerdo.
2: Porque no has mirado mucho ahorita mientras sí. Empiezan los partidos ya y yo creo que este sería para.
1: Pero llenando la minita ya se va viendo.
2: Pero algo no está.
0: Eso. Pero es que yo no estoy llenando la minita, entonces por reflejo, Alisson, este man de.
1: Alisson Quebecker.
0: Sí, claro, el arquero de Brasil, por supuesto, siempre va a estar ahí en el top. Está este man de Argentina, el novio de Tini. De Paul.
2: Rodrigo de Paul, el mismo, ¿cómo se llama? El de Boca que te dije esta semana que era peleoncísimo.
0: Por ahí hay algunitos. Digamos que los que no estamos llenando las minitas, las mujeres que no estamos muy pendientes de los jugadores, ahora que arranque el Mundial, claro, uno comienza a echar el caldito de ojo ahí a ver, bueno, quién está
1: ahí
0: querido.
1: Ahí le vas a tarea, pues. Ahí le vas a tarea.
2: Leandro Paredes.
0: Eso, Leandro Paredes también.
2: Ya se lo pusieron y a Rodrigo de Paul.
0: Ahorita lo busco y de una vez le digo, mañana.
1: Me hablan si quiere ahorita. Pero bueno, pues vamos a ver de esa mujer que hoy estaría cumpliendo años. ¿Se acuerdan de ella?
0: Obvio.

0: Si estuviera viva, Patricia Terán. Patricia Terán Romero era su nombre completo. Pues hoy estaría celebrando su cumpleaños y demás, que estaría cantando y demás, que estaría girando por todo el país. Pero tristemente no, pues no se pudo porque en el 95 murió Patricia Terán. Pero hoy estaría cumpliendo, si estuviera viva, 57 años, gorda. En plena plenitud de su carrera artística. La cantante de las musas del vallenato, la historia ustedes ya la conocen, de hecho ha dado para pues material de producción audiovisual.
1: Una novela
0: de ella.
1: Sí, claro.
0: Con no muchas canciones, ¿no? O sea, la historia o lo bien que iba hizo que le alcanzara con tan poquitas canciones para hacerle una novela.

0: pues en ese momento, en ese trayecto de su vida, pasando por el momento de éxito, de fama, de reconocimiento, de contrataciones, ocurre el accidente en 1995. ¿Exactamente en qué fecha? ¿Dónde ocurrió? ¿Cómo fue el tema del accidente de Patricia Terán?
1: El accidente fue 19 de enero del año que ya mencionabas, 1995. Ella iba con su novio, el novio de ese momento, que se llamaba Víctor Sierra. El carro, que ellos están haciendo el recorrido de Barranquilla a Cartagena. Y en el sector que se llama, o el corregimiento del municipio de Santa Catalina, ahí una de las llantas del carro explota. Dicen que iban pues a alta velocidad. Cuando explota la llanta, el carro obviamente, pues ellos pierden el control. El carro da unos botes, unas vueltas, y esto provoca pues la pérdida de vida por este aparatoso accidente, tanto de ella, de Patricia Terán, como de este hombre, de Víctor Sierra, que estaba manejando ese vehículo. Era de color verde, yo no sé si lo recuerdas.
0: Ella, ese carro... ¿Ella tuvo hijos?
1: Sí, tiene un hijo.
0: ¿Uno?
1: Tiene un hijo. Que eso, bueno, él ha hecho de todo, creo. Y sobre todo ha sido noticia por el tema de los derechos de la música de
0: su mamá.
1: Sí. Es canario, es ella.
2: Idéntico, diría mi abuela, idéntico.
1: Igualito.
0: Ajá. Cora, esta Señor. Canción de los vallenatos más dedicados, ¿no?
2: Uy, claro.
0: El efecto de este vallenato siempre es muy bueno en la rumba también, en la tanda de vallenatos funciona perfecta.
2: A la que le pasó, no, es él con, o sea, es sí,
1: él
2: ella.
1: Él es sin peluca.
2: Sí, claro, es ella,
1: sin peluca.
0: Me pareció la mamá, sí.
2: No, te iba a decir que, claro, a la que le ha pasado la historia, pues la canta. Pero igual, a la que no le ha pasado nada, nunca ha estado entusada y canta esa canción, hay que ver el efecto que...
0: Se imagina la situación. ¿Usted la ha dedicado, gorda?
2: ¿Qué? Esta. ¿Tarde lo conocí?
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2: ¿Para qué?
1: Ya la quemó. Ya la quemó.
2: ¿Para qué?
1: No le ha llegado a temprano a ninguno.
0: ¿Le puso nombre y apellido muchas veces?
2: Déjeme, no, muchas veces no, tampoco. Yo soy de las que piensa que la canción se le dedica a una sola persona, no tiene por qué estar dedicando la misma canción.
0: O sea, tiene un solo nombre y apellido.
2: Sí, claro, un solo nombre, pero ya pasó.
0: ¿Qué notaría,
2: gorda? Ya sanamos. Quedó registrada.

0: esa. Y él es casi el hombre perfecto.
1: También la dedicó.
0: El que no, no, no, que van por la misma línea.
2: Una para uno, otra para otro.
0: Okay. La, a la que le gusta la balada, es lo mismo. Él es casi perfecto, pero resulta que no es soltero. No, mucha, mucha desgracia.
2: Vea, y por si no lo sabían, por si no lo sabían, esta canción es composición de el ya fallecido Omar Geles.
0: Ok.
2: Él le hace esta canción a Patricia Teherán. Nada más ni nada menos que Palazo.
1: Bueno, ya que estamos metidos en el calendario
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1: Pero hoy el calendario no es celebrar la vida, porque estos, todos los que estoy contando hoy, pues ya no están. Patricia ya se fue. Y este también se fue y hace un buen tiempito. ¿Verdad? Ya. Pero obviamente en Colombia este sonido le suena muy familiar, muy familiar a muchos.
2: Oh, chacación.
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0: Bueno, esto que yo particularmente lo clasifico como la cantina vieja. Por eso sí es cantina vieja. No es la cantina de ahora, de Jason y de Luis Alfonso y de los de esta temporada, de esta generación. No, esa es la cantina vieja.
1: Cómprame, mamita.
0: Güey, ¿cómo se llama el caballero gaucho?
2: ¿Cómo se llama el caballero gaucho?
0: Sí.
2: ¡Caballero!
0: No sea patán. ¿Cómo se llama el caballero gaucho?
2: No,
0: sí, mira. Sí, mira.
2: No, no sé.
0: ¿Le suena ir a Colombia, Portugal con todos los gastos pagos?
2: Ah, es prometer los premios tan...
3: tan culos.
2: Sí, a estafas.
3: Güey. Están estafando mucho para el mundial, ¿sabía?
0: ¿Qué tal?
2: ¿Qué tal nada?
0: ¿Que ese sea el premio?
2: No, pues.
0: ¿Ah?
3: Dígale que.
0: Todos los gastos pagados, güey.
3: Dígale algo que lo motive, dígale. Por la primera mensualidad del jardín de Lorenzo.
0: No, ya. Pues, ah, bueno,
3: y verá.
0: Por el jardín, la escuela y el colegio de Lorenzo.
3: Ay, hijo, esos sí son premios que los motivan.
2: Eso es más caro que la boleta de Portugal, Colombia.
0: Bueno, ¿cómo se llama el caballero gaucho?
3: Ay, no.
0: ¿Cómo se llamaba?
2: Luis.
0: ¿Luis qué?
3: Ay, usted ya buscó.
2: No, no sé.
0: No, ya le están escribiendo.
3: Sí, eso mínimo.
2: ¿Y dónde tengo yo el celular?
0: Güey, para que nunca se le olvide. Luis Ángel Ramírez Saldarriaga.
2: Adiós.
1: Adiós, madre mía. Me voy para el cielo.
0: Bueno, si el caballero gaucho estuviera vivo, ya se habría pasado la barrera de los 100. Hoy estaría cumpliendo 109 años.
3: Ay, jue madre. ¿Ve por qué le dicen el caballero gaucho?
0: Bonita pregunta, gorda. No tengo la respuesta.
2: Pues, ¿él es de dónde?
0: De Pereira.
2: Ah, bueno, pues por simplemente un gaucho, o sea, un tema de qué hablamos de los gauchos. De
0: Argentina, mi gaucho.
3: Claro, sí, por eso, pero el caballero gaucho.
2: Mira, el estilo, o sea, ¿qué estilo tiene?
3: Sí, pues es como muy...
0: por el sonido de los tangos, pero... Pero realmente, ¿quién le puso? Pues no tengo ni de dónde... Seguramente por ese sonido, ¿no? El hombre de Flor de Boulevard.
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2: Por eso que le dicen por la habilidad, aquí lo define la inteligencia artificial para interpretar tangos, milongas, y el apodo, y se refleja la mezcla perfecta entre sus influencias musicales argentinas y la caballerosidad que siempre lo caracterizó a lo largo de su carrera. Entre luces.

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1: Duquesne, no sé si nos estás oyendo esta música en su región, ¿no? En toda esa parte norte del Valle del Cauca, todo el eje cafetero, Risaralda, Caldas, Quindío. Y el resto del país también, pero digo que tiene un poquito más de incidencia en esas cantinas de pueblo.
2: Eso es marino, eso es marino. Eso es...
3: Vea,
1: cantina
3: tengo...
1: de pueblo, gorda, con billar o sapo.
2: Con no, silla fría, que uno se siente, esa silla es
1: con
2: fría.
1: Con orinal oloroso.
2: Con la azucarera esa que uno le da como la vueltica.
3: Sí, tiene la cucharita.
2: La endijita y uno como...
3: Sí, por eso. Rojas, es de colores, ajá. Rojas, es de colores, la tapa verdes. De colores. Vea, le tengo el dato, ya el güey le dijo que por qué el caballero gaucho, pero le tengo el dato de quién le puso el apodo. O sea, una persona que dijo, ve, este man cantando ese tipo de música, esta relación con, esto, con estos géneros, pues fue un poeta. ¿Cómo te parece que un poeta que se llamó Luis Carlos González fue un poeta pereirano y le gustaba mucho la música de Luis Ángel?
1: Ajá.
3: Hasta ese momento, Luis Ángel. Y resulta... Él es escritor de algo que se llama La Ruana. Y resulta que él vio cómo este man empezó como a surgir en eso. Y según lo que decía él mismo, decidió bautizarlo así con ese nombre, porque primero era un estilo muy particular. Y justamente eso, la conexión musical con estos ritmos suramericanos, que lo, de la forma en la que lo interpreta, él decía, este man no parece pereirano, no parece colombiano, no, es que total, parece es que, de allá, sí. Parece un artista de allá,
2: el
3: entonces
2: estilo,
3: no el caballero
2: las
3: gaucho.
2: Que interpreta.
3: Además porque se vestía siempre, ¿no? Muy elegante.
2: Sí, sí.
3: Entonces decía que era todo un caballero, pero por el estilo de música de allá. Bueno, el que lo bautizó fue Luis Carlos González.
1: Esta es otra canción del repertorio del caballero gaucho, Cantina Vieja, Amor Indio.
2: Ardillita también.
4: Ardillita, ¿cierto? Yo también dije lo mismo. ¿Qué pasó ahí?

0: su tradición.
1: Es como que me le cambiaron la vocecita, ¿cierto?
2: Un bigotito muy particular, ¿no?
1: Como hitleriano,
3: sí.
1: No sé.
2: Un bigotito curioso, el del caballero
3: como
2: gaucho.
3: Como muy cantinflas.
1: Como muy latigazo.
3: Como muy cantinflas.
2: Ajá, y el hombre de una canción también muy popular que se llamó...
1: ¿Cómo la ponen?
3: Larga, sucia.
1: Me huele a orinal. Estoy viendo unos limones allá en el fondo.

0: pero la más popular.
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0: O al menos, pues de lo más popular del Caballero Gaucho, La Cama Vacía.
3: Vacía, sí, claro.

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1: Pare. Aquí hay tremenda caída a la cuneta, güey.
2: No. Ese es Oscar Agudelo. Oscar Agudelo, el de esta canción. Yo dije, ¿qué?
1: Está mal codificada.
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2: No, si usted me dice más bien de
1: del viejo juguete.
2: Viejo Farol. Póngame Viejo Farol. Usted sí me puede decir la canción de las más famosas. Viejo Farol,
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2: Aquella noche, esa canción.
1: Ah, amigo, lo tiene.
2: ¿Qué?
1: Lo tiene.
2: No lo tengo.
1: Sí, no, tenía el tono. Ahí
2: no,
1: iba bien.
2: Lo tengo. Así que Johnny Rivera. Que no,
1: no iba bien.
2: No.
1: Hágalo que iba bien.
2: No.
1: Hágalo ya. Que iba bien.
2: Lo que fue como la cambiatón.
1: No, iba bien.
4: Déjeme al niño quieto, hágame el favor. Que él tiene derecho a interpretar sus artistas como él quiera.
2: Póngame Viejo Farol.
1: ¿Cómo es? Pues yo lo pongo, pero usted lo canta. A ver, un besito.
4: Bueno, haga como Michael.
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1: Bueno, gorda.
0: ¿Qué ganas que
4: sí? Pague muchos
2: años. Viejo Farol, si le puede, la pone. Si no le da miedo, pues.
4: Hágale que.
2: Claro,
4: que nacimos el día de los temblores. No, este man, la verdad, pa' Dios, que de los artistas, que esto sin generaciones, obviamente. Quienes hacen parte más de lo popular, pero si te digo que hay un artista que ponen muchísimo, por ejemplo, en mi cuadra, un domingo, cuando ya ha pasado la rumba y arranca como esa vaina de cantina, de huasca, este man no falta.
2: Cana, además uno de los atuendos que el Caballero Gaucho empezó a utilizar, si vos has visto algunas de sus carátulas, tiene el típico traje gaucho, si lo has visto con pañoleta y con guitarra.
1: Se metió en el personaje.
2: Sí.

0: encuéntrenme pues una emisora que les hablen de Bad Bunny. De Bad Bunny, que si está activo, que si no, que si esto, que el mundial y lo otro, y les ponga al mismo tiempo al Caballero de Ocho. Búsquenla, pues, me la muestran, pues.
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0: La protagonista del Mundial mañana lo es desde que sacó la canción Die Die. Lo fue en el 2014, lo fue ya en Sudáfrica. Shakira, muy protagonista. Bueno, hemos arrancado este bloque de la mañaneta con el Shakira Electromix by DJ Dandres. Sonido elegido para iniciar este último bloque de la mañaneta de Planeta que tiene a la gorda.
1: Buenas, ¿cómo me les va, ternuritas? Feliz miércoles, un abrazo a todos.
0: Con Héctor el Güey.
2: ¿Qué más? ¿Qué ha pasado? Hola, hola, hola, donde quiera que se encuentren, repórtense. Escríbanos, un abrazo.
0: Por acá el Canario acompañándolos en este último bloque de la mañaneta, que es una presentación a esta hora de...
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0: 11.32, gorda, me debe polla, ¿no?
1: ¿Le debo polla?
0: Tres, sí, claro, claro.
1: Sí, los pues que, para que se pueda meter.
0: Los que pudieron con los arqueros.
1: Sí, le debo es quién se va a clasificar. Eso es lo que le estoy debiendo, porque todavía no nos han contestado, no sabemos quién nos va a mandar su polla.
0: Era el 20, entonces, 21 y 22.
1: Listo, entonces le digo que la primera en contestar fue Janet Paz. Ay, Janet, un abracito. Y de ahí cuento al 20. 2, 3, 4, 5, 6, 7, 8, 9, 10, 11, 12, 13, 14, 15, 16, 17, 18, 19 y 20. La 20... es Alejandra Mera, que puso Alea. España, Alemania y Brasil.
0: David Raya, España, correcto.
1: Alemania.
0: Manuel Neuer, correcto.
1: Y Brasil.
0: Alison Becker, correcto.
1: Listo,
0: tres
1: vea.
0: Arquerazos.
1: La suerte acompañó a Alejita, Alejandra Mera. Aleja, ahí te estoy poniendo el baloncito para que por favor nos envíes tu polla mundialista. El número 21, porque dijiste 20, 21 y 22. Y 22,
0: sí, para darle chance a los que les llega un poquito más tarde la señal.
1: Bueno, en el puesto número 21 está un man que la respuesta la mandó por nota de voz. Entonces te voy a dejar escuchar.
3: España, Alemania, Brasil.
0: Correcto, ese es el orden.
1: Exacto. Entonces, número 20, 21. Asdrúbal Esquivel. Asdrúbal. Te pongo el baloncito, espérate que estaba viendo. Ah, sí, no, este man no ha jugado, y vea, Asdrúbal, por fin.
2: 17 años cumplió.
1: Asdrúbal. Esquivel, Asdrúbal. Tiene ahí su baloncito. Joven, mande su polla si puede en notica de voz. Y el número 22.
0: Ajá.
1: Puso España, Alemania y Brasil.
0: Estaba muy fácil, la verdad. Pero bueno, mentiras. Con David Raya un poquito de cascarita, ¿no?
2: Ese puede ser el más, digamos,
0: de pronto recién, con el tema de la final de la Champions.
2: Lo tiene referenciado.
0: Lo referenciaron un poquito mejor. Con Neuer y con Becker creo que no hay mayor lío.
1: Este man le dio tiempo hasta para poner las banderas y todo. Eduardo Castaño es un oyente que, si no estoy mal, pues nos escucha desde Estados Unidos. Igual nuestros oyentes en el extranjero nos pueden participar. Eduardo Castaño, número 22. Aquí le estoy enviando, joven, su baloncito para que envíen sus pollas. Si pueden, en notica de voz, mucho mejor. Alejandra Mera, Asdrúbal Esquivel y Eduardo Castaño.
0: Ahora, ¿para qué le mandaron? Dos oyentes.
1: A ver.
0: Dos oyentes mujeres.
2: Que le mandan cosas.
1: ¿Por qué me mandan a decir cosas?
0: Pues, gorda, ¿qué hago? Me dicen, Cana, dile a la gorda. A la gorda no le preguntes, por favor, por manes pinta. A la gorda no le preguntes, por favor, por manes pinta. ¿Alison Becker pinta? No, ¿qué le pasa?
1: Para ¿y esta mí, qué? ¿Tiene visión 40-40 y no 20-20 o qué?
0: Gorda, yo no sé. Dice, para mí sí hay buen caldo de ojo en este mundial. Eso lo dice un oyente.
1: Parce, ¿una mujer que diga que Alison Becker no es lindo? No.
0: Pues, gorda.
1: No, le está fallando. Alison tiene pinta, un problema con la retina.
0: No.
2: Yo pensé que lo decía como por los exnovios de la gorda o algo. O sea,
1: ah, yo... no, yo no he tenido manes lindos en mi vida.
0: ¿Nunca, gorda?
1: O sea, físicamente.
2: Especiales lindos, todos.
1: Especiales y lindos, como se comporta bueno, en que, veces.
0: Es que la categoría lindo, bueno, ay, es la
1: qué
0: que pone.
1: Lindo.
0: Y otro oyente que mandó dos comentarios, ¿no? Dice, no, ¿qué le pasa a la gorda? Es que ve que es lindo.
1: ¿No? No,
0: el mundial sí tiene muchos machos, que te digo, cana. Qué caldo de ojo, pero Becker puntualmente no lo es. ¿Qué le pasa a la gorda?
1: No, Maric, no. Vengan, mujeres, de verdad. O ustedes, la belleza es objetiva, obviamente. Pero en todo lo que ese man lleva jugando, es la primera vez que escucho una vieja decir que Alison Becker no es lindo. Bueno, no jodas.
0: Pero bueno, gorda.
1: Además que tiene, perdón lo que voy a decir, tiene un culazo.
0: Ajá.
1: ¡Oh! Es una cosa impresionante. No.
2: Que es el tema, él tiene como unos problemitas en la cara.
1: No, además, la barba, no, la imponencia de Alison Becker.
0: Bueno, gorda, ahí está, eso pelen ustedes entre viejas ahí. Si
1: bueno,
0: eso
1: igual
0: no.
1: Entre gustos no es disgusto.
0: Y la oyente que puso el segundo comentario,
1: ¿sí?
0: Dice que odia esta canción.
1: Ay, no te creo.
2: Ah, bueno.
0: ¿Cómo le parece? Pues,
1: ella era la oficial.
0: ¿Cómo le parece que una vez con un ex que tuvo, salieron a comer?
1: Ajá.
0: Salieron a comer, gorda, y ya cuando estaban terminando le entra un mensaje al man.
1: Ay, no. Aquí comienza la peor salida de tu vida.
2: ¿Puedes hablar? Uy.
0: Cuando le entra el mensaje al man, ella lo voltea a mirar.
1: Un puntico.
0: Como y era una nota de voz, gorda.
1: No.
0: Era una nota de voz y ella como, ¿no vas a oírla?
1: Ajá.
0: Y el man de valiente la pone, gorda.
1: No. No, este man no tiene temor a Dios.
0: Y la que mandó la nota de voz, gorda,
1: le decía,
0: estaba seguramente en un sitio, una parranda vallenata, estaba sonando este vallenato y le decía, para ti, para ti. Y cantando al otro lado. Entonces ella lo volteó y le miró y dijo, ¿ah,
1: ¿ah, sí?
0: Para ti.
1: Ay, parce, qué calentura.
0: No pudo legalizarlo.
1: Pero ¿por qué
0: gorda?
1: Es tan bobo y cómo la tenía guardada. O sea,
0: no sé, gorda.
1: No,
0: ya pregúntele a ella, pues ahí la está oyendo, gorda.
1: Les falta calle. Les falta calle.
0: A otros les sobra calle, ¿cierto?
1: A otros les sobra.
2: Sácate un libro, pues.
1: No, mentiras, no es porque yo tenga mucha, pero pues, parce, si usted sabe que está por caer, hasta en los ecos se resbala. ¿Cómo carajos vas a reproducir una nota de voz cuando sabes que estás caliente?

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1: Este viernes, última cambiatón. Lo que fue, fue. Lo que fue, fue. Viernes 4 de la tarde. ¿Cuánto les falta? Muy poquito, van en la mitad, están muy crudos. Bueno, este viernes gran oportunidad, además que viene gente con muchas repetidas, porque mucha gente ya está coronando los álbumes y les sobran muchas laminitas. Viernes 4 a 7 de la noche, no nos cruzamos con ningún partido del Mundial. Y ahora como que todas las agendas de todo tipo, laborales, de citas, de eventos sociales, se están cuadrando de acuerdo al Mundial. ¿Sabe qué se va a ver perjudicado, gorda?
2: ¿Qué?
1: Ya lo empecé a sentir, las recochas.
2: Sí, claro, canario.
1: Las recochas Radio Planeta se empiezan a ver perjudicadas porque empiezan aquí a reprogramarla. No, que esa hora se cruza con tal partido. Se van a caer muchos partidos.
0: Oh.
1: Qué curioso, ¿no? Qué irónico. El fútbol atacando
0: al
1: fútbol.
0: Matando el fútbol. Pero pueden programar partidos, pero va a faltar gente. Entonces le va a faltar nivel a la recocha también. ¿Sí me entendés? Puede que el partido salga adelante. Pero mucha gente
1: uno
0: dice,
1: no llega,
0: dice no.
2: ¿Sabes cuál es la ventaja? Que hay partidos que son tarde. Ah, bueno, pero es que igual hay recochas que son muy tarde también.
0: Pues, dígame, el canal llega, ¿usted qué hora llega a su casa? ¿Las 11 y
1: depende
0: media,
1: de la recocha.
2: Yo fuera su mujer no lo dejo ir tan tarde.
1: A la de los martes, sí, a las 11.
2: O una de dos, si yo fuera su mujer me voy con usted a la recocha.
1: ¿Sí?
2: Sí, claro. ¿Me va a llegar a la 1 de la mañana a son de qué?
1: Nunca, gorda, nunca.
2: Todos los días.
0: A vigilar.
1: No, se acaba a las 11 y media estoy en mi casa ya.
2: A mí me gusta ver fútbol. Pues cuando me llevaban a ver fútbol, yo iba tranquila a hacer barra.
1: Bueno, ahí está. Viernes,
2: gritaba y todo.
1: Viernes 4, última cambiatón. Lo que fue, fue. Es el momento de las tendencias en Colombia. Colombia es precisamente la tendencia número uno. Noticias de todo tipo. La selección Colombia. La selección Colombia que está en Estados Unidos. Y la selección Colombia que ayer en Asunción del Paraguay ha ganado el título del torneo que les da cupo al Mundial de la categoría y pasando como primeras de este torneo, que era la primera vez que se jugaba y se lo ganó Colombia. Eso quedará para la historia. La primera vez que se hace este torneo de naciones, se lo ha ganado Colombia. Se lo ha ganado con autoridad. Alguien dirá, no está Brasil, pero no le quita el mérito de lo que han hecho estas mujeres colombianas que han hecho un gran torneo. Y una característica particular que quiero destacar. En Colombia, que es un país que no le cree mucho a los procesos de fútbol, especialmente en los clubes, más que en las selecciones. La selección Colombia, si ustedes me la miran ahora, ya uno se ha familiarizado tanto con cada jugador que ya se va sabiendo los nombres, las posiciones de campo de ellas. Y eso tiene que ver con que el proceso de la selección se ha respetado, se ha mantenido muy sólido. Son las mismas que venimos viendo hace 4 años... 3 años, va llegando alguna que otra nueva que va siendo parte del proceso de recambio. Obviamente algunas ya van cumpliendo sus ciclos y van saliendo. Pero ha sido consecuente. Incluso cuando no les costaba ganarse algo,

0: Claro, la opinión en eso. Es el fruto de un trabajo bien hecho por Marsiglia como técnico y de un proceso bien llevado de parte de la federación con las mujeres. Han armado un equipo sólido. Ahora tiene la prueba más dura, que es jugar el Mundial. Están clasificadas, ojalá les vaya muy bien. Pero hoy todos los reconocimientos, sacar pecho, sentirnos orgullosos de ellas, de ellas. Colombia por la política, Colombia por la otra selección, tendencia número uno. De ahí en adelante, la tendencia es muy política. Abelardo de la Espriella es la tendencia número dos. Y les quiero contar que es muy complejo el tema de estas tendencias, porque la una se mezcla con la otra y hay un poquito de todo. Abelardo de la Espriella, por las acusaciones y el cruce de trinos con la campaña de Iván Cepeda. Iván Cepeda contestándole el tema del litigio que se arma ahora por la utilización de símbolos patrios y de la frase firme por la patria, suman para la tendencia Abelardo de la Espriella, por la dura acusación del tema de compra de ventas, de votos, perdón, y de la respuesta que le han dado desde la campaña contraria. La tendencia 3 es Iván Cepeda, lo mismo, los señalamientos, las acusaciones de parte de la campaña de Abelardo y él contestando y acusando a la campaña de Abelardo de la Espriella. Y hasta aquí. ¿Y el debate para cuándo? ¿Qué es lo que los colombianos quieren verlos a los dos? Hablar sobre el mismo tema y qué propone cada uno. Porque, a ver, mucha gente no va a mirar los programas de gobierno ni les interesa, simplemente por afecto u odio, pero irán dando un voto sin saber por qué realmente están votando, qué hay detrás de cada propuesta. Así que estamos más que nada esperando es qué día y a qué horas es que realmente va a existir el debate. Pero las dos tendencias son lo mismo: acusaciones, señalamientos, apoyos y críticas. La tendencia número 4 es Gloria Arizabaleta. Es la representante quien ha suspendido, según ella, al presidente Petro hasta el 21 de junio, que es el día de la segunda vuelta, para que no participe en política, no haciéndolo como presidente. Esta mañana se ha concentrado la polémica, es si ella tiene la autoridad para lograr una suspensión del presidente. La mayoría de los especialistas que han hablado, que he leído esta mañana, coinciden en que no, que el trámite, si bien podría ser cierto, debería haberse hecho de una manera diferente al anunciado por Gloria Arizabaleta. Y luego viene la otra parte del análisis. La noticia es esa, lo que ella dictaminó el día de hoy, y se ha vuelto bomba hoy en la información en Colombia. Lo otro ya es el análisis. ¿Es una jugada política? ¿Si es una jugada política, de quién? Bueno, si ustedes le preguntan a un alardista, dirá que es una estrategia de la campaña de Iván Cepeda. Y si le preguntan a un cepedista, dirán que es un ataque de la campaña de Abelardo de la Espriella. Así que en esa discusión, pues no nos vamos a meter, porque aquí nos quedaríamos todo el día, si es o no una jugada y quién la montó. Vuelve a ser tendencia Iván Cepeda. Mira yo, pero ¿por qué dos veces? Porque un Iván Cepeda lo pusieron tendencia con tilde en la A, y la otra tendencia sin tilde en la A. Es tendencia Junior, siguen celebrando. Barranquilla no ha parado de celebrar los memes, los comentarios, pero también una vinculación con el tema de la política fue motor de la tendencia Junior. Es que han rescatado una entrevista que alguna vez le hizo Suso, el Paspi, a Abelardo de la Espriella. No sé si es la misma en la que contó, pues, lo que hacía con los gaticos y creo los voladores.
1: Sí, creo que sí es la misma.
0: En esa misma entrevista le preguntaron por el fútbol y él dijo que detestaba el fútbol.
2: No,
0: que
2: eso no salió en un programa, no creo yo salió en un programa lo de contarle de los gaticos, o sea, de Suso, de RCN, no creo.
0: ¿Fue en el show de Suso, güey?
1: Sí, claro.
2: ¿La de los gaticos?
0: Sí, claro.
2: ¿La de los gaticos fue en el show de Suso?
1: Es que claro. Él le preguntaba por las cosas
0: que
1: le
0: ponían
1: los
0: voladores, sí. Y los prendía para que se elevaran.
1: Porque él le preguntaba de las cosas de infancia, algo así, voy a buscar bien.
0: Pues no, eso, claro, güey, fue en el show. Y en ese mismo show, o al menos con el mismo personaje, le preguntan por el fútbol. Y entonces él dice que no, que el fútbol lo detesta, que qué pereza el fútbol, que cuando estaba pequeñito se hacía expulsar porque no quería saber nada del fútbol. Hasta ahí, normal, es normal que a un ser humano le guste o no le guste, pues, el fútbol. Claro. ¿Cierto?
1: Claro.
0: Todo iba bien. Lo que pasa es que ahora, a raíz de que Junior quedó campeón, sacó un video con la camiseta del Junior y Junior de mi alma, Junior de mi corazón. Y obviamente alguien se acordó de lo que él había dicho del fútbol. Y tal cual, con el tema de que antes era ateo y ahora es católico, evangélico, mormón, todas las religiones, y que antes no le gustaba la comida colombiana y ahora la adora, le revivieron el episodio de que no le gustaba el fútbol y ahora Junior de mi alma. Y eso sumó en la tendencia Junior. Por eso Junior, en medio de todo,

0: de la celebración, de los memes, de la mondá gorda, porque la palabra mondá aparece relacionada, sí, claro, también. Apareció el video de la esprilla. Todos fuma gorda, todo. Es tendencia Keiko Fujimori.
1: Pues Cana, te voy a dar aquí una noticia con eso a propósito. La diferencia en este momento son menos de 5,000 votos.
0: ¡Qué locura!
1: Menos de 5,000 votos. Y es el reporte que hicieron. Bueno, esto lo estoy tomando 11 y 4 de medios que están siguiendo minuto a minuto, pues esto. Sigue Roberto Sánchez de primero. Y vea por acá que Keiko Fujimori, pues son 9,010,937 votos contra 9,006,051 votos.
0: ¿Qué sensación tiene usted de que Sánchez se mantiene, aumenta la distancia, se mantiene esa distancia y la gana él, o que en algún momento Keiko pasa a tener más votos? ¿Qué sensación tiene y le da?
1: Pues me da la sensación que no, que va a quedar apretado, pero va a ganar Roberto Sánchez. O sea, que va a quedar ahí en un mínimo por nada, pero que no le alcanzaría.
0: Ok, es tendencia ONU, es tendencia porque hoy, pues, Petro está en Nueva York.
1: Viajó. ¿Nueva York?
0: Sí, cómo no.
1: Es a Choribof, le voy a decir.
0: Ah, bueno, aproveche y se compre un choricito. Está hoy allá, hoy va a presidir.
2: Capaz de que no es capaz de regalarle una bolsa de chorizos.
1: Le regalo. Chorizos.
0: Es noticia. Porque hoy preside el Consejo de Seguridad, precisamente de las Naciones Unidas, en el tema político y de seguridad para el Medio Oriente. Es tendencia Defensores de la Patria. Esto tiene que ver con la campaña de Abelardo de la Espriella. Es tendencia Argentina. De ayer a hoy no cambió en nada. Cambió en que el partido anunciado ayer a Argentina al final lo jugó en medio de un diluvio que cayó en el estadio, en la ciudad donde jugaba el partido Argentina.
1: Kansas.
0: ¿Cómo quedó el partido, güey?
1: Ay, puchica, 3, ganó por 3. 3-0, quedó 3-0. 3-0, exactamente, sí. Es que pensé que habían hecho un gol.
0: Me contaste que Messi le había metido.
1: Sí, hizo gol también. Estaba mirando por acá el resultado porque la gorda nos decía que el partido no, pues por las imágenes, obviamente.
2: Es que en la previa que hubo, no había, un diluvio,
1: que no hubo
2: universal
1: partido en este caso. Uh-huh. Y Argentina sí, le ganó 3-0 a Islandia. Los goles en este caso, pues uno de los tantos fue de Leo Messi. Anotó y bueno, sirvió eso para el triunfo. Con gol también de Valentín Barco, lo hizo en el minuto 8. Messi ya en el 72 hace gol también de penal. Y Thiago Almada en el minuto 86.
2: Es que ¿sabes qué? El portal que vi, que de hecho nosotros nos enviamos información por acá interna de lo que vamos viendo, había leído que era bien en la previa, o sea, como que el aguacero fue demasiado temprano a la hora del partido. ¿Tenés ahí por casualidad qué hora fue? Hora local. Pero hubo un diluvio universal y el güey ya me decía, bueno, eso también pone a prueba como el estadio, su grama, el tema de
1: grama,
2: qué tan
1: pues,
2: drenaje tiene,
1: drenaje,
2: exacto.
1: Todo.
2: Pero
1: todo.
2: Que hubo un diluvio universal, o sea, estaban barriendo incluso los camerinos, o sea, se inundaron un montón. Y al ver yo eso, dije, ve, quizá el partido no se jugó no se va a jugar. Bueno, entonces quedó, ¿qué?
1: 3-0.
0: Bueno, es tendencia la FIFA y obviamente hay muchos motores de tendencia para la FIFA, pero esta mañana ya lo decíamos, uno de los que más suma para esa tendencia tiene que ver con las críticas. Hay una puntualmente y es que por primera vez en la historia de los mundiales una selección no tendrá un solo hincha apoyándola en sus partidos.
2: ¿Cómo así?
1: ¿Ni uno cómo?
0: Ni un solo hincha. Los jugadores y su cuerpo técnico, pero ni un solo hincha. La selección de Irán le han negado la posibilidad a todos los hinchas iraníes que pretendían acompañar a su selección ingresar a Estados Unidos. El gobierno prohibió toda venta de boletería del mundial a iraníes que incluso lleven más de 30 años viviendo en Estados Unidos, y hay muchos.
1: Te iba a decir.
0: En otra parte, en lugares de Estados Unidos. No importa nada. Son iraníes y no pueden entrar y punto. Ha sido la decisión del gobierno de Estados Unidos y esto muchos podrán verlo
1: desde la seguridad,
0: sensata incluso para algunos. Pero muchísima otros, gente, especialmente de fuera de Estados Unidos, lo ven como una arbitrariedad y una situación de discriminación.
1: Yo lo acabo de ver así. Eso que me acabas de decir se me hace ya un poco ya, pues a ver, pasado. Claro que bueno, uno entiende.
0: Porque
1: también
0: ven,
1: uno sabe canario en algún momento en esta situación radicalizado.
0: Ustedes ven que en todos los mundiales, en todos, incluso cuando juegan selecciones africanas de países muy pobres de África que se clasifican al mundial y van a mundiales
1: llega la gente,
0: costosos y todo, la cámara enfoca en algún momento una zona de hinchas de esa selección.
1: Muchas
0: no,
1: banderas.
0: Pueda que no haya muchos, pero sí, hay una hinchada que viaja. Tiene forma de ir a un mundial y los acompañan. Pero esta vez la cámara, pues según lo que dice hoy la prensa, no encontraría un solo iraní para enfocarlo y mostrar una banderita apoyando a su selección. Sería la primera vez en la historia de los mundiales que una selección no tenga un solo hincha apoyándola.
2: No, hay que pesar,
1: ¿será
2: ¿no?
1: posible? ¿Será posible que son capaces de controlar todo eso?
2: ¿Querés que te diga?
0: No sé, güey, si en algún caso un hincha se camufla, podría pasar, y mete una bandera. No sé, porque hasta aquí es lo que se ha anunciado.
1: Un poco complejo, no lo que ha pasado. No imposible, está un poco complejo. Estando allá, ya listo, los de afuera, está bien. Es más fácil eso de controlar porque no permitirán el acceso. Pero ya los que están adentro...
0: Pero güey, los controles de ID y todo esto...
2: Bueno, también. No, que te iba a decir que hay, ahorita ya que estás hablando de hinchada, o bueno, si querés te lo cuento dentro de todos los datos mundialistas que vamos a empezar a tener. ¿Te diste cuenta que no está permitido meter ni bombos ni ruidos en los estadios de las cosas que no se pueden llevar?
0: No hay buses.
2: Imagínate, o sea, no, creo que más es como de instrumentos o cosas, ya te voy a confirmar, porque varios portales tienen... Pues vos como asistente a los partidos, que sí y que no puedes entrar. Está el tema incluso de lo de las botellas. También hay un tema de restricción con las botellas de agua y termos y eso. Y lo otro es el tema de los instrumentos. O sea, uno ve pues, de las hinchadas. Ya les voy a confirmar eso.
1: Cana, y en la nota que nos estás dando la información, dice que para los que viven allá también.
0: Sí, sí, sí. Incluso con 30 años de haber vivido en territorio de Estados Unidos. Prohibición de venta boletería a los iraníes.
1: Y aquí dice, los tambores, no banderas, es verdad, dice...
2: No, yo le tengo
0: no, pero
2: acá.
0: No te creo, no banderas.
1: No.
2: No, tambores.
1: Lo que dice la gorda, dice... Bueno, esto me lo está diciendo un oyente. Aquí, por ejemplo, él se pifió en el tema. Según el canario, tiene la información que dice que los iraníes que aún, aunque vivan allá, tampoco podrían ingresar a los estadios. Sí. Eso es lo que dice, porque yo me surgió la pregunta inmediatamente. Yo dije, bueno, los de afuera está bien, pero los que llevan mucho tiempo residiendo también, está un poco pesada la norma. Pero bueno, dice, eso no es posible, aunque... A menos que tengas antecedentes.
0: Pues, no cuidado, sé si por ley. Por seguir leyendo Trino, ¿no? Lo que suma en la tendencia FIFA. Este es del periodista, el reconocido periodista colombiano Alejandro Pino Calat. Dice el Trino de Alejandro. El gobierno de Estados Unidos prohibió toda venta de boletería del Mundial a iraníes. No importa si llevan 30 años viviendo en otra parte. No importa nada. Los iraníes no entran y punto. Cuando Indonesia... quiso hacer esto con Israel en el Mundial Sub-20 del 2023, la FIFA le quitó la sede. Sí. Y esta vez la FIFA, como Shakira,
1: ciega, sorda y muda.
2: Mira, este ¿cómo te parece que la noticia la tienen hoy varios portales? Entonces dice, prohibido el ruido en los estadios, dice FIFA confirmado que no se permitirá el ingreso de elementos ruidosos a los estadios durante la Copa del Mundo. Y sí, tiene que ver con buzelas, silbatos, matracas, bocinas de aire y otros elementos que generen sonidos fuertes serán considerados como amenazas. La razón es para no perturbar a los jugadores durante el juego y no interrumpir las transmisiones televisivas.
0: No, entonces, pero se han visto muchos mundiales así, gorda, y eso le pone un ambiente...
1: Claro.
2: Sin ruido, prohibido.
0: Fiesta, claro.
2: Y varios portales aquí, en el mundo lo tienen.
0: Los tambores son del fútbol, las bucelas son del fútbol, gorda.
2: En lo que tiene que ver eso...
0: Yo entiendo algo y en este sentido, pongámonos en los zapatos del otro lado. Estados Unidos sabe que está haciendo un evento mundial... con una implicación de seguridad muy alta. Estados Unidos tiene conflicto ahora mismo abierto con Irán y tiene enemigos en el mundo y ha sido víctima de atentados terroristas de gran magnitud. Eso no lo podemos desconocer. Y en medio de toda la gente que aprovecha una situación de esta para ingresar, pues debe tener unos controles mucho más estrictos. Eso tenemos que reconocerlo. Y que controlar la entrada de estos instrumentos a un estadio donde podrían camuflar un artefacto explosivo,
1: sí,
0: un atentado, miremoslo, estamos con los zapatos del otro lado, pues lo miramos muy de acá, ay sí que pesa.
1: Desde la fiesta, desde el fútbol, pero,
2: a lo que
1: pero
0: desde el otro lado, acá. Claro, desde el otro lado, alguna razón puede existir, uh-huh, pero que empaña, por más que sea de peso la razón, empaña la fiesta, sí, porque la fiesta es eso, básicamente. Es
2: claro, el jolgorio, la bulla, lo que uno está acostumbrado a escuchar, la algarabía.
0: Que tiene el fútbol.
2: Incluso ver las indumentarias de las comparsas que van, porque siempre, o sea, no falta una bubucela, un silbato.
0: Y no me tomo mentiras, gorda, una de las cosas de las que tanto se habló una vez se inició el conflicto de Estados Unidos-Irán, y los iraníes prometieron venganza de lo que estaba pasando, y lo hablamos aquí incluso, era, se venía
2: con
0: el mundial,
2: lo que fuera, sí, claro.
0: Y mucha gente tiene una reserva, un temor ahí, Dios no lo quiera, vaya a ocurrir,
2: no,
0: una
2: cállate,
0: situación.
2: Cállate, no.
1: Entonces, Becana, y antes de que avancemos ahí para no irnos de este tema, la pregunta de aquí, aplicamos una del Canario, es el periodista, ¿de dónde toma la noticia? Dice fuente oficial de la FIFA. O sea, hay un comunicado oficial para
0: no,
1: decir...
0: No, estoy contándote que la tendencia FIFA se enfoca básicamente, bueno, en muchos temas, pero básicamente en eso. Te leo otro trino, el de Mauricio Silva, periodista. La Copa del Mundo era una fiesta de y para la humanidad. La FIFA y Trump la convirtieron en un espectáculo de clasismo y discriminación. El no ingreso de iraníes por decisión del gobierno de Estados Unidos es lo más discriminatorio que se ha visto en la historia de los mundiales. Y así sucesivamente. Ahí se forma la tendencia.
1: Si ¿no serán fake news?
0: Pero güey, pero si la tendencia...
2: Pero el trino no, tú lo dices que lo hace Alejandro.
0: Perdón, no. Es uno de los tantos trinos. Una tendencia se forma a partir de la repetición de una palabra o de un tema que lo va volviendo viral y luego pasa a ser tendencia.
2: Sí.
0: Si la fuente de la tendencia es un fake news o una noticia real, pues hay una cosa que hay que revisar. Pero yo simplemente me limito en esta sección a contarles qué es tendencia y cuál es el origen de la tendencia.
1: Bueno,
0: más
1: pero
0: allá,
1: es que, pero sí te tengo que decir que eso no, o sea, diste la información, pero pues uno la toma por...
0: ¿Por qué?
1: Como que fuera un hecho.
2: No, como real,
1: ¿sí
2: como
1: entendés?
2: Que si...
1: Como real.
0: No, pero la tendencia es real, güey.
1: No, la tendencia sí es real, pero entonces aquí vamos al tema
2: de dónde proviene la información.
1: Fuente, la información, porque pues ya eso vamos, fake news.
0: Ese sería otro trabajo en otra sección que se llame fuentes de tendencias. Pero el origen de la tendencia es la repetición de estos comentarios enfocados en eso, en lo del árbitro.
1: Bueno, entonces dejémoslo ahí para senegalés. El campito de la duda o muy grande, porque pues hay que esperar comunicado oficial de la FIFA.
2: Ah, mira, aquí el...
0: Yo no creía que sea tanto de FIFA, es más bien de...
2: No, pero sí. Bueno, aquí me dice el chef Forero, nuestro Fernando Forero, dice, es falsa, no hay comunicación oficial de la FIFA. De pronto sí puede ser un fake news, dice, la FIFA no prohibió la venta general de boletos a los iraníes, pero revocó el cupo oficial del 8% de las entradas asignadas a la Federación de Fútbol de Irán para sus 3 partidos en la fase de grupos. Dice, la medida ocurrió a pocos días del debut de la selección asiática en el Mundial 2026, luego de que la Federación iraní denunciara la incapacidad de garantizar el acceso a sus aficionados. Es como... Bueno, él lo indica que ese tipo de cosas, como en todo, puede pasar, pues debilitar un poco la imagen,
1: acceso,
2: sí,
1: okay,
2: la imagen del torneo, pues, o ya que la FIFA es el ente oficial, como tratar de desvincularlo, pero pues no hay un comunicado oficial que diga como que eso ya está o es real que pasó. De hecho, miremos si hay unos medios que lo tengan.
0: Julia Headley, que cubre para medios internacionales, dice, la misma FIFA le había quitado la sede a Indonesia de un Mundial sub-20 por no querer aceptar a Israel. Eso de no involucrarse depende con quién.
1: Sí, total,
0: y hace referencia
1: total
0: a lo mismo. Y ahí, en medio de todos estos comentarios y mucha gente de la prensa, entre otras cosas,
1: no, es que el
0: ha
1: fake
0: sumado
1: news,
0: para tendencia.
1: La tendencia parte de un fake news.
0: Podría ser. No puedo asegurar. Podría ser.
2: Bueno, aquí
1: ser.
2: Me encuentro
1: no,
2: una,
1: posiblemente.
2: Aquí
1: no
2: me encuentro mismo, una información del portal de ESPN hace de ayer, justamente en horas de la tarde. Dice, la Federación iraní anunció el retiro de las entradas para el Mundial a los aficionados de su país. Dice, la FIFA revocó la asignación de entradas para los aficionados iraníes en los 3 partidos de Irán en el Mundial de los Estados Unidos, según anunció el martes la Federación Nacional de Fútbol. Dice, cada federación de las 48 selecciones participantes tiene derecho a recibir y distribuir el 8% del aforo de los estadios del Mundial, lo que equivale a varios miles de entradas por partido. A pocos días del inicio de la participación de Irán en el Mundial, el 15 de junio en el Estadio Los Ángeles, Nueva Zelanda, la federación afirmó en un comunicado difundido por medios estatales semioficiales que ya no podía proporcionar las entradas a los seguidores. Se contactó con la FIFA para obtener comentarios y esta afirmación agrava la tensión del fútbol iraní, la FIFA, los Estados Unidos, coanfitrión del torneo, inició
1: ataques. O sea que le recortaron
2: la capacidad
1: de boletería que ellos tendrían naturalmente pues acceso. Se
2: sí,
1: lo redujeron.
2: O sea, ellos, la Federación Iraní anunció el retiro de las entradas para el Mundial a los aficionados de su país, pero entonces dice que ellos tenían la posibilidad de tener el 8% del aforo.
0: Es tendencia.
2: O sea, cada selección sí. tiene el 8%, entonces si se le redujeron a ellos, entonces ya no cuentan ni siquiera con el 8%.
0: Es tendencia.
2: O sea, las quitaron.
1: El desarrollo de eso para entender y si es una
2: porque
1: noticia...
2: Porque estoy tomando lo que les acabo de leer, es de ESPN.
1: Sí, y si es una noticia falsa o algo para hablar de eso, porque claro, como la cuenta el Canario de acuerdo a lo que es tendencia, pues fue puchica, o sea, de una discriminatorio, se me hace injusto de alguna manera, aunque entiendo el tema de seguridad. Pero ni siquiera cuando vos hablas que una persona que esté allá 30 años, que se conozca obviamente su estilo de vida, todo, porque lo conocen todo, que no pueda entrar a un estadio ahora a su selección, pues no me parece.
0: Es tendencia la palabra mundial, es tendencia BTS, es tendencia la palabra política, es tendencia la palabra comisión de acusación, es tendencia Perú por sus elecciones, es tendencia Roberto Sánchez, el candidato que disputa con Keiko la presidencia de ese país. Es tendencia Winder Alexis,
1: es el desgraciado,
0: malvado hombre que es viral
1: de su madre
0: en Colombia hoy por el video que ayer se viralizó y que hoy es tendencia a raíz de una situación de maltrato a su hijastra de tan solo 4 años, a la que golpea, trata de asfixiar, le voltea la cabecita en medio de lo que se suponía era una clase para que se aprendieran los números. Bueno, hoy la tendencia, pues ya se imaginarán qué cantidad de comentarios, opiniones de gente pidiendo pena de muerte, diciendo que lo necesitan para darle una razón. Bueno, de todo hay, todos los comentarios muy en contra de Winder Alexis. Lo más reciente en lo que tiene que ver con noticia es que se ofreció ya una recompensa, ¿no?
1: Sí, 10 millones de pesos por parte de la alcaldía de esta parte de Colombia. Esto es Cundinamarca, ¿cierto?
2: Sí.
1: Exactamente. Y ese... Pero el punto exacto es
2: Cibaté.
1: Cibaté. Y el alcalde habló de 10 millones de recompensa. Seguramente va a aumentar. Es que esto apenas vaya cogiendo como más fuerza y se divulgue más el video, porque ya me lo he encontrado en varios perfiles. Pues va a tomar mucha más importancia, la que requiere, la que necesita. Este y cualquier caso de maltrato a un bebé. Sino que se me hace obviamente, pues es fuerte el video, muy contundente las imágenes y necesita una acción inmediata de captura, de castigo. Y esperemos que lo tome la autoridad, porque te digo que más de uno antojado
2: no
1: con ganas de hacer justicia por propia mano.
0: Es tendencia el Real Madrid, es tendencia desde las elecciones del fin de semana y por el ruido que se ha generado a partir de las posibles llegadas de jugadores. Esta mañana, muy temprano en la mañaneta, saludaba al güey preguntándole qué relación había en la tendencia Real Madrid y un futbolista colombiano hoy concentrado con Colombia para jugar el Mundial, Richard Ríos, porque estaban relacionados en la misma tendencia.
1: Rumores.
0: Y el rumor parte a raíz del nuevo técnico del Real Madrid y que conoce a Richard Ríos.
1: Exactamente. Que ese se me hace un camino fácil, porque puede ser que no sea el jugador más destacado en este momento para el mundo, pero él tiene claro cómo juega, realmente qué es lo que necesita para hacer un buen engranaje, tener un buen plantel, una buena nómina, y ya lo conoce, sabe cómo juega, sabe qué piezas necesita, entonces lo podría llevar. No llevado como en este momento como la gran estrella, ¿me entiendes? Pero alguien que va a ser importantísimo en ese equipo.
0: ¿Sabe quién aparece también relacionado con la tendencia Real Madrid? Julián Álvarez,
1: ¿lo quieren?
0: Bueno,
1: buscando.
0: Hoy, según la prensa de España, habría una disputa entre el Barcelona y el mismo Real Madrid para ver quién se queda con Julián Álvarez, quién pone más dinero para llevar al argentino a jugar con su equipo. Hay mucho en la tendencia Real Madrid, es tendencia...
1: Lo de Olise también, lo del jugador de Francia.
0: Seguro, pues aquí en la que yo miré, los motores no me pareció Olise, pero...
1: Pero en
0: seguro
1: poco de
0: sí.
1: Noticias, porque dice la información que el Real Madrid habría ofrecido 150 millones de euros por este jugador, pero la información que ya había visto también desde ayer es que el Bayern Múnich rechaza las ofertas que le ha hecho.
0: Es tendencia el apellido Char, este apellido muy familiar para la costa atlántica, especialmente de nuestro país y puntualmente para Barranquilla. Es tendencia, apareció ¿Por qué se vuelve tendencia? Se vuelve tendencia porque en medio de los señalamientos que ha hecho el candidato Abelardo de la Asprilla sobre posible compra de votos y señalamiento con nombres y apellidos de políticos que estarían haciendo esa compra de votos en la costa atlántica a favor de la campaña de Iván Cepeda, pues le han dado muchas respuestas. Y una de ellas la dio el presidente Petro, que escribió un trino muy largo, muy extenso, en el que, pues, según desde su perspectiva, aclara varios temas. Pero puntualmente, en uno de los párrafos del trino largo, extenso de Petro, mencionó a los Char y se los indilgó a Abelardo de la Asprilla. De ahí nace la tendencia Char. ¿Qué dijo el presidente sobre la familia Char?
2: El trino es supremamente amplio, pero voy a tomar el punto en donde los nombra. Dice, nos avisa, bueno, él arranca su trino con, me obliga a Abelardo a defenderme, se desdice de lo que ya dijo. Y dentro de su párrafo, pues voy a leer lo que toca a los Char. Dice, nos avisa de compra de votos y hace una lista de personas del Caribe que solo sirve para el asesinato, tal como hacían los nazis, los franquistas y los paramilitares en Colombia. Pero olvida que el mayor comprador de votos, enjuiciado y encarcelado hasta aquí, hasta que intervino la magistrada de Uribe, es de apellido Char. Y como ayer denuncié, es precisamente un Char, alcalde, su principal apoyo en el Caribe. Los Char tienen un banco clandestino en el que hacen dinero y lavan activos y cobran con bandas mafiosas del Caribe, arma en mano. Y ahí sigue.
0: Bueno, eso en respuesta precisamente al tema de la compra de votos, porque en la costa atlántica pues siempre se ha dicho, y ahora Petro lo dice, y lo dice de manera directa, con apellido puntual sobre ese tema. Esa es la respuesta, y ahí nace la tendencia a Char, porque entonces la gente se saltó a apoyar lo que dice Petro y a contravertir lo que dice Petro, y ahí la tendencia. Es tendencia a Chile por un decomiso, bueno, entre otras cosas, y volviendo al tema anterior, muy grave, el señalamiento es supremamente grave, de pronto la gente lo pasa muy por encimita, pero señalar de que tiene un banco en el que lava dinero, eso es un delito gravísimo, lo que estaba diciendo ahí, tendrá, me imagino, las pruebas o cómo sustentar lo que dice. Es tendencia a Chile, y es tendencia por un decomiso gigantesco de droga, ¿no?
1: Pero enorme, les quiero decir, porque este de hecho es el decomiso más grande en la historia del país, lo que se ha registrado hasta ahora, de una gran operación en tráfico de drogas que ha podido interceptar, ojo a esto, 100 toneladas de clorhidrato de cocaína y ketamina que estaban ocultadas, ¿adivinen en qué? Diga algo en que usted crea que está oculta la,
0: frutas.
1: La droga. No, esa es vieja. Una más nueva, no mentira, no, esa es...
2: En flores, no mentira.
1: También las llevan flores.
2: Sí, claro.
0: Ropa.
2: No, en zapatos, no, en colchones.
1: Tampoco.
2: ¿En la panza? No, mentiras. Ah, bueno, mulas.
1: Pues, no, pues sí, ¿cómo así? No, no.
0: ¿Saliendo de Chile?
1: Eso no fue en un puerto, eso fue en un puerto.
2: Ah, ok.
0: No.
2: ¿En arroz?
1: No, tampoco. ¿Saben qué lo hicieron? En madera.
2: Ah.
1: A través de un proceso químico impregnaron la madera, o sea, tablas como tal y cuartones y todo eso.
0: Ajá.
1: Pues impregnaron esa cocaína ahí, 100 toneladas. ¿En cuánta madera? En 1080 toneladas exactamente para poder, digamos, como impregnar con ese proceso químico que era procedente de Bolivia. Aquí vienen unas investigaciones y ya, de hecho, el gobierno de Bolivia se ha pronunciado con este tema, Chile, porque se viene una exhaustiva investigación. O sea, ahí sí vale la palabra exhaustiva porque es un cargamento que ahorita que miraba el valor... La suma es de más de $8,000 millones. $8,000 millones. Yo creo que no van a almorzar en esa organización delictiva ya hoy. Hoy no hay almuerzo, hoy se dañó todo allá. Bueno, crimen organizado, que como decían las autoridades, no respeta fronteras. Es muy ágil y que está mejor financiado. Y bueno, hay una estrategia y de hecho ese operativo, esa investigación... estuvo durante 6 meses. Eso fue lo que duró todo lo que hicieron para poder finalmente tener este decomiso de más de 100 toneladas de droga oculta en cargamentos de madera boliviana.
0: Es tendencia Irlanda. Esta mañana les contamos en las noticias del mundo sobre una situación en la que un hombre africano con un puñal en la mano agredió a un ciudadano irlandés. La gente... pues ya había un antecedente supondría uno, cansada de este tipo de situaciones, se fue a las calles a protestar. La protesta terminó en enfrentamientos.
1: Pero ante el tema migratorio,
0: y quema de vehículos. Por eso tuvo que intervenir la policía. Hablamos de Belfast, la capital de Irlanda. Pero por eso es tendencia Irlanda. Es tendencia Mateo Varela. ¿Quién es él, gorda? ¿Por qué aparece tendencia? No lo conozco.
2: ¿Vos te viste La Casa de los Famosos o sabés? Bueno, no. Seguramente no. Mateo Varela estuvo en La Casa de los Famosos en la pasada temporada. Él es de la segunda temporada de La Casa de los Famosos, donde ahí se conoció con Norma Nivia. Norma Nivia, la modelo, la actriz, la flaca, alta, que la primera aparición que por allá hicimos, ¿dónde fue que la vimos?
1: Betty la Fea.
2: En Yo Soy Betty la Fea, sí señor, punto para el güey. Bueno, pues esta pareja dio mucho de qué hablar dentro del reality y pensó la gente que por fuera del reality pues como que no iba a funcionar, ningún. Hoy la noticia es que a pesar de muchas cosas, pues ellos salieron, se pusieron a vivir juntos y toda la vaina, pues fue noticia durante el fin de semana porque resulta que le propuso matrimonio a Norma Nivia. Vea, me la casaron a la Norma Nivia y Norma Nivia...
1: Me la comprometieron más bien.
2: Sí, me la comprometieron. Ellos estaban haciendo un viaje, pues los que lo siguen son seguidores de ellos y conocen como su historia.
1: Hace
2: de ese
1: pareja.
2: Sí, de romance. Bueno, él más bajito que ella. Pero igual, son una pareja muy cool, pues los denominan como muy chévere y se fueron a hacer un viaje. Y en Japón, este man le propone que se comprometan, que se case con él, pues. Así que nada, han dado mucho de qué hablar y pues la tendencia es eso, que esta reconocida actriz y modelo, además que ahora ya creadora de contenido con Mateo Varela, a él lo conocen mucho como Peluche. A él le dicen Peluche en las redes sociales, pues ha anunciado su compromiso matrimonial en este viaje que han hecho por Japón y han sorprendido a sus seguidores. Por eso fueron, además porque ella pone la foto, ¿no? La foto de él tomándole la mano y ella con el anillo del compromiso y atrás difuso Japón de todo lo que están haciendo. Entonces por eso se convirtieron en tendencia.
0: Es tendencia la palabra fracking, está asociada a la tendencia Santurbán. Se sabe muy bien que en Colombia el tema fracking ha hecho parte de la polémica política de las dos campañas, una apuesta al fracking, a lo que dé, la otra es antifracking. Y en medio de la discusión, pues ahí se va haciendo la tendencia.
2: No,
0: y
2: pero ¿no te parece Huescol ahí? ¿No te parece Huescol en la palabra fracking?
1: Ah, bueno, él también generó esa noticia.
2: Sí, porque ayer hizo un live, habló del fracking.
0: Espérate, te digo por dónde va la tendencia. Primero, pues por la discusión de las dos campañas, de si fracking lo quede o sin fracking. Segundo, por lo que esta mañana hablábamos de lo que ha dicho la Procuraduría y la Defensoría del Pueblo sobre el tema del páramo de Santurbán y el riesgo ambiental y social que, si no delimitan rápidamente el tema, pues podría haberse afectado uno de los páramos más importantes de la naturaleza en Colombia, que es el páramo de Santurbán. Y más atrás, en la tendencia, aparece, sí señora, Huescol.
2: Sí, claro, es que hizo un live.
0: Tendencia relacionada a Huescol, sí señora.
2: Sí, claro.
0: ¿Qué dijo Huescol?
2: Hizo un live y en el live pues habló del fracking. Entonces se dio cuenta, o sea, dijo que era una mierda, pues palabras más, palabras menos de cómo él se le
1: no, como se expresa.
2: Se expresa. Entonces, mira, te voy a dejar escuchar parte del live que hizo.
3: La verdad, lo del fracking sí es un tema muy delicado, weón. Eso es real, brother. Lo del fracking es un tema muy delicado. Y yo creo que el fracking, o sea, yo realmente te puedo decir, yo investigué mucho sobre el fracking. No investigué sobre lo bueno que puede llegar a ser hacerlo. Esta vez investigué sobre lo malo que es hacerlo. ¿Sí me entiende? Porque hay como que dos extremos. Hay gente que dice como que si no lo hace, nos quedamos sin luz, que yo no sé qué mierda. Hay que hacerlo obligado, eso yo no lo entiendo. Pero yo investigué lo malo que sería hacerlo. Y lo malo es una, bro, la verdad. Lo del fracking malo es una.
2: Entonces, a raíz de eso, bueno, pues tiene dos posturas, ¿no? La gente que dice, ¿y este man en qué momento, después de no interesarle nada, se viene a hablar del fracking y que la gente le cree lo que dice? No, la gente que son sus detractores y dicen, ya se vino a dar cuenta de cosas que vienen pasando hace mucho tiempo. Bueno, y hay otra gente que dice,
0: es
2: ah,
0: muy curioso, ¿no?
2: Entonces hay otra gente que dice, ah, ¿cómo así? Entonces, según esto, pues como Abelardo apoya o dice que iba a ser, no, sí, eso Abelardo ha dicho abiertamente que él va a lo que dé, fracking a lo que dé, pues entonces ya lo pusieron en la postura de, ah, ¿cómo así? Entonces no va a apoyar a, no apoya a Abelardo, entonces está de una lo.
1: Y yo creo que le suma la tendencia también, porque esta semana hubo un video, si ustedes vieron, a la fórmula vicepresidencial de Abelardo de la Espriella con Sandra Besudo. ¿Lo viste, Canario? Pues Sandra Besudo hablando de eso, donde ella, siendo una mujer ambientalista, que
2: claro,
1: pues entiende que su primer deber, su pues
2: tendría uno que hablar de
1: muchos
2: proteger.
1: Dicen, ¿ustedes creen que esta mujer, que es una eminencia en esto, que ha defendido el planeta, se va a hacer, va a tener un tinte político, quiere a sumarse a alguien en una campaña cuando ella lo que busca es defender el planeta de toda acción que le afecte? Y como ella habló, y fue polémico, obviamente, porque ella le da como la viabilidad a ese tema del fracking, llamándolo un fracking sostenible. Uh-huh. Que si se hace con la tecnología avanzada, pues que puede funcionar. Que monitoreando las aguas, este tema, que muy pendientes y con buenas prácticas. Ese fue otro video que también se rotó bastante.
2: Sí,
1: entre la fórmula vicepresidencial, José Manuel Restrepo, y ella, que es Sandra Besudo.
2: Sí, él ayer fue, se convirtió en eso. Entonces la gente, puntualmente lo que acabaron de escuchar de Huescol era como ¿y en qué momento este pelado nos viene a decir o a indicar de que bueno pues era como su postura? Sí, claro, él lo estaba exponiendo de lo que él considera y lo que él piensa. Él mismo lo dice, ¿no? A mí me han dicho que era bueno, pero decidí investigar sobre lo malo que es hacer el fracking. Y él dice, pues es una mierda. O sea, puntualmente lo dice en su live. Entonces, ahí la gente, sin él decirlo, ya lo ubicó en la campaña donde supuestamente no habrá fracking, o donde han dicho que no habrá fracking.
0: Es muy curioso que se vuelva tendencia después de un live de este creador de contenido, que tiene todo el derecho a hablar del tema de lo que él quiere, y la gente, los que les guste, pues verlo, seguirlo, creerle o no creerle. Y no, el otro día una bióloga hablaba sobre el tema y daba desde el conocimiento de su especialidad el impacto durísimo que tendría la práctica en un país con una riqueza hídrica afortunadamente muy grande, pero la cual no se puede usar. Y ella daba toda la explicación desde lo técnico, desde el impacto. Y como, gorda, ¿sí? Ah, bueno,
2: pasó
0: mija,
2: de
0: siquiera.
2: Sí, claro. Pues.
0: Para ponerlos pues en el plano de lo que trasciende hoy, lo que dice más un creador de contenido, que no le quiero restar ni más, él tiene todo el derecho a hablar lo que quiera, a favor, en contra, el que quiera, y de quien quiera creerle más a él, pues problema de cada quien. Pero sí, no deja llamar la atención. Ella, con todas las especializaciones en el mundo y todo el tema, dio el argumento, gorda, y sí, ah, bueno, mijo, siquiera.
2: Sí, claro, pues porque no es, no,
0: y aparece,
2: no está Huesco dentro del rumor.
0: Y tenga la tendencia.
2: Sí, claro, pues
0: el poder de las redes, gorda.
2: Hoy este peladito se le conectan diariamente o las veces que hace live muchísima gente, pues no de gratis, Canario. Le dio por hacer live con Uribe, con Petro, ahora con uno de los candidatos a la presidencia. O sea, el peladito la tiene toda porque dentro de su forma. Yo veía hace, cuando entrevistó a Uribe, yo les dejé aquí hablar, les puse internamente, yo no sé si lo puse al aire, Ronald Mayorga. ¿Se acuerda quién es Ronald Mayorga? Estuvo en la red, sí, claro. Periodista, fue aquí en Cali, secretario de Cultura. Bueno, este man que lee las redes de otra manera, él decía, díganle lo que le digan a Huescol, hoy en día ha podido hacer mucho más que los medios tradicionales y convencionales frente a la forma que generacionalmente se le lleva la información a la gente. Porque, claro, hubo una crítica enorme de cómo se prestaba para esto, de cómo lo era.
1: Hicieron una comparación con Daniel Coronel, de cuando él hace una entrevista, que era que estaba entrevistando, que se conectaron, no sé, 30.000 personas.
2: Uh-huh. A este man,
1: más de un millón de personas.
2: Exacto.
1: Sí, con la de Petro.
2: Entonces él cuestionaba eso, él cuestionaba, era no lo critiquen, porque a su forma, generacionalmente haciéndolo, como era, es la forma en la que él está llevando la información a las nuevas generaciones, que es lo que hoy en día consumen.
0: Y en eso estoy de acuerdo, gorda. Más allá de que la mayoría de sus contenidos sean de trivialidades, y nosotros no podemos hablar muy duro de eso, despertar el espíritu crítico, o que la gente se interese en temas que no le para bolas, y si no es por él, de pronto ni siquiera se dan cuenta, pues bienvenido. Porque si algo tenemos que tratar de hacer es que la gente piense, que la gente tenga espíritu crítico y una posición frente a todo en la vida. Y si no, nos van llevando por la misma línea, como borreguitos, y para el mismo sitio, y la manipulación se hace mucho más sencilla. Cuando tu espíritu crítico está abierto, despierto, y no tragas entero todo lo que aparece en redes, en medios, y por todo lado, pues seguramente vas a estar libre de manipulación mucho más fácil. Y este muchachito, más allá de, repito, que su especialidad sea otro, el invitar a hacer temas de contenido que a mucha gente no le interesa y lograr su atención, merece un reconocimiento, ¿verdad?
2: Sí, claro.
0: Yo no sé lo que él diga esté bien o que esté mal, pero el solo hecho de poner a la gente a votar corriente y que se interese, muchos ni siquiera sabrían del tema. Bueno, a raíz de él lo supieron. Bienvenido.
2: No, y además porque le sale el formato.
1: Eso, y hace una pregunta como le preguntaría a alguien no tan técnico, ni tan elaborada la pregunta, así, desparpajado, o sea, de una manera muy orgánica, muy natural. Eso sí hay que reconocerlo. A mí tampoco, a mí no me conecta mucho, la verdad, no me conecta, pero tiene su audiencia. Y ahorita ya tengo aquí el dato de lo que Huesco hizo con De La Espriella. Le dio 2.5 millones de reproducciones que hizo en Kick y en YouTube. Y la que Daniel Coronel hizo con Iván Cepeda le dio 450 mil visualizaciones.
0: Al mismo tiempo
1: gente,
0: las dos.
1: Sí. No sé, y gente conectada de La Espriella tuvo, exactamente, logró pico de 600 mil espectadores. Y la de Daniel Coronel con Iván Cepeda tuvo 36.652 visitas.
0: Otra tendencia que se mete recién es Polo Polo. Esto sí tiene más pinta de fake news. No sé de dónde. Bueno, esto sí tiene pinta. No siento que sea así, porque no hay todavía el soporte de dónde salió la información según la cual Polo Polo sería tenido en cuenta dentro de la planilla de ministros de un eventual gobierno de Abelardo de La Espriella.
1: Ah, pero la tiraron al otro Polo, te digo.
0: Sí. Bueno, él es muy cercano, ¿no? Él está apoyando de manera muy directa la campaña de Abelardo y aparece hoy una imagen en la que advierte de Polo Polo como ministro de Educación. Yo, la verdad, creo que sí es un fake news, que no tiene nada de razón. Entre otras cosas porque no he visto a Abelardo todavía hablar de una posibilidad de armar un gabinete y con quiénes lo haría.
2: Becana, Andreita, por acá un oyente nuestra me envía por acá de manera interna que si ya vimos la publicación que hace la gente del portal de Portafolio, que habla de un debate vicepresidencial, dice la decisión final, y tiene fecha para hoy. Hoy es 10 de junio a las 8 de la noche. Dice que en una alianza que han hecho con el Canal 1, ellos pues van a tener en debate a José Manuel Restrepo y a Ida Quilcue, que los dos, él está confirmado, José Manuel Restrepo, y que está, pues lo ponen en su perfil, dice está por confirmar, pero la idea es que llegue a Ida Quilcue, dice síguelo también por los portales de Portafolio, Acento Colombia, Canal 1 y el canal de YouTube, dice Vélez por la mañana.
1: Pero
2: cuando
1: viene la noticia, porque a ver...
2: Dice, 10 de junio, 8 de la noche, siga la decisión final, un espacio para conocer las propuestas y posturas y visiones de quienes aspiran al llegar a la vicepresidencia de Colombia. Y pues como te digo, es una alianza, Canal 1, Portafolio, Acento Colombia y el canal de YouTube de Vélez por la mañana. Vélez es el hijo de Luis Carlos, ¿verdad?
1: De Carlos
2: Antonio. Perdón, de Carlos Antonio, ¿cierto? Es Luis Carlos.
0: No, ¿cómo así?
2: Luis Carlos Vélez es el hijo de Carlos Antonio. Ahí, claro. Por eso, él es el de Vélez por la mañana.
1: Vea, el Portafolio ayer tenía debate presidencial, se estaría embolatando tras nuevas exigencias de los candidatos. Esto es lo que se sabe. Pero por eso te digo, por eso miré la fecha, esa es de ayer. Si esa es
2: de ahora, pero igual dice que Aida por confirmar.
1: Ah, pero ¿eso es temas de vices?
2: ¿Cómo? Sí, de vices. De vices. No, pero es que eso es lo que están esperando, que la vicepresidenta también debata, o sea, que hable. Eso es lo que está esperando el gobierno contrario.
0: En música, güey. ¿En qué año era número uno en el verano de qué año esta canción de los New Kids on the Block?
1: Radio Planeta. Eso tiene que ser 90 y... 93.
0: No.
1: 94.
0: 1990. El 5 de junio exactamente nacía la canción. Y hoy en noticia es básicamente porque fue una de las canciones de mayor rápido ascenso en los listados a convertirse en número uno un día
1: pelo tú, sí.
0: Como hoy en 1990.

0: 1 en el verano del 90. Los Nickets on the Block. 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

0: 31 en la parte final de la mañaneta de Planeta, que a esta hora es una presentación de
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0: Juan Pablo Cifuentes nos hablaba hace un rato desde Monterrey diciendo que pues no siente mucho la fiebre mundialista, que se conecta más con la fiebre de nosotros. Y desde Ciudad de México, Gonzalo H, aparece así, dice: es cierto, acá en México se habla de todo menos de fútbol. No sé si es por mi trabajo que no me doy cuenta, pero realmente no se siente la fiebre como podría ser en un pueblo latino. Se reafirma lo que dice Juan Paz y Fuentes, el uno en Ciudad de México y el otro en Monterrey.
2: Juan Carlos Ángel dice: campeones, días para todos, qué alegría levantarse y que nuestra selección Colombia femenina sea por fin campeonas de la Liga de Naciones y clasificadas al Mundial 2027 de Brasil. Dice: para ustedes, bendiciones para todos. Luego Luis Osorio dice: nos había mandado mensajitos con el tema de participación para lo del mundial. Lady Rojas dice: wow, qué mezcla, quiero más. ¿Te acordás de qué mezcla hablaba? De la que hablamos donde venía Caifanes y todos ellos. ¿Cuál fue la que pusiste como hacia la
0: No, 9? Fue Caifanes solo.
2: Ah, Caifanes solo, exactamente. Luego nos escribió Mario Vázquez, dice: hola muchachos, buenos días, una consulta a nivel general. Si alguien sabe dónde poder comprar sobres de láminas que pueda ser confiable, dice: llevo 2 semanas buscando en varios lugares y están súper agotadas. Eso por un lado. Por otro lado, tiene razón el Cana, los porcentajes se pasan del 100%. Los porcentajes son, dice, va un 97,10% del escrutinio. Eso fue más temprano en la actualidad cuando hablábamos de los que están.
0: Sí, pero ya aclaramos el por qué la cuenta no nos cuadraba.
2: Ajá. Luego Alexander Clavijo, con respecto a las noticias de la actualidad en Cali que les hablaba sobre el INEM, pues nos mandó los videos que están rondando a través de redes sociales también en portales como Facebook, por ejemplo. Dice: mira, justo una prueba de los conflictos en el INEM me envía Alexander, y que eso tiene pues bastante preocupados a la comunidad educativa y pues a los papás en general.
1: María Acevedo dice, y aquí nos aclara algo y me hace caer en cuenta de algo. Claro, yo estaba pensando en las peleas de hombres, pero peleas de viejas también a la salida, ¿cómo así?
2: Claro.
1: Dice ella: es que eso es la hola chicos, feliz mañana. Yo hice un a la salida nos vemos. Tremenda mechoneada le di a la vieja que me la tenía adentro, dice. Al otro día me suspendieron, eso fue en el colegio Joaquín de Caicedo y Cuero. Pero que mis hijos no oigan, dice.
0: Clarita desde Tampa, en la Florida, dice: no chicos, no les van a dejar entrar bubucelas, prohibidas las bubucelas. Ay, vamos a extrañar ese sonido. No sé cómo se darán cuenta de quién compra los tickets, porque en las entradas no chequean el ID. Según esto, lo que dice Clarita es que cuando uno compra la boleta no saben quién la está comprando. Si Pedro,
2: ajá, de Chucho, Jacinto, sí.
0: Colombia, o Smith de Suecia.
2: Sí, puede ser. Nos escribió,
1: o alguien de apellido Hussein.
2: Harvey Montezuma dice: muy buenos días a los cracks de la radio, les deseo un excelente día. Les comparto un videíto sobre unas curiosidades en este mundial que la verdad tiene mucho sentido, ojalá lo puedan reproducir, los quiero. En la buena, Dios los bendiga, es un video de 1:40. Me decís, Cana, si tenemos
0: tiempo. ¿Y lo tienes ahí?
2: Dale, claro. Ya me lo voy a reenviar porque tengo que reenviármelo primero para poderlo reproducir.
1: Bueno, dije ahorita Hussein, ¿no? Es Hussein, ¿no? ¿Cómo era Saddam Hussein?
0: Sí.
1: Hussein. Por acá también Caroline Gutiérrez, no sé si te lo has leído, dice: ¡ay, Gordis! Le acaban de dañar el caminado a más de uno. El que tenía permiso para ir le acaban de decir: usted por allá no me va. Para eso tenemos televisor en la casa.
2: Oigan a Jonathan diciendo: es que muchachos, ¿cómo están? ¿Será que la gorda estudió en el Coliseo Romano? No, señor, estudié en colegio público Tirapiedra. El 20 de julio, al ladito del CAS. Ay, bebé. no quiere haber estudiado ahí, te lo digo.
1: No, pero él lo está diciendo más, es como...
2: Por lo que te dije de sangre, sangre, es sí. Que eso gritaban.
1: Ah, bueno.
2: Una vez, me tocó estar, a nosotros, ¿a vos te decían ir por la tarde? En ocasiones, pues los que estudiábamos en la mañana.
0: No, es que mi bachillerato, la segunda parte fue en la tarde, gorda.
2: Ah, bueno, precisamente porque eran industriales. Entonces no, a veces... En algunos grados era que cambiaban la especialidad, pues los que teníamos que ver especialidad, entonces teníamos que ir en la tarde en ocasiones. Uh-huh. Ahí había un cambio de horario. Y una vez voy yo en la tarde a estudiar. Y bueno, yo estábamos esperando para entrar al salón, cuando de un momento a otro, como a la cuarta hora, que eso ya venía siendo como para descanso, vimos un operativo, parce, pero una cosa impresionante. Cámaras de televisión, policía, y uno decía, parce, ¿esto qué fue lo que pasó? Bueno, pues uno de los estudiantes de un grado superior, yo creo que estaba como en qué, como en noveno, octavo, noveno, sí, era como de décimo, once, se había llevado al colegio un cargamento, como un armamento, pues. Uh-huh. Entonces había unos fusiles, habían unas armas. Te estoy hablando de mi generación. Yo me gradué en el 2003 de bachillerato, 2003. Y todos éramos, pero nadie sabía qué pasaba. Ya la semana siguiente nos dimos cuenta. Uy, sí. Que un estudiante hacía parte de una organización. O sea, te digo... Una cosa loquísima. Y no, de pues, ahí en adelante...
1: muy heavy.
2: Muy heavy.
1: Niveles de niveles. ¿Vos crees que yo...? O sea, yo creo que lo máximo... De pronto llevar una navaja en mi colegio. Y eso, o sea...
2: Y te estoy hablando del colegio de esa época. No, gorda, de lo que pasó. Eso. Y, yo, o sea, y nosotros
1: armas,
2: dizque,
1: no.
2: ¿Cómo? ¿Armas? Y te estoy hablando del perfil del compañero que estaba vinculado frente a eso. Compañero era de otro curso. No decía, ese pelado no puede ser. Y claro, eso salió en televisión local y nacional. Bueno, y yo decía como, uy, qué vergüenza tan infinita. Ya después...
1: O sea, que pues, tú eras la más púpida ya.
2: Obvio.
3: No. Estaba mal la cosa ya.
1: Estaba mal la cosa.
2: No, de ese colegio un montón de cosas para anécdotas. Además que yo estudié todo mi bachillerato ahí. Yo no fui como el canario que estudió en una parte. No, todo el bachillerato ahí.
1: De coco en coco. Mauro Rodríguez dice... Ah, bueno, estoy ya mandado por
2: aquí. No, Fernando Robles.
1: Dice, hola muchachos, buenos días, ¿cómo están? Una pregunta. Para este mundial van a haber tres inauguraciones. Por ser tres países, o solo es uno. Y por otro lado, hay un accidente en la novena entre calle 28 y 29 llegando a la Alameda. Tráfico muy pesado por ahí. Esto fue a las 10 de la mañana.
2: Fernando, no se escuchó tempranito.
0: Moni Reina nos ha hablado lo mismo. Decía por acá.
1: Obviamente en sentido sur-norte. Saludos, muchachos.
0: Pero, güey. Moni Reina decía lo mismo. Dice por acá en la Alameda, ¿qué es lo que pasa? Que no se puede andar esperonada.
2: Okay. Seguramente Fernando no nos escuchó más temprano, pero Fernando, sí lo dijimos. Hablamos de la inauguración del Estadio Azteca para mañana, que es la inauguración, la gran inauguración del Mundial. Pero al otro día, es decir, el viernes 12, estará en Canadá Alanis Morissette, de las artistas más connotadas, y en Estados Unidos, Katy Perry con Anita y otros artistas el mismo día en los estadios, en el estadio donde arrancan los partidos en cada una de las ciudades, pues harán como una mini inauguración. Porque claro, como son tres sedes, entonces seguramente no lo escuchaste, pero lo dijimos más temprano. James Rojas nos mandó un videito, dice, hola chicos, saludos desde Buenaventura. Nos ha mandado un videito donde se ve naturaleza a full. James, que dice que quizá desde por allá nos está escuchando. Luego ya nos aporta por acá, hay oyentes que nos han enviado las pollas sin haberse clasificado. Recuerden que solamente mandan pollas la gente que se clasificó. Luego Melisa Pulido dice, hola, hola, mis lindos de la radio. Quería preguntarle si hay posibilidad, dice, que me ayuden a vender o compartir la info. Es que tengo dos boletas para ver a Ricardo Montaner en general y estoy vendiendo las dos boletas. Las personas que estén interesadas en quizá ir a este concierto, para que si puedan me contacten o que les escriban a ustedes y si me pueden ayudar a hacer el puente, maravilloso. Melisa Pulido.
1: Dice,
2: este Montaner viene en agosto, ¿no?
1: Ajá, sí, uh-huh. Es en agosto. Dice, ¿me pueden ayudar por acá? Número terminado en 660. Hola, buenos días. ¿Me pueden ayudar a encontrar una fundación de animalitos que esté al día de documentación? Yo tengo por aquí una y te puedo hacer como el enlace.
2: Escribile.
1: A ver si ellos te sirven.
2: Escribile, sí, porque fundación es un montón.
1: Sí,
2: o
1: claro,
2: de pronto con...
1: Eso es lo que hay. Pero bueno, que ya dice que al día de
2: que esté con todo.
1: Pues,
2: ajá.
1: ¿Quién sabe?
2: Luego nos escribió, nos había escrito ya con el tema de Allison, Jefferson, hablando acá. Jefferson. Aparte de Meli, Jefferson Vélez dice, buenos días. Pues yo soy de Santa Librada, graduado en el 2009, y las peleas internas eran un poco normales, y cuando la querían hacer afuera, eran en el Pascualito. Dice, lo que ahora es Jovita, y pues también sin contar la rivalidad que había con el Camacho, de toda la vida.
1: ¿Santa Librada, Camacho?
2: Sí, toda la vida. Toda la vida Santa Librada era famosa, era Camacho Perea. Era los tres que más se careaban entre los colegios, era Camacho, Inem y Santa Librada.
1: Ay, Dios sí.
2: Dice Joana Izquierdo.
1: En el colegio. Ajá. Dice. Aquí hay varios oyentes que nos decían que la cama vacía era de Oscar Agüelo, que el canario estaba ahí con el lapsus.
2: Joana Izquierdo.
1: Joana Izquierdo dice: buenas las tengan. Siendo las 11:07, escuchando esas canciones, me tienen con la boca seca. Mi familia es de Río Sucio Caldas. Ah, no digas. Es en las fiestas del diablo. Y dice, y nosotras crecimos con ese tipo de música, así que me las sé todas. Qué buenas épocas en la finca, matando marrano para el 24 y todos juntos.
2: Jorge Echeverry nos mandó un videíto de la historia del Caballero Gaucho, luego Isabel Rodríguez con carrito en mano y haciéndonos fieros con lo que está comprando. Dice, eso sí es mucho amor, pues, que hasta mercando los anda escuchando. ¡Ja! Abracitos, saludos.
1: Catherine Tobar dice, niños, les cuento que ya pasó la primera venta de Ryan. Y no duró ni 20 minutos y ya no habían boletas. La verdad, aterrada, se fueron súper rápido. Esperar mañana a ver cómo va con la venta general.
2: Para los que andan buscando boleta para ese concierto, tenían que registrarse para que les llegara el mensaje y ustedes pudieran entrar a comprar, que era como una prelista, como los prefanáticos. Y ya mañana la abren al público general. De seguro va a agotar en menos de lo que canta un gallo.
0: A propósito, hoy se despertaron nuestros oyentes en México. Están activos hoy. Lore Romero dice, Cana, ¿no te diste cuenta de la noticia acá en México del papá de la quinceañera que se murió después de la fiesta? Y me metí a buscar la noticia, Lore, y sí, efectivamente, veo una noticia que es viral en México y ya para el mundo entero, de una fiesta de 15 años. La niña estaba cumpliendo 15 años y había que hacerle la fiesta, y la fiesta se hizo, y todo muy bien, muy bonito,

0: que no encuentro aquí en la info que alcancé a buscar, ahora que Lore me manda la noticia, si fue producto de la comida o del licor.
1: O la mezcla, o qué tal la mezcla de algún
0: no sé,
1: producto.
0: No dice, simplemente por intoxicación. 14 hospitalizados, 3 muertos, entre ellos el papá de la quinceañera.
1: No, qué berraquera con eso.
2: Bueno, aquí...
1: Diana
0: Marín. Gracias, Lore, te mando un abrazo hasta México.
2: Dianita Marín. Tobar, antes de que la hace Dianita Marín, perdón, Gordis, dice, actualizo, ya habilitaron la general y ya compré.
1: Ah, bueno, está bien. Dianita bien. Marín dice, sí... Está ciega, gorda. Alison Becker es demasiado bello. Y como Dianita Marín, luego Caterine Portilla dice, no, esperen, yo acá apoyo a la gordita. Alison es una cosita deliciosa con mordida de labio y todo demás.
2: Javier Abdala también dice por acá, oye, ¿cómo así que Alison Becker no es lindo? Es que él no es lindo, él es triple papacito bello terricote. Oigan a estos flacos, no, a mí sáquenme de ahí porque yo no dije nada. Oigan a esos flacos, ya quisieran tener el porte de Allison.
1: Es que, mejor dicho, Tatiana Lugo dice, hola amores, hoy ha sido un día de locura en el trabajo, desde tempranito escuchándolos, pero no me había podido reportar de lo ocupada. Un abrazo enorme, los quiero. Allison sí es guapo, sobre todo con barba. Esa barba lo hace ver incontenible, incontrolable.
2: También Nini Joana dice, gorda.
0: ¿Tiene problemas de incontinencia?
1: No, incontrolable a uno para uno poderse controlar cuando lo ve. O sea, lo hace ver incontrolable.
2: Y Johanna dice, gorda, eso pienso es de gustos. A mí me parece divino Becker porque me gustan los hombres con barba. Mi esposo lo conocí con barba y no me gusta que se la quite y él me da gusto.
1: Laura Gallo, con base en eso de los jugadores bonitos, dice, hola Radio Planeta, sin duda alguna los argentinos están súper guapos. Tuve el placer de ser fotógrafa, el sábado en el amistoso contra Honduras. Aquí en Texas, y mírenme esto, por lo menos 5 guapetones. Y de ahí pues aparece, de los que identifique,
2: De Paul.
1: Parce, y es que Enzo, todos están tatuados.
2: Bueno, Enzo.
1: Ajá, Enzo.
2: Bueno, allá aparece Messi también al fondo. Y este se me olvida el nombre.
1: No, pero este chiquitico que se rió con Messi cuando se equivocaron con el himno, ¿te acordás? Que les pusieron el bombón asesino en vez del himno de Argentina. ¿Vos te viste esa noticia?
0: Sí, claro, muy chistosa.
1: ¿Cierto? La cara de los jugadores dice que, claro, suena el intro del bombón asesino. Pam, para, para, pa, pa, pam. Y Messi hace una cara como, eso no es el himno de Argentina. Sí, sí, sí. Bajan la música. Me imagino que al del sonido le dieron su tiestazo. Y luego ponen el himno. Entonces me imagino que está hablando de ese. Laurita, pues están muy lindos, oye. Dios los bendiga a todos los argentinos. Ese de Paul, uf. Y bueno, todos con la misma característica, ¿no? Brazo tatuado, pierna tatuada, tatuaje acá en la nuca, el corte de pelo, la barba. Ese par de Paul es una cosa absurda. O sea, qué pena con ustedes, pero
0: bueno, veo que tienes hambre, así que... gorda, me debe polla.
1: ¿Me va a gastar almuerzo?
0: Me debe polla, gorda.
1: Y no, y le debo oyentes. Gloria Granada, Linda, dice, hola, saludos por acá escuchando los canarios. Definitivamente al leer las noticias se te escucha muy sesgado. ¿Podría ser más neutral, sea leyendo la noticia de un lado o de otro? Que gracias.
0: Ah, pero la lectura también.
1: Imagínese, bueno, ahí le paso el dato de Linda. Yo le dije la semana pasada, pero a mí me dijeron que yo era una grosera. Yo le dije, limítese a leer las noticias y ya. Luego Glorita Granada dice, hola chicos, bonito día. Quiero contarles algo que me ocurrió ayer. Recibí una llamada supuestamente de Bancolombia ofreciéndome el beneficio de que 2 de mis tarjetas de crédito quedaran exentas de cuota de manejo de manera vitalicia, que ya me pareció muy raro. A continuación me dijeron el nombre de la tarjeta, los 3 últimos números de la tarjeta, la deuda a la fecha y me dieron un radicado que para posteriormente validarla la información. Que la plataforma solo pedía la fecha de caducidad de la tarjeta para que ya quedara listo el beneficio. Yo le dije que no le daría esa información y que prefería hacerlo de manera presencial. Entonces me dijeron que recordara que el beneficio era hasta mañana. Como estaba en el centro comercial, aproveché y entré al Bancolombia. Le conté a la informadora, bueno, en este caso a la pelada que está ahí, dice, con mi cédula validó la información en la plataforma y no había ningún beneficio de momento. Me dijeron que era una estafa para poder realizar compras en línea. Pues nada, ahí les comparto, porque con tanta info que se saben de uno, pueden llegar las dudas y dar la información que necesitan.
0: Gente gorda,
1: un abracito. Ve, para los que tienen la aplicación de Bancolombia, hay algo que yo ya hice, pero tú entras a la app y lo primero que te sale cuando vas a entrar a la app...
2: Aplazar un crédito.
1: No. Ah, bueno, ahí te salió una publicidad, ¿no? Una publicidad, yo le cierro aquí. Antes aparecía

0: Que yo ya le di que sí. Te sale una información que dice, le permite a Bancolombia como neutralizar o cerrar la aplicación mientras usted está en una llamada.
1: Ah, esa me salió también, Gordy, sí.
0: Él te pregunta. Entonces tú le das que sí, le das aceptar. ¿Y esto qué hace? Que mientras vos recibas una llamada y te dice, váyase a la aplicación o revise, la aplicación no te va a dejar. Precisamente por el tema de lo de las estafas. Entonces está chévere que no hagan caso omiso a esos letreros que salen cuando ustedes van a entrar a la aplicación, para los que manejan la aplicación de Bancolombia. Y digo de Bancolombia porque es la mayor cantidad de... pues
1: sí, de usuarios en Colombia, sí, la verdad, sí.
0: Entonces, para que lo tengan en cuenta, Paulita Polanco nos dice, hola gente bonita de Radio Planeta, les comento que soy docente de lengua castellana y con respecto a la actual contienda electoral, les cuento que yo sí me tomé la tarea de abrir y revisar las propuestas de los candidatos de la mano con la información que ustedes muy profesionalmente nos brindan en el día a día. También escucho La Silla Vacía, debo reconocer que están haciendo un trabajo de análisis político muy bueno e imparcial. Muchas saludos y un abrazo para todo el equipo, nos dice Paulita Polanco.
1: Dice Grace Giraldo, buenos días para todos, los escucho y me da de todo. Los de la FIFA son unos chupamedias, a Estados Unidos debieron quitarle la sede con tanta arbitrariedad y discriminación terrible. Con ese personaje que se cree el dueño del mundo. Lo siento, lo tenía que expresar. Un abrazo para los tres, son mis favoritos.
0: José dice, porfa, escúchala, buenísima. Nos ha enviado un video de Instagram donde aparece, dice, esto es lo que realmente pasa con Julián Álvarez y el Real Madrid y tiene toda la lógica. Dice, él hizo la oferta igual sabiendo que le iban a decir que no, pero este man explica el por qué. Entonces es una cuenta que cuenta como la historia de lo que pasa. 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
1: 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Luego... Mauricio Mercado. Uh-huh. Buenas tardes, ¿sí? A los más de la radio. Una pregunta. El presidente actual no puede poner un decreto, decretar zonas como parques naturales que no se puedan hacer actividades de fracking.
0: Luego, más adelante, nos escribe Liz, que dice, hola muchachos, fan número uno de los New Kids on the Block. Mi cuarto era llenito de afiches de ellos. Qué recuerdos del colegio por allá en el año 93, y no hagan cuentas.
1: Al chef que me está...
2: ¿Cuántos tenía en el 93?
0: Pues si era fan de ellos en el colegio.
2: Póngale 15, gorda.
1: Sí. Uy, 15, estaba muy grande.
2: ¿De los New Kids?
1: Sí, claro, ya estaba muy grande. Yo era fanático de los New Kids, o me gustaba esa canción, estaba pegada en ese momento, yo estaba en quinto de primaria.
0: Héctor Zapata dice, hola Planeta Mundialista, mucho por decir, el rancho está ardiendo por todo lado, pero me quedo con lo positivo, ahora sí, gracias guerreras. Esto fue como dice los New Kids on the Block en Step by Step, es decir, paso a paso, un proceso ya con recambio, y mañana es el día, serán 39 días de solo fútbol, ojalá dejemos las diferencias y nos unamos todos en torno al Mundial, dice Héctor. Luego la querida Lili Rodríguez, que nos había saludado más tempranito, pero porque como también está participando en el Mundial y no le ha pegado, pues dice, excelente y bendecido día, hoy como cada mañana y como ayer, como siempre les deseo lo mejor de la vida, siempre mi corazón, Dios los bendiga, los amo, mis criaturas bellas, dice, yo estudié en San Martín de Porres y conmigo estudió Jaime Serrano, el que hizo la matazón del diner.
1: Ah, caramba.
0: ¿Ah, vio?
1: Ah, ya nos había contado. Ella no se había contado.
0: Pero vio que uno a veces no sabe qué compañeros tiene y en qué colegio estudia.
1: ¿Con qué asesino está haciendo trabajo?
0: Dice Kathleen, oiga, pero qué intenso el colegio de la Gordis. En el mío, la presentación Cascajal, lo más heavy, fue que expulsaron a un montón de peladas por hacer chirrinchi y estar ebrias en plena clase.
1: Dice, trago, sí.
0: Ahí eran tres salones por curso, 9-1, 9-2 y 9-3. Pero después de eso, la mitad de bachillerato quedó solo en dos cursos.
2: Gaby Montaño me manda por acá el enlace. Me dice, Cana, no hablaste de esta tendencia. Bueno, no aparecía hoy, Gaby, por eso no la dije. Y es el recibimiento que le han hecho como un héroe al árbitro Omar Artán, el árbitro de Somalia, que era el primer árbitro, pues el mejor árbitro de África.
1: Y el primero que de esta región iba a pitar en un mundial.
2: Y entonces, como no lo dejaron entrar, le tocó que devolverse. Y la gente, gorda, se fue a esperarlo al aeropuerto, recibimiento de héroe.
0: ¿En serio?
2: Sí. Alguien le despertará de pronto.
1: Bueno, eso ya queda así. O sea, la FIFA no hace una, digamos, como...
2: Como una estrella, como un rockstar, gorda, lo están recibiendo. Gana, como si fuera Bad Bunny.
1: Pero poneme cuidado. ¿Y eso queda así? Bueno, sé que no lo tenés claro. Pero la FIFA no intercede, no habla, organicemos
2: no
1: esto.
2: Sé, güey, o sea, no sé, pero el hecho es que ya volvió a su tierra y la gente salió a recibirlo, a acompañarlo, a arroparlo, a darle ánimo y lo recibieron como todo un héroe.
0: No sé si te
2: gracias, Gaby.
0: Bueno, eso de esa particularidad, pero ya viste el jugador, es que toda esa información la tengo y se me escapa. El jugador que no lo llevaron y ahorita estudia en Harvard. Que mostró su...
1: Ah, ese es Camavinga.
0: Eso, Camavinga.
1: Sí, también fue noticia.
0: Exacto.
1: Dice a Daniel Rosso, chicos, si Angie estuvo fue en la cárcel, dice que sangre. ¿Qué colegio era eso? ¿Qué clase de gente era esa?
0: Para que vean, y así todo...
1: Ah, pesada la cosa.
0: Y así todo triunfamos, vea. José Orozco dice, Radio Planeta, entreténganme más porque voy manejando mi amarillito con un cólico tenaz. Y ustedes haciendo pensar en eso.
1: Y Beto dice, hola, dice, yo estuve en el... Santa Pedrada.
0: Sí, así le decían. Sí, bueno. Claro. El Beto nos mandó una historia contada en una notica de voz, pero no tenemos tiempo para poderla reproducir. Luego Dani Segura dice, buena tarde, banda, información de mucho interés. Nos ha mandado un pantallazo como de...
1: Del DC valor de la inscripción.
0: Ajá, de Sports, dice 17.990. Meses durante 4 meses, luego 20.000, ¿no? Hasta no sé, comienza
2: sí,
0: la suscripción.
2: Y la gente de Disney también sacó una promoción también a 17, 19 mil pesos.
0: Yo descargué Paramount, que es donde también tienen la alianza con los.
1: ¿Cuál es que es la aplicación para los partidos? Para que necesito hacerlo
0: Paramount.
1: ¿Es Paramount?
0: Pues yo la descargué, vale 23 lucas.
2: Esa, para que tenga, pero ya saben que por ahí la señal llega un poquito más.
0: Sí, claro.
2: Sí, claro. No, pues todas,
0: igual
2: de
0: uno
2: todas.
0: Uno lo pone aquí mientras tanto va viendo.
1: No, pero me voy a un rincón y no me junto con nadie.
0: Bueno, ahora sí, le voy a decir las pollas.
2: A ver.
0: Rápidamente, Alejita Alejandra Mera, que nos la envió por notica de voz. La polla de Alejandra queda de la siguiente manera.
3: Hola, para mi polla mundialista, voy a dar los resultados. ¿Qué jugador de Colombia anota el primer gol? Luis Díaz. ¿Hasta qué ronda llega la selección? Hasta cuartos. ¿Cuál crees que será la primera selección eliminada? Curazao. ¿Quién llega más lejos? ¿Cristiano o Messi? Cristiano sería la respuesta. ¿Cómo le va a ir a nuestra selección? Con Uzbekistán gana, Congo empata y Portugal pierde. ¿Quién será el goleador del Mundial? Michael Olise. ¿Quiénes juegan la final y quién será el campeón? Francia-Portugal y gana Francia.
0: Listo, esa es la polla de Alejandra Mera.
2: Aleja, no habían dado a Olise que recuerde. Es la primera que da de goleador del Mundial.
0: No, sí, hay un oyente que ya lo puso.
2: Ah, bueno.
0: Creo, están poquitos. Con ella sería
2: no tiene
0: como
2: muchos,
0: el tercero.
2: En todo caso.
0: Sí, no tiene muchos. Asdrúbal Esquivel.
1: El pollo Asdrúbal.
0: También mando notica de voz.
4: Hola, buenos días. Sí, ya con ese nombre, sí, bastante ya pasadito de edad. Bueno, primer gol de Colombia, John Arias. Primera selección que sacan del Mundial, Haití. Colombia, ¿hasta dónde llega? Hasta la final. Ronaldo llega más adelante que Messi. Colombia con Uzbekistán gana, con Congo también gana y a Portugal se le gana también.
2: Epa.
4: Goleador del Mundial, Luis Suárez. Y la final es Colombia-Inglaterra y gana Colombia.
0: Ay.
4: Muchas gracias, muchachos, se cuidan.
2: Dale, papá.
0: ¿Dónde este man le pegue?
2: Puso
0: un Colombia
2: y un goleador colombiano, Luis Suárez, porque
0: ay,
2: el otro Luis no va al Mundial.
0: Uy, no, Asdrúbal, me prueba la sopa. Uf, me la prueba poner a Colombia. Uy, no, como fuera. Bueno, ahí sí que no nos esperen ni en la casa, ni en el país, ni en ninguna parte. Y la polla de Eduardo Castaño, que la mandó escrita, dice, hola muchachos, ¿cómo vamos? Aquí mi polla la ganadora, primer gol de Colombia lo hace Muñoz. ¿Cómo se llama Muñoz?
2: Daniel
0: Muñoz. ¿Hasta dónde llega Colombia? Hasta cuartos. La primera selección eliminada será Cabo Verde. Llega más lejos Cristiano Ronaldo. Le va a Colombia con Uzbekistán, gana. Con Congo gana y con Portugal empata. El goleador para él será Kylian Mbappé. La final la jugará España-Brasil. Y el campeón será Brasil.
2: Gorda, hemos cerrado las pollas por hoy. Mañana será el último día de pollas.
0: El que se quedó, se quedó.
2: Y el viernes, la última cambiatón, lo que fue, fue.
0: Acuérdese que mañana...
2: 4 a 7 aquí en la emisora, aquí al frente de nosotros, en Acuarela, al frente en la plazoletica que tenemos aquí al lado nuestro.
0: Jóvenes, les recuerdo que mañana recibo sus pollas, ¿no? Y recibo, por favor, ¿qué nos vamos a dar? Que no sea un abrazo, ni afecto, ni cariño, por favor, con base...
2: No, pues metámosle platica, gorda.
0: No, pero ¿por qué plata? Porque pues, una invitacioncita, una cervecita.
2: No, porque plata es algo ya puntual, gorda, a 20 luquitas, gorda. Y el que gane, pues se queda con el resto, ya, ahí como por algo simbólico, gorda, suave. Sí, le ponemos 2 millones.
0: Algo simbólico, no papi, no puedo. No.
2: Chao, feliz tarde, que tengan un buen almuerzo, que haya almuerzo en la casa de todos ustedes, de su familia, de sus amigos. Que tengan una tarde chévere. La Gorda los acompaña de 4 a 7 de la noche.
0: ¿Sí?
2: Y mañana, si Dios quiere, ya en Mañaneta TVT y con el inicio del Mundial. Después de las 7. Sigan pegados a Planeta 96.9, que es
0: tu

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0: Yeah. Bueno, con ese reggaetón del viejito, del que escuchamos hace muchos años atrás, pero que a veces vamos a ese archivo, buscamos canciones y las metemos en nuestra programación, les estoy saludando al fondo de mi voz, el Ñejo y el Dálmata. Esa gata es peligrosa. 4 de la tarde, 10 minutos. ¿Cómo van? ¿Cómo están? Un saludo para ustedes. Gracias por estar conectados con Radio Planeta 969. Esta es la emisora de la variedad. Hemos venido escuchando canciones muy buenas, una programación muy buena hecha para ustedes. Pero ahorita, después de las 4 de la tarde y hasta las 7 de la noche, pues seré yo la que les presente las canciones, les acompañe y esté conectada con ustedes hasta las 7 de la noche, haciendo algo que se llama el Junte de Radio Planeta. Nos volvemos a escuchar después de haber estado en contacto con la mañaneta. Ahora estoy yo solita para estarlos aquí acompañando, haciéndoles reporte de ciudad, leyéndolos a través del 305-252-8404 y poniéndoles lo que les gusta, muy buena música. Así que bienvenidos.
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0: Dos artistas buenos, Capo y Ryan, hicieron que el DJ Dandres hiciera un reggaetón hits. Y aquí está en nuestra programación. Bienvenidos, este es el Junte al Aire.

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0: Yo no sé si ustedes sabían que los inquietos van a estar en la ciudad de Cali. Bueno, los inquietos no. Estoy hablando de su vocalista, de Nelson Velázquez. Ay, que los inquietos no me vayan a escuchar. Hablaba de Nelson Velázquez, pues que es el que le da la voz a semejante palazo del vallenato. Va a estar en un conciertazo en el mes de julio en la Arena Cañaveralejo. Y bueno, pues la idea es que ustedes estén muy conectados y muy pendientes de todos estos eventos y de todo este movimiento de muy buenos artistas que pasa cada vez más por nuestra ciudad. Y sobre todo, pendientes o alistándonos para lo que quiere o lo que tiene que ver con lo que va a ser como el cierre del 2026. Ya pasado junio, uno va en bajada. Y serán muchos eventos de entretenimiento, así como lo que hemos tenido arrancando este año. Pues seguramente para el cierre del mismo habrá mucha cosa por hacer y muy buenos artistas por ver en vivo en nuestra ciudad. Oigan, teniéndoles información de ciudad a esta hora, 4:36, pues quiero contarles que de parte de la Secretaría de Movilidad hay recomendación, o había recomendación hacia las 3 de la tarde más o menos, de que la calle 13 con carrera 100, pues se presentaba cierre vial en el sector. Esto por protestas o manifestaciones en inmediaciones de la Universidad del Valle. Desde ese momento para acá, pues han continuado las manifestaciones, entre otras cosas porque ya hubo declaraciones sobre lo sucedido en inmediaciones de la Universidad del Valle, desde la administración distrital en cabeza de el secretario de movilidad, la Secretaría de Movilidad, porque al parecer se presentó un tema con una acción de explosivos y un vehículo. Así que ha hablado el capitán Luis Fernando Escobar Nieto, pues dando las declaraciones, rechazando este tipo de hechos. No estaba muy, muy chévere las situaciones en inmediaciones a la Universidad del Valle. De hecho, a lo lejos se ve un carro tipo vehículo, un automóvil particular color rojo. No se alcanza a determinar qué tipo de vehículo, o sea, qué modelo, qué marca. Pero sí es un vehículo rojo que a lo lejos, al parecer, habría estallado en inmediaciones de la Universidad del Valle. La situación tensa en los alrededores. La pregunta para nuestros oyentes es si usted está por el sector, si ha tenido que desviarse, si todavía continúan los cierres viales, si hay alteración de orden público, para que nos retroalimentemos y así podamos contarle a quienes todavía no salen de casa o del trabajo o deben de tomar vías alternas, pues nos retroalimentemos y les contemos a quienes todavía nos escuchan y pueden tomar vías alternas para llegar a su destino. Por ahora, la música es protagonista en Radio Planeta. Por ahí les voy contando estos temas de ciudad. Seguramente tendremos ampliación en el resto de la tarde y ya mañana, cuando tengamos nuestra mañaneta, será de jueves, pues contándoles todas esas noticias que hacen parte de lo que sucede en las últimas horas de nuestra ciudad. Por lo pronto, hablar de movilidad. Recuerden que cualquier apreciación al respecto me la pueden hacer a través del 305-252-8404. Algún reporte que tengan que sea importante, por ahí los voy a estar leyendo en instantes.
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0: Y como somos la emisora de la variedad de el vallenato, pasamos al reggaetón. Y si es del viejito, mucho mejor.

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0: De Cristian Nodal pueden decir muchas cosas, el tema de infidelidades, que para el amor no, que fue un tal por cual, un come cuando hay, mejor dicho, eso le pueden dar miles de adjetivos a Cristian Nodal, pero lo que sí es cierto es que ha hecho un repertorio lo suficientemente importante para tenerlo nosotros en la programación, y bueno, no solamente nosotros, claramente a nivel nacional e internacional. De sus buenas canciones, esta que se llama Amor Tóxico.
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0: Buena, ¿no?
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0: Ya son las 5 de la tarde, 11 minutos. Oigan, con respecto a lo del tema que les contaba ahorita de la Universidad del Valle, pues se comienzan a conocer noticias, porque les hablé del vehículo, les hablé como de todo lo que había pasado. Y no fuera un vehículo que hubiesen puesto los manifestantes, ni mucho menos. O sea, fue, y según lo que se conoce de parte de la Secretaría de Movilidad, es que en inmediaciones de la Universidad del Valle, un grupo de encapuchados lanzó un artefacto explosivo contra un vehículo particular. No era que ellos hubiesen puesto el vehículo, sino que fue lanzado un artefacto explosivo. Según el reporte, pues, digamos, oficial, el hecho no ha dejado, por fortuna, personas lesionadas. Pero pues claramente tras lo ocurrido, las unidades de policía y los organismos de control pues ya se han desplazado al lugar para atender la situación, y las autoridades implementan desvíos viales aún mientras avanzan las labores de verificación y control en inmediaciones de la Universidad del Valle. Así que es como la situación más, digamos, con mayor relevancia de lo que ha pasado esta tarde en nuestra ciudad. Espero leerlos, ya en un ratito los busco, 305-252-8404 para saber en tema de movilidad, porque ya hablaremos de lo que ha generado esta situación hoy en la ciudad y qué repercusión tienen las noticias a nivel nacional. Sin embargo, en lo que nos compete de movilidad, de que puedan llegar bien a casa, de que no haya traumatismos en la zona y demás, pues ahí les vamos contando y les vamos actualizando la información.
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0: 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Y musicalmente sí que sabemos de eso aquí en Planeta. Aquí está algo de Urbano con Mike Towers.

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